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11: Hola, ¿qué tal? Muy buenas tardes. Qué gusto me da saludarte el día de hoy, jueves 10 de septiembre del año 2026, en el resumen informativo de Smart 3 Noticias a través de nuestras tres frecuencias moduladas. El 101.9 EXA, 102.7 Globo y 94.7 La Mejor. Así como también te recuerdo que nos puedes sintonizar a través del canal 2.5 de fibra óptica en Smart TV y a través de nuestras plataformas digitales en Facebook y en YouTube. Somos Smart 3 Noticias. Mi nombre es Vanessa Miranda. Vámonos directo con toda la información.
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11: Y en información local, en el marco del Día Internacional de la Alfabetización, se reconoció a quienes han decidido continuar sus estudios y agradeciendo también al gobierno del estado a través del Instituto Veracruzano de Educación para los Adultos por seguir acercando herramientas para que más personas puedan salir adelante. Así lo expresó la presidenta municipal de Poza Rica, Ada Nelly Rodríguez, quien dijo que va a continuar sumando esfuerzos por una educación con más oportunidades para todas y para todos.
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11: Y en información del municipio de Papantla, el presidente municipal, el maestro Gonzalo Flores Castellanos, acudió a la comunidad de San Antonio Gital, una comunidad originaria donde se encuentra gran parte del polígono de la zona de monumentos arqueológicos El Tajín. Se vieron algunas necesidades que coordinadamente se atendieron, como el pozo de agua y el camino que usan para sus cosechas, tales como pimientas, pitayas, maíz, frijol, entre otras, y que usan para ofrecer sus productos a la zona arqueológica. Un camino vehicular y una vereda que acorta el tramo, más la vereda del cementerio, que es la más antigua y que los otonacas usaban para llegar así al Tajín. El presidente municipal de Papantla tuvo la oportunidad de conversar con turistas de Ecuador y Francia que visitaron la zona arqueológica.
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11: Vámonos con la información estatal, y es que como resultado de los operativos realizados este lunes y martes, la Secretaría de Seguridad Pública, las Fiscalías Generales de la República y del Estado, así como las Secretarías de Marina y de la Defensa Nacional y la Guardia Nacional, además de policías municipales, aseguraron más de 180 dosis de sustancias ilícitas. Detuvieron además a 30 personas y recuperaron 19 vehículos. Por la probable comisión de delitos contra la salud, 11 personas fueron detenidas y se aseguraron 122 dosis de una sustancia con características similares al cristal y 16 bolsitas con hierba verde con características de la marihuana, 4 motocicletas, una de reporte de robo y un automóvil sin reporte. En relación con la recuperación de vehículos con reporte de robo, fueron localizadas 6 motocicletas, una camioneta, 2 tractocamiones, 2 semirremolques y una caja seca.
10: Estados. Sinaloa.
12: Un agente de la Guardia Nacional y otro hombre fueron asesinados a balazos la madrugada de este miércoles dentro de una habitación de hotel en la zona turística de Mazatlán. Más tarde, se registró una balacera entre sujetos que viajaban a bordo de motocicletas en las inmediaciones de una escuela secundaria ubicada en la colonia Urias, en Mazatlán, lo que generó pánico entre estudiantes y vecinos, aunque no se reportaron personas lesionadas.
10: Nayarit.
12: Los cuerpos sin vida de 3 personas fueron localizados este miércoles a un costado de la autopista Tepic-Mazatlán, aproximadamente a la altura del kilómetro 126, en el municipio de Acaponeta. Los cadáveres presentaban signos de tortura, se encontraron maniatados, con los ojos vendados y presentaban heridas que aparentemente fueron provocadas por arma de fuego. Hasta el momento se desconoce la identidad de las 3 víctimas.
10: Estado de México.
12: Este miércoles fueron vinculados a proceso Diego Sebastián N. y Gerardo N., presuntos responsables del multihomicidio de Atizapán de Zaragoza, ocurrido el 1 de septiembre, en el que perdieron la vida Jonathan Meléndez, integrante de la banda Camilo VII, su esposa embarazada, su hija de 3 años y una joven que trabajaba con la familia, así como a su mascota. Ambos imputados permanecen en prisión preventiva y la jueza de control, Iris Miranda Andrade, fijó un plazo de 4 meses para la investigación complementaria.
10: Puebla.
12: La Fiscalía del Estado localizó con vida a Dastán, niño de 2 años que fue arrebatado de su madre este martes en la colonia Misiones de San Francisco, en el municipio de Coronango. Tras permanecer privado de la libertad durante varias horas, el menor fue ubicado en Santa María Acuitlapilco, Tlaxcala, como resultado de un operativo de búsqueda realizado por autoridades de ambas entidades. Las autoridades señalaron que se encuentra sano y salvo, y hasta el momento no se reportan personas detenidas por estos hechos.
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11: En información nacional, y luego de la amenaza directa que lanzó el senador de Morena, Luis Fernando Salazar, advirtiendo al periodista Enrique Acevedo que van a ir por él, por vulgar y mentiroso, al calificar de falso el reportaje sobre los presuntos tratos de la senadora Julieta Ramírez para colaborar con autoridades de Estados Unidos. Criticar una investigación con descalificaciones y amenazas no solo vulnera al periodista, sino al derecho ciudadano a la información en su conjunto. Cuestionar el trabajo periodístico es deber de una sociedad democrática, buscar intimidad y silenciarla no. Vamos a escuchar lo que dijo al respecto el periodista Enrique Acevedo.
13: Muy buenas noches. Hay una diferencia entre desmentir información y atacar a quien publica la información. Y esa diferencia tiene un peso particular en México, donde cientos de periodistas han sido vigilados, perseguidos, amenazados y asesinados por hacer su trabajo. En NMás rechazamos cualquier intento por silenciar o amedrantar a cualquier periodista. En este contexto, esta semana le presentamos una serie de reportajes de nuestra unidad de investigación, NMás Focus, sobre Julieta Ramírez, senadora con licencia de Morena y aspirante a la gubernatura del estado de Baja California. Reportamos la existencia de una investigación en Estados Unidos en su contra y mostramos un documento relacionado con un proceso de colaboración con las autoridades estadounidenses. La senadora ha negado la validez de ese documento y tiene todo el derecho de hacerlo. No obstante, parte de la respuesta a lo publicado en este espacio se ha trasladado al terreno de la descalificación y la amenaza. Luis Fernando Salazar, senador de la República por Morena, publicó una serie de insultos en mi contra y la frase "vamos a ir tras de ti". La crítica, por desagradable que sea, forma parte de una sociedad democrática y del trabajo periodístico. La intimidación no. No podemos normalizar que un representante de una institución del Estado, con la influencia, los recursos y el poder que esto conlleva, se exprese en esos términos, porque cuando frente al trabajo periodístico la respuesta deja de ser "esto es falso", y aquí están las pruebas, y se convierte en vamos a ir tras de ti, ya no estamos solamente ante una controversia sobre un reportaje. Estamos ante una amenaza directa y pública de un senador de la República contra un periodista por el trabajo que realiza en un medio de comunicación. Una embestida de él y quienes como él buscan silenciar no a un individuo en lo particular, sino a la profesión en su conjunto. Eso en México es cada vez más frecuente y por eso no admite ligereza.
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11: Julieta Ramírez, senadora de Morena con licencia, reiteró su rechazo al reportaje de N+ y afirmó también que es completamente falso. Negó haber tenido contacto con alguna agencia o autoridad extranjera y aseguró también desconocer el documento presentado. Sostuvo que no existe ninguna investigación en su contra en México, Estados Unidos u otro país. La legisladora calificó las publicaciones como una campaña de desprestigio contra ella y contra Morena. Vámonos con la información.
14: El día 7 y 8 de septiembre, en un noticiero de N+, se transmitió un reportaje en el que se presentan acusaciones sobre mi persona. Quiero dejar muy claro que todo el reportaje es completamente falso. No he establecido contacto personalmente ni a través de un tercero con ninguna agencia ni autoridad extranjera. No conozco, no he visto ni he firmado el dichoso documento presentado por N+. Mucho menos he realizado algún acuerdo ni verbal ni escrito. Tampoco existen investigaciones sobre mi persona ni en México, ni en Estados Unidos, ni en ninguna otra parte. Todo lo publicado es parte de una campaña de desprestigio contra el movimiento al que pertenezco. Este no es un ataque solo contra su servidor. Es contra el proyecto, los principios

0: con la soberanía de México y con el pueblo de mi tierra, Baja California.
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2: Continuando con la información nacional, la presidenta Claudia Sheinbaum aseguró que para 2027 no habrá nuevos impuestos ni gasolinazos. Afirmó también que la estrategia fiscal estará enfocada en combatir la evasión. Señaló además que se van a mantener los incentivos a la inversión para contener el precio de las gasolinas. Vamos a escuchar lo que dijo respecto a la presidenta Claudia Sheinbaum.
3: No hay nuevos impuestos. Eso es lo primero. No va a haber nuevos impuestos. Tampoco va a haber gasolinazos. Lo que hay son medidas para evitar, porque todavía hay evasión fiscal. ¿Qué quiere decir eso? Personas que deberían pagar impuestos y que no pagan buscando, pues, o facturas falsas o mecanismos que evitan que se paguen los impuestos que se deberían pagar. Se mantiene, eso es muy importante, todos los incentivos para la nueva inversión, todos. Todos los que se publicaron para el Plan México tienen incentivos para invertir y de igual manera las nuevas inversiones, pues suponemos que van a pagar los impuestos que deben de pagar, entonces no están incluidos en ninguno de los mecanismos contra la evasión fiscal. Es decir, al mismo tiempo que ponemos mecanismos para que aquellas empresas que siempre reportan lo mismo y no pagan los impuestos que deben de pagar, para las nuevas inversiones están garantizados todos los incentivos. Ese es algo muy importante. No hay nuevos impuestos para la gente, no hay gasolinazos, también sumamente importante. Se mantiene, si es necesario, por si sigue creciendo o siguen altos los precios del petróleo, todos los incentivos para que no aumente el precio de la gasolina y del diésel. Y al mismo tiempo, el recurso que se recaude se distribuye una parte para pagar a los trabajadores del gobierno, incluido ahí todos los trabajadores de los organismos autónomos, INE, Poder Judicial, el Tribunal Agrario, el Tribunal de Justicia Administrativa, todos los organismos autónomos, está garantizado su presupuesto. Y el salario y el aumento por encima de la inflación de los trabajadores del Estado. Eso está garantizado. Después, ¿qué hacemos? Estamos aumentando el presupuesto para lo más importante, que es la inversión en la gente, inversión en el pueblo, que es, a ver, ponle el incremento del porcentaje en educación, más del 10%, en educación 10.7%, incluye todos los niveles educativos.
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2: En información internacional, Nepal estimó este jueves que se van a necesitar 4.740 millones de dólares para la reconstrucción del país tras las devastadoras riadas del 26 de agosto, las cuales dejan hasta ahora más de 1.300 muertos y 5.100 desaparecidos, además de una estela de destrucción en infraestructuras esenciales y proyectos hidroeléctricos. Solo la rehabilitación de los sectores de infraestructura más afectados por la catástrofe va a costar 3.100 millones de dólares, un 65% de todos los recursos necesitados. Esto, según el informe elaborado por la Comisión Nacional de Planificación y la Autoridad Nacional de Reducción y Gestión del Riesgo de Desastres.
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4: Reforma.
5: Grabarían 3% de ventas aunque tengan pérdidas. Creen que medida es contraproducente y provocará mayor pago de impuestos.
4: El Universal.
5: A Ulloa no le cuadran los ahorros ni las herencias.
4: Milenio.
5: Crimen y austeridad, retos clave del proceso electoral ya en curso.
4: La Jornada.
5: Anuncia Secretaría de Hacienda y Crédito Público baja en pagos de la deuda externa por 3 años.
4: El Financiero.
5: Plan fiscal busca preservar la calificación de México. Amador, mantener la confianza en las finanzas públicas y en la capacidad de pago del país, clave en 2027.
4: Excelsior.
5: Quitan cochinito a municipios. El SAT bloqueó a más de 38 mil factureras y audita a 2 mil personas por compra de recibos.
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2: Y es así como llegamos al final de este resumen informativo de hoy jueves 10 de septiembre del año 2026 en Smart 3 Noticias a través de nuestras 3 frecuencias moduladas, el canal 2.5 de fibra óptica de Smart TV y por supuesto

0: supuesto a través de nuestras plataformas digitales en Facebook y en YouTube. Somos Esmatres Noticias. Mi nombre es Vanessa Miranda y te recuerdo que tenemos una cita el día de mañana en punto de la 1 de la tarde en nuestra primera edición informativa. Está usted informado. Muy buenas noches. Cuídeseme mucho, por favor. Nos escuchamos el día de mañana.
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1: Señoras y señores, niños y niñas, jóvenes y señoritas, bienvenidos al 102.7. Mi nombre es Alfredo Navarro y estamos y estás y vamos a seguir en las noches de Globo a través del 102.7. Y quiero darte a ti la bienvenida, a ti que me estás escuchando en tu casa, en el automóvil, en el despacho, en el taller, en la oficina, en el negocio, que aún estás trabajando y tienes puesto la radio en el 102.7. Gracias, sí, gracias a ti que me estás escuchando el día de hoy y por supuesto a todos mis amigos ruleteros y a todo su pasaje que llevan escuchando a este su loco servidor. Bienvenidos a esta noche, tengan todos una gran y espectacular tarde, noche de jueves 10 de septiembre de 2026. Y por supuesto quiero recordarte, como es costumbre, que estoy transmitiendo en vivo y en directo desde la avenida Pozo 13, número 303, en la colonia Cazones, aquí en la ciudad del taco con crema, Poza Rica de Hidalgo, Veracruz, para toda la gente bonita de la zona norte de nuestro estado, en especial en esta región. Quiero mandarle un saludo a la gente bonita de Cuatzintla, Tihuatlán, Cazones, Tuxpan, Álamo, Papantla, por supuesto, y hasta donde llegue la señal del 102.7. Por supuesto, también a mis amigos del estado de Puebla y del estado de Hidalgo, muchísimas gracias por estarme acompañando una noche de Globo más. ¿Qué escuchaste al inicio de este programa? Te voy a platicar que fue nada más y nada menos que Stand By Me. Esta canción de Ben E. King es una rolita de una película llamada Cuenta Conmigo. Pero ¿por qué escuchar esta canción? Hoy es jueves de película y tienes que tener listas ya las palomitas para que por supuesto te la pases el día de hoy muy bien en las noches de Globo junto a mí, junto a tu servidor y amigo, por supuesto, a través del 102.7. Gracias por estarme acompañando el día de hoy. Y, por supuesto, también, otro por supuesto, vamos a escuchar. Tía, recuérdate, el Globo Watts es el 782-217-3490. Este número no lo des como monedero en la tienda de autoservicio. Este número es para que tú lo anotes, lo guardes en tu teléfono, me mandes tu Globo Watts y me pidas una canción. Felicites a alguien porque cumple años el día de hoy. Que tengas algo que celebrar el día de hoy, mándale su mensajito, lo felicitamos en vivo. O si quieres llamar también a este número, márcame, aquí nos echamos el cotorreo. Quiero saber de dónde me llamas, de dónde me escuchas y por supuesto, ¿qué canción de película quieres escuchar el día de hoy? Escuchamos, como te dije, esta canción de la película Cuenta Conmigo, Stand By Me. En realidad sí es esa, ¿va? O ya la regué. No, me cambiaron la pantalla. No, sí es Stand By Me. Esta película, que la canción creada por Ben E. King como eje central la utilizó en el filme para realizar el valor de la amistad juvenil por encima de lo lóbrego y, por supuesto, la búsqueda de convertirse también en una de las mejores cintas de melodía en fenómenos culturales eternos. Así que escuchaste esto de Stand By Me, pero vamos a continuar con otra rolita de película para ir agarrando motores, para que vayas escuchando de qué se trata el programa del día de hoy. Esta canción se llama When a Man Loves a Woman, cuando un hombre ama a una mujer, esto quiere decir. Y es de una legendaria canción de soul lanzada en 1966 como una aclamada película dramática por acá de 1966. 1994. Esta película narra la historia de un matrimonio aparentemente estable, cuya relación empieza a destruirse debido al grave problema del alcoholismo oculto que padece Alice, que es la protagonista de esta historia. La cinta muestra de forma honesta y cruda cómo la adicción afecta a toda la familia y cómo la pareja debe reaprender el verdadero significado del compromiso, el amor y la sanación mutua para salir adelante cuando un hombre ama a una mujer. Eso es lo que vamos a escuchar a continuación en Las Noches de Globo. When a Man Loves a Woman con Michael Bolton en el 102.7.

De la noche con 20 minutos, ya estamos de vuelta en el 102.7. Gracias por continuar aquí en las noches de Globo con tu servidor y amigo, por supuesto. Hoy es jueves, jueves de película, y ya tengo mensajitos y ya tengo las sugerencias del día de hoy. Dice por acá: buenas noches, mi guapo locutor. Ya, bueno, gracias. Se agradece, va. Se tiene. Pues se agradece. Pues ya que dijera que él le va a poner una canción, pues le digo guapo de perdiz. Dice: como es noche de canciones de pelis, compláceme con la canción de Ernest y de The Wicked. Ok. ¿Cómo se pronuncia? Es Ernest. Ok, esa canción de Weeknd. Dice: sale en la famosa película de las 50 sombras de Grey. Ah, cochinones. Gracias, bonita noche. ¿No han visto las 50 sombras de Grey? Pues véanla. Se van a aburrir, pero si les gusta el drama, les va a gustar. Dice por acá: estimado Alfred, solicito por favor la canción de Esta Cobardía de Julio Iglesias, la película Malena. Gracias y saludos a toda tu audiencia. Les mandan saludos desde Huehuetla, Andrés Cuatzintla. Desde Huehuetla les mandan saludos. Un abrazo para ustedes. Gracias. Dice por acá: que tenga una bonita noche, que Dios lo bendiga y a su familia. Muchísimas gracias. ¿Me puede poner la canción de El Último Deseo? La vida es un caracol. ¿Ah, sí? Es la película del gato con botas. Atentamente, Jesse. Ok. Y ahora está de caricatura. Dice por acá: buenas noches, Alfred. ¿Podría poner la canción de Tragedy de los Bee Gees, por favor? Es una canción que sale en la película de Beetlejuice 2. Saludos y, como siempre, excelente programa. Fíjate que nunca he visto la película de Beetlejuice, la 2. Nunca he tenido el gusto de verla, pero yo espero que se me haga este fin de semana. Ah, no, este fin de semana no, me invitaron a una fiesta. Este fin no va a ser. Entonces, pues ni modo. Entonces vamos a escuchar a esta canción que sale en la película de las 50 sombras de Grey. La interpreta The Weeknd. Se llama Ernest Eat y la escuchas, por supuesto, aquí en las noches de Globo.

0: 7 de la noche con 27 minutos. Wow, estuvo intensa la canción. Ya me sentía yo en la película. De verdad que sí, ya me sentía yo en la película. Estuvo tensa, estuvo intensa. Y apenas son las 7:27. Caramba, esa lo hubiéramos dejado para el 10, para las 9. Muy bueno, muy bueno. Muchísimas gracias por seguir mandando sus melodías de las películas que quieran escuchar el día de hoy. Dice por acá otro mensajito. Dice, hola, buenas noches, Alfred. Saludos de Tommy de La Central. ¿Me podrías poner la canción de Café? La dislexia. De Café Tacuba. Se llama Hay Amor, que era de canción de Leo Dan. Mucho que llegué a... Pues sí, pero ¿qué crees? ¿Qué crees? Hoy es jueves de películas, Tommy. Y ya lo sabes, y me extrañas. Así que sí te la pongo, pero más al ratito, ¿va? Aguántame ahí tantito, no te muevas del 102.7. Que sí vas a la lista, pero sí te la voy a poner. Eso tenlo por seguro. Buenas noches, Alfred. Por favor, ¿podrías poner Nothing Gonna Stop Us Now del grupo Starship de la película ochentera Me Enamoré de un Maniquí para Lupita Guzmán de La Ceiba? Ok, ok, sí, para Lupita Guzmán. Se la ponemos ahorita. Esa canción me la piden cada 8 días. No se sabe en otra. No han visto películas más recientes. Qué sé yo. O alguna serie también. Se valen canciones de series también, por supuesto, el día de hoy. Dice por acá. Hola, hola, Alfredo. Hola, ¿cómo estás? Soy Pepe Navarro, tu primo. Ay, hijo de su mano. Ya salió la familia aquí. Se escucha, a ver, se escucha medio raro, va. ¿O es mi monitor? Ahí está, creo que ya era yo. Ok, dice, a ver, vamos a ponernos serios porque acá ya salió la familia. Dice, soy Pepe Navarro, tu primo, hijo de tu tío Carlos. Carlos, Carlos fue hermano de mi papá. En paz descanse, mi tío Carlos. Quiero felicitarte por tu programa. Está fenomenal. Te escuchamos desde Monclova, Coahuila, mi esposa Olivia y yo. Espero nos dediques una canción. It is the Go-Go Dolls. Saludos y un abrazo. ¡Wow! Te agradezco, mi querido Carlos, que me estés mandando un mensaje. Carlos, nombre, toda la Facebook de mi tío. No tengo el gusto ni el agrado de poder saludarte en persona, pero que sirva este medio para hacerte llegar un abrazo. Y más allá de ser un radioescucha, quiero agradecerte que me estés escuchando hasta Monclova, Coahuila. Te lo agradezco de todo corazón y espero algún día poder conocerte, por supuesto, platicar muchísimas cosas que quieras tal vez saber de mi tío Carlos. Yo me acuerdo mucho de él y me acuerdo sobre todo cuando llegaba a la casa. Me acaba de venir un flashback padrísimo. Me llegaba a la casa y dejaba sus dientes en un vaso con agua. Y yo le decía a mi mamá, que en paz descanse, mi señora madre también, le decía, se le cayeron los dientes a mi tío. Claro, era un niño, pero se me vino ese flashback. Mi querido Carlos, espero seguir en comunicación contigo. Te mando ahorita mi número de teléfono para que pues podamos platicar en directo. Y claro que te voy a poner tu rolita, pero va a ser en un momentito más. Porque, ¿qué crees, mi querido Carlos? ¿Qué crees? Ha llegado el momento en las noches de Globo de irnos a un corte comercial rapidísimo. Regresamos con más del 102.7. 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
0: De la película Un Ángel Enamorado, vamos a escuchar esta canción dedicada para Carlos y Olivia, Iris, de Go Go Dolls.

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1: Siete de la noche con 39 minutos. Quiero compartirles algo que ha sucedido el día de hoy. El día de hoy tuve partido de fútbol, como saben, en mi otra faceta, fuera de ser de estar en la locución, en otra faceta de mi vida, en la que no conoce mucha gente, en la que no conocen todos. Soy entrenador de fútbol. Y hoy fui con los pequeñines a jugar, con los más chiquitos del club, fui a jugar el día de hoy. No voy a decir el resultado por respeto al rival, pero dieron un gran partido. Obviamente ganaron. No les metieron ningún gol, pero obviamente ganaron. Entonces, gracias a todos los pequeñitos del club por siempre poner el máximo. Y vengo de gritar. Entonces, lo que quería platicarles es que, pues, obviamente cuando es el fútbol es formativo, hay que gritarles un poquito más a los niños, ubicarlos. Y pues bueno, sí me duele un poco la garganta, pero ayer, y gracias por preguntar que cómo sigo, ayer me fui un poquito como, yo les decía que me sentí un poco mal desde hace unos días. Hoy me estoy sintiendo igual, entonces ya voy a dejar el programa. Nos vemos hasta mañana. Ah, es cierto, aquí estoy. Es cierto. Pero, me estoy dando cuenta que por si me está escuchando, me están escuchando mis bendiciones. Me siento mal. Entonces, cuando llegue a la casa, no quiero sus relajitos ni sus desmanitos, por favor. Y dicho esto, espero encontrar orden. Gracias. Este mensaje no fue mentira. Ok, entonces, me estoy sintiendo un poco mal. Otra vez, y yo creo que esto de irme a solear ahorita, venir al clima a 21 grados, 21, bueno, ya le bajé, siento mucho calor, ya le bajé a 18 porque siento muchísimo calor aquí en la cabina, y miren que la cabina yo creo que no se siente así, y Daniel no está para que vaya a traerme una pasada, y el pinche Dani, quién sabe dónde anda, entonces, pues bueno, yo creo que es parte de todo, pero este mensajito que recibo de mi primo allá en Monclova, Coahuila, que no tengo el gusto de conocerlo, es que si yo les platicara la historia, mi tío Carlos, para los que no conocen, mi tío Carlos fue uno de los promotores de la construcción del Monumento a la Madre. Imagínense quién es mi tío Carlos. Se fue hace muchos años a vivir a Tierra Blanca, esa es la historia que cuenta mi señor padre. Y pues bueno, por allá murió. A una peculiaridad de sus hijos, son como muchos, todos se llaman Carlos, a excepción de su hija que se llama Mireya. Mireya vive. Pero pues bueno, pero todos sus hijos son llamados como él.

0: 7:47, señoras y señores. Un atento aviso, porque acabo de dar una información. Es que dice por acá el primo, dice, yo me llamo José Antonio y me dicen Pepe, o sea que este no es Carlos. ¿Me puedes decir papá Toño, Pepe el Toro, el Tigre Toño? Mandó un audio, será prudente que lo escuchemos, no lo he escuchado, pero será prudente. Vamos a ver.
1: No, hombre, Alfredo, me da mucho gusto, de verdad, estoy súper emocionadísimo.

0: Me hiciste llorar, cabrón.
1: Yo soy una no se dice groserías en la radio.
0: A conocer a tu hermana Adriana, a tu prima Michelle, a los niños, pasamos por ahí en diciembre. Créeme, yo tengo que viajar a Veracruz de vacaciones. Y
1: ya se están enterando del chisme, mejor lo voy a quitar. Porque ustedes son muy chismosos. Muy chismosos. Dice por acá, voy a leer. ¡Qué barbaridad! De verdad, miren. Cuando yo empecé las noches de Globo, ya les comenté de varios de mis primeros radioescuchas y a quienes les agradezco mucho esta apertura porque, sin duda alguna, este primer año ha sido de evolución. Este primer año ha sido de ir paso a paso dándole duro y ¿cómo se dice? Cuando uno se va abriendo brecha. Cuando uno se va abriendo brecha. Pues va uno picando, ¿no? Picando piedra y va abriéndose camino. Yo le agradezco siempre a mis primeros radioescuchas que siempre se han mantenido aquí al pie del cañón con las Noches de Globo. Y pese que hace casi un año, cuando iniciamos las Noches de Globo, bueno, pues ocurrieron las cosas que ya saben aquí en Poza Rica. Y estuve transmitiendo en la mañana, en la noche. Y ha sido un proceso muy largo y complicado, la verdad, para las Noches de Globo. Y se los juro que me llena de emoción. Se los juro que me llena de mucha satisfacción. El saber, el darme la vuelta, acabo de leer 10 mensajes. Me doy la vuelta y ya hay otros 10. Los termino de leer y vuelvo a ver y ya tengo otros 10. Lo cual van subiendo las complacencias y a veces no me da mucho tiempo para cumplirles a todos. Trato, hasta el día de hoy me he quedado tal vez a quedarles mal 2 o 3 canciones que no he puesto durante este año que me han solicitado. Pero gracias a Dios tengo esta apertura para con ustedes y de verdad, muchas gracias a ti. Muchas gracias a ti que te tomas el tiempo de agarrar el celular y escribir un mensaje. Gracias a ti que me haces el favor de sintonizar el 102.7. Yo sería el más feliz trayéndolos a todos para que vean cómo se hacen las Noches de Globo. Afortunadamente, bueno, ya hubo la apertura a un radioescucha muy breve, pero pues pudo venir y pudo darse cuenta el cómo se hacen las Noches de Globo. Y a lo mejor no es cosa fácil y sencilla, pero créanme, se los juro, que cada error que cometa, cada vez que me trabo y cada vez que les pongo una canción, es con todo el corazón y con todo el agradecimiento por estar aquí en las Noches de Globo. Muchísimas, muchísimas gracias a todos y cada uno de ustedes. Dice que no corte el audio. A ver, la gente está chismosa, tú, hombre.
0: Hemos determinado que cada vez que baje yo de vacaciones a Veracruz, los vamos a ver.
1: Porque está rápido.
0: Gusto saludarte, verte. No, hombre, qué burradas, ¿no? ¿Cuál burradas? Me emociona enormemente escucharte. Estamos en contacto, mensajitos, lo que gustes.
1: Soy ustedes también pueden mandar audios, ¿eh?
0: Que le gusta platicar mucho de anécdotas y la que acabas de comentar me dio mucha risa y emoción. Te mando un fuerte, fuerte abrazo. Muy fuerte abrazo y los quiero mucho. Muy poquito de conocerlos, pero sabía yo que tenía familia por parte de mi papá. Y los quiero mucho, cabrón, mucho. Saludame a tu papi, dale un abrazo, un beso de mi parte. Y que yo lo voy a ver, tengo ganas de verlo. Dile que tengo enorme y muchas ganas de verlo y conocerlo. Te mando un abrazo, Alfredo, y sigues disfrutando tu programa que está chingoncísimo.
1: Muchísimas gracias. Y es que, ¿qué creen? O sea, la radio se ha convertido tan mágica que miren, acabo de conocer a un familiar que ni siquiera conocía, que no tengo el gusto todavía de conocerlo en persona, pero sé que existe y aquí está. Y no tiene mucho, de verdad que él tuvo a bien a buscarnos. Yo no había tenido, ni siquiera había cruzado palabra con él, pero gracias. Aquí estoy, mi querido Pepe Toño. Aquí estamos a la orden, pa'l desorden. Vamos a leer más mensajitos por acá porque ya se me acabaron las opciones de música. No se me ha olvidado la de Julio Iglesias y la que me pidió Jesse. Aguántenme tantito, por supuesto. Dice por acá, saludos, ¿puedes poner el tema de Hijos de la Anarquía? Hijos de la Anarquía, yo que sé qué es esa canción. Ya se acabó el tiempo, hijo, hermano. Nada, que sigo yo al aire. Ok, ya tenemos más tiempecito. Pero pues bueno, un gustazo y gracias a todos ustedes, de verdad, como se los vuelvo a repetir, por hacer posible las Noches de Globo. El día que me vaya a ir, el día que ya... No quería hablar de esto, pero el día que me toque partir de este programa, espero poder hacerlo. Y por cierto, también hablando de esto, rapidísimo para irnos con más música. Ah, que cuál es la de la anarquía. Ahí me dices cuál es la canción de la anarquía, no sé qué. Dice por acá, Alfred, buenas noches, saludos, excelente programa. Dice, haces el turno agradable, muchísimas gracias. Puedes poner la rola de Puff Daddy, Come With Me, de la película de Godzilla. Por supuesto que es la rolita que vamos a escuchar a continuación. Y ahorita les vamos a, regresando, vamos a platicar de Diddy Puff Daddy. Puff Daddy, Puff Daddy. Ok, ya la tengo. Ok, entonces vamos a platicar de las series noventeras. Porque hay unas series que a mí, yo acabo de terminar de ver, aunque no usted no lo crea. Vamos a escuchar a Puff Daddy, I'll Be Missing You, en el 102.7.

0: 7:58 PM, ya estamos de vuelta. Solamente he regresado para seguir leyendo sus mensajitos. Oigan, bueno, les platicaba que me gustaría, bueno, vamos a aprovechar el tiempo. Ok, tenemos 2 minutos, 1 minuto y medio, ok, va. Ok, pues les estaba platicando yo de las series que fueron muy famosas hace algunos ayeres. Y pues bueno, a mí me gusta, por ejemplo, yo no vi esta película de Friends, esta serie de 1994, donde sigues la vida de seis amigos, ajá, que son 3 mujeres y 3 hombres, que comparten un café en altas y bajas de la adultez. Entonces, había muchas comedias, dramas y caricaturas inolvidables en la década, sin duda, de los 90. Una serie que también llama mucho la atención fue la del Príncipe del Rap. Esta serie protagonizada por Will Smith sobre un joven de barrio que se muda con sus adinerados tíos. Esta serie yo jamás la vi completa y les quería compartir eso, que hace no mucho acabo de terminar de ver esta serie y de verdad que no me gustó el final para nada, porque pues fue una serie que iba tocando temas diferentes día por día. Pero bueno, sin duda alguna, yo siempre me quedé con ganas de ver un poquito más. Nunca jamás imaginé que este fuera el final. Y pues bueno, si la van a ver, se la recomiendo. El final no es como inesperado, pero fue una serie que duró 11 años y yo me los aventé en un mes. También, ¿qué otras series recuerdas tú de la década de los 90? También había Los Expedientes Secretos X, ¿te acuerdas? En 1993. Y hay una serie de 1990 que se llamaba Beverly Hills 90-210 y hablaba del drama juvenil que definió sin duda alguna una era al mostrar las vidas de un grupo de jóvenes adinerados allá en el estado de California. Y para la animación, claro que hubo buenas series. Mis favoritas, ahorita te digo cuáles son, pero de las más populares sin duda eran Los Simpson, South Park y por supuesto Bob Esponja. Mi favorita siempre fue por mucho tiempo Los Simpson, pero hasta el día de hoy, sin aburrirme cada episodio, me gusta ver mucho Bob Esponja. Van a decir, este vato viendo Bob Esponja. Pero ¿se acuerdan de La Niñera? Allá en 1993, las ocurrencias de la Nana Fine conquistaron sin duda las tardes en la televisión mexicana. Y por supuesto, hay muchísimas series de las cuales podemos platicar. Pero ya lo puedes hacer tú a través del Globo WhatsApp 782-217-3490. Y ya me puedes decir, ¿cuál era tu serie favorita? Lo platicamos, pero regresando de un corte del NEI, recuerda que seguimos en el 102.7.
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0: 8 de la noche con 3 minutos, ya ven, no dije 7 de la noche, 8 de la noche con 3 minutos. Gracias por continuar conmigo aquí en el 102.7. Te recuerdo que estás en Las Noches de Globo con, por supuesto, tu servidor y amigo Alfredo Navarro. Dice por acá, vamos a leer sus mensajitos porque voy a salir, es emergencia que salga. Entonces, bueno, vas a ir tú, ok, gracias. Dice por acá, aquí estamos, este mensajito. Alfred, también me puedes poner la canción, si puedes poner canciones de series, podrías también poner la canción de Separate Ways, de Journey. Esa canción sale en la serie de Stranger Things. Muchas gracias. Claro que sí.
7: Muchas gracias.
0: Ok, dice por acá. Alfred, ¿me podrías poner la canción que sale en la película de Champions? La canta Freddie Mercury, We Are the Champions. Gracias, buenas noches, carnalito. Película de basketball. We are the champions. Ok, ahorita la ponemos con mucho gusto. Dice, hola, buenas noches, camarada. ¿Me pones una rolita? Por supuesto que sí. La de la ruleta rusa. Ah, de Kenia Oz, por favor, carnal. Carnal, ¿cómo te sientes? Dice por acá. Me siento. ¿Cómo me escuchas? Aunque me sienta yo mal, te agradezco que te preocupes, pero aquí tengo que dar la cara por ustedes, bueno, la voz por ustedes, y por supuesto, ¡ay, oiga! Bueno, te les platico también. Me puedes poner, dice, me pones camarada, yo siempre escucho esta canción, camarada. ¿Cuál canción, camarada? No me has dicho, camarada. Pues no me has dicho qué canción quieres. Feliz jueves, bonita tarde. Hola, buenas noches. Me puedes poner la de la ruleta rusa. Ok, acuérdate que hoy es jueves de películas. Vamos a darle prioridad al jueves de películas o una rolita de alguna serie, ¿por qué no? Buenísimas noches, mi Alfred, buenísimas noches. Saludos a mi guapo del barbón del 3740. Ok, que te escucha como todos los días, no hables por él, él tiene celular y puede mandar mensaje. Pues, compláceme con la canción de Running Up That Hill de Kate Bush. Aparece en la temporada 4 de Stranger Things. Van a querer poner todos los soundtracks de Stranger Things. ¿Para qué les dije? Dice, se vuelve especialmente importante en el episodio 4 titulado Dear Bill, cuando Max está en peligro por Vecna. Es una de las escenas más famosas de toda la serie. Además, la canción volvió a ser un éxito mundial 37 años después de su lanzamiento, gracias a la serie. Bendecida noche, gracias por el dato. Yo también vi la serie, me lamenté como en 2 días y no me gustó el final. Gracias. Saludos, Alfred, pone la canción de Will Smith, Hombres de Negro. Saludos para Grachi de La Palmasola. Aquí estamos contigo, muchas gracias. Desde La Varita y Palmasola, mi bello genio, viaje a las estrellas. Ok, dice por acá mi querida Noli, buenas noches. Tienes razón, Salvados por la Campana. Es otra serie muy famosa que sí me acuerdo. Ahí salía Screech. Cómo no. Yo le decía a un amigo Screech por los chinos. Sí me acuerdo. ¿Iba yo en la primaria? Claro está. Por supuesto que sí. Cómo no, con mucho gusto. Entonces, ¿qué vamos a escuchar? Vamos a escuchar Tragedy de los Bee Gees en el 102.7 de la película de Beetlejuice. Pero la 2 en el 102.7.

Llega al 102.7, la película que cuenta la historia de Richie Valens, La Bamba, en la voz de los lobos en el 102.7.

8 de la noche con 17 minutos, ya lo dijo Celia Cruz, solo Veracruz es bello. Running Up That Hill de Kate Bush en el 102.7.

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2: 8 de la noche con 23 minutos en ese momento. Gracias por continuar aquí en el 102.7. ¿Me estoy durmiendo? Sí. ¿Me siento mal? También. Pero estoy con todo el ánimo con todos ustedes y quiero mandarle un saludo y un gran abrazo a mi querida Nidia Estrada. Ella es del Ballet Estrada y ahorita cantamos de comercial. Ahorita les digo. Ella es Nidia Estrada y por ahí me hizo una invitación que acepté con mucho gusto y le mando un abrazo y un saludo a la maestra, coreógrafa y pues directora general del Ballet Estrada, Nidia. Nidia, gracias por tu confianza. Ahí vamos a estar contigo, por supuesto, dándole todo. Y si de fotografía se trata, quiero mandarle un saludo a un gran fotógrafo en esta ciudad. Su nombre es Alan Núñez. Alan Núñez, así lo conocen en el mundo de la fotografía. Y bueno, pues si quieren, vayan a buscarlo en sus redes sociales. Hace muy bonitas chambas, la neta. Ya hace unos meses me llamaron para hacer una sesión de fotografía. Acá nos llamaron. Y me salgo, parezco el rey de chocolate con nariz de cacahuate. Y pues ni modo, es lo que hay, dice, ¿no? Como que le hizo falta iluminación, polvo, para quitarte el brillo obviamente el del rostro, porque el del aura no. Y ahorita que andamos farmeando el aura, pues no lo podemos perder, hay que ganar las batallas. Así que vamos a escuchar más música en este jueves de película y vamos a escuchar nada más y nada menos que a Sir Elton John. Can You Feel the Love Tonight? Esta película de El Rey León en el 102.7.

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1: Ocho de la noche con 34 minutos. Me da gusto porque me siguen contestando esta preguntita de las series famosas que ustedes pues llegaron a ver, por supuesto, por acá. Acá me dice Mi Bella Genio. Esa todavía está en alguna plataforma. Yo la he visto. Viaja a las estrellas. No, pero le mando saludos a mi hermana Verónica. Por supuesto que sí. También acá me dice mi querido Arqui. Ese es el Arqui, este Arqui que le mando saludos, es el que sale en el TikTok. Ese es el Arqui. Dice MacGyver, la serie de MacGyver, dice por acá. Y dice, buenas noches, dice Alfred, la película de Transformers, What I've Done, de Linkin Park. Ahorita también la vamos a escuchar con mucho gusto. Claro que sí, con mucho gusto. Y dice mi buen Néstor, que quiere escuchar Corona Ride of Tonight. Gracias, bro. Oye, ¿y los tacos qué? Ya es jueves. Oh, te estás quedando mal allá con el patas. Dice, tu canción de Kenia. No se me olvida. Dice, carnal, ¿cómo te sientes? Mal, me siento mal. Pero estoy con todo el ánimo. La buena música pone de buenas y cura. Cura. Cura que cure, cure que cure, cure. Y dice, ¿me podrías poner la canción de Hola, Alfred? Hola, ¿cómo estás? ¿Me podrás poner la canción de Million Dreams, de la película El Gran Showman? Por favor, gracias. ¿Cómo estás, por cierto? Y me mande un corazoncito con un gatito. Buenas noches. Por cierto, por si ya se las había olvidado, a la persona que tuvo a bien envenenar a mis 5 gatos, quiero decirle que espero y deseo con todo el corazón que el karma caiga sobre tu persona y que no tarde mucho, pero que sobre todo pueda ver para disfrutar cómo la vida da muchas vueltas. He dicho y no me arrepiento. Gracias. Pues sí, 5 gatos. Mila, Milos, Güero 1, Güero 2 y el otro que no me acuerdo, el Gris y Gris. Así se llamaba Gris. ¿Por qué? Porque era Gris. Pero Güero 1 era Güero 1. Güero 2, pues el Güero 2. ¿Eh? ¿Me compliqué la vida en ponerles nombre? No. Pero los quería mucho, sí. Un saludo al Montoya, por cierto. Tú sabes quién eres. Es un animalito que tengo ahí en casa. Pero bueno, vamos a escuchar de la película Hombres de Negro, Men in Black, con Will Smith en las noches de Globo.

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8 de la noche con 56 minutos. Ya estoy de vuelta en el 102.7. Me están mandando mensajitos por aquí. Alfred, si vas a poner mi cancioncita. ¿Cuál? ¿Cuál me pediste? La del Gran Showman. Me la pediste a las 8:35. Ay, entonces hoy otra vez, ¿verdad? Híjole. Ya no me gusta que se malacostumbra la gente que uno es bondadoso y ahí anda uno, pero A Million Dreams se llama la canción. Así se llama, el Gran Showman. ¿Cuál es la canción? A Million Dreams. Ok, vamos a escucharla entonces para que no te quedes sin escuchar tu rolita esta noche. A Million Dreams. Sip Simon Hackman y Michelle Williams en el 102.7.

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10: Hola, hola, bienvenidos, bienvenidas, ¿cómo están? Estamos en un episodio más de Ya Oíste. Yo soy Génesis Sainez y hoy tenemos un tema muy peculiar, un tema que puede pasarle a cualquiera, nadie está exento. En la cocina, en el trabajo o incluso en tu casa, en la calle, que son las famosas quemaduras. Y vamos a hablar sobre qué hacer en un momento difícil que está, porque muchos entramos en pánico en ese momento, es como de, ay, se está quemando, está pasando algo, pero no, a esto nos viene a acompañar nuestro querido doctor Oscar Reyes, jefe del servicio de urgencias. ¿Cómo está, doctor?
11: Hola, buenas tardes, bien, gracias, aquí, gracias por la invitación.
10: Ay, muchas gracias a usted por acompañarnos. Esto se va a poner bueno, porque estamos en una temporada donde justo puede haber muchas, muchas quemaduras, pero vamos a empezar sobre qué son las quemaduras, doctor.
11: Bueno, las quemaduras prácticamente son lesiones causadas por agentes físicos externos, principalmente sea fuego directo, líquidos calientes. Existe también las quemaduras por corriente eléctrica y en menor medida, pero también existen las quemaduras químicas. Entonces, wow, básicamente son lesiones térmicas, básicamente.
10: ¿Cómo son los tipos de quemaduras, doctor, que le han llegado?
11: Bueno, las quemaduras se clasifican, puede ser por, como ya mencionamos, por el tipo de agente que la ocasiona, que ya mencionamos que puede ser por fuego directo, le llamamos por escaldadura, quiere decir por líquidos calientes, quemadura química y quemadura eléctrica. Esa es una clasificación que es de acuerdo al agente físico que lo ocasiona. Y para nosotros como médicos es muy importante clasificarla de acuerdo a la profundidad o la gravedad de la lesión.
10: Ajá. Okay.
11: Hay varias clasificaciones, conforme van pasando los años, se han creado varias clasificaciones. La más usada o la que está más en boga es la que le divide en primer grado, segundo grado y tercer grado.
10: Oh, sí.
11: Ajá, eso es de acuerdo. A nosotros como personal de la salud nos funciona mucho para determinar la gravedad de la lesión y a la vez de saber la gravedad de la lesión, saber si el paciente requiere ser tratado en un hospital o puede ser tratado en su domicilio. La quemadura de primer grado es la que comúnmente cuando vamos a la playa y nos asoleamos.
10: Lo bronceadito,
11: ajá,
10: acá.
11: Esa es una quemadura de primer grado. Obviamente, pues como la mayoría de la gente sabe, pues no es necesario ir al hospital para tratar ese tipo.
10: Incluso hay gente que se broncea por gusto, ¿no?
11: Ajá, o sea, exactamente. Y es algo irónico, pero las quemaduras de primer grado son dolorosas precisamente porque afectan las capas superficiales de la piel, que se llama epidermis, y es ahí donde están los receptores del dolor.
10: Ya tocamos el de grado 1.
11: Primer grado,
10: ya ven. Nos vamos con el de segundo grado. Okay.
11: Sí, el de segundo grado, ya estamos hablando que ya la quemadura es más profunda. De hecho, la quemadura de segundo grado se divide en superficiales y profundas. Ajá.
10: Okay.
11: El segundo grado ya afecta capas más profundas de la piel, en este caso la dermis. Y este tipo de quemada es muy importante porque la recomendación es que sí se tenga una atención médica, que ya son más profundas a diferencia de las de primer grado. Uh-huh. ¿Cómo los vamos a identificar? La piel se pone rosa. Y las famosas ampollas o flictenas, es una característica de las de segundo grado que ya van a cursar con ampollas. Ajá. Entonces, este tipo de quemaduras, lo que sugerencia es que sí se vaya a alguna atención médica, a diferencia de las de primer grado.
10: Sí, sí me ha tocado ver, no me ha pasado, pero sí me ha tocado ver que el aceite creo que es lo más común que vemos, que les cae en la piel e inmediatamente como que empieza a salir la ampollita. O sea, obviamente entre el movimiento y todo, de que te arde, me tocó ver que a mi mamá le salió una enorme, pero no entendía. O sea, yo en mi mente es como, ¿por cómo es que sale o por qué salen las ampollitas? ¿Es como media de protección de la piel o por qué se da?
11: La mayoría de las quemaduras de segundo grado, como bien mencionas, está ocasionado por líquidos calientes, ya sea aceite, agua hirviendo, o también por objetos calientes como el clásico, la plancha, la secadora.
10: Yo con mi plancha del peine.
11: Entonces, la ámpula o ampolla, como se le conoce, flictena, no es otra cosa que se sale líquido de la piel y se acumula ahí. De hecho, más adelante vamos a ver que cuando ya las quemaduras son más extensas, algo que daña mucho al paciente es la pérdida de líquido o de volumen, que le llamamos nosotros.
10: Okay.
11: Ajá. Aquí también es importante mencionar, ya cuando entramos a una quemadura segundo grado, nosotros ya a nivel médico, es muy importante la extensión de la quemadura. ¿Estás de acuerdo que no es lo mismo que te, como bien mencionas, que te quemes una área pequeña de tu mano a que te quemes, por ejemplo, todo el tórax, ¿no? O todo el pecho. Sí.
10: Pero pasemos a la de la quemadura de tercer grado, que esa es la última de la escala, sí, por así decirlo.
11: Es la más grave. Por lógica, pues la profundidad es mayor. Aquí es cuando el paciente inclusive ya tiene exposición de hueso, exposición ósea, cuando ya se queman tendones, ya se queman como músculo. Obviamente, pues son pacientes que se exponen a corrientes térmicas o están mucho tiempo expuestos, sobre todo cuando hay fuego directo, ¿no?
10: Claro.
11: Y desafortunadamente muchas de las veces el tratamiento es quirúrgico. Muchas veces inclusive si una extremidad está muy afectada, inclusive puede requerir amputación. Entonces ya es una quemadura pues ya más grave, ¿no?
10: Y hay una pregunta que me gustaría hacerle, porque creo que todos necesitamos saber esas acciones rápidas. Que en dado caso, no sé, estoy en mi casa y veo, o sea, para poder ayudar y también para saber qué hacer yo, ¿no? ¿Qué hacer cuando estás en ese momento, que no estás obviamente en el doctor o en lo que llegas? ¿Cómo tratarlo o hacerlo inmediatamente, una quemadura?
11: La principal recomendación es no aplicar ninguna sustancia a la quemadura.
10: Ni la famosa clara de huevo.
11: No, hay veces que le ponen antibiótico en crema, tampoco se sugiere. Clara de huevo, algunas cremas como el tepezcohuite, el aloe. Entonces la sugerencia es no aplicar nada de eso. Tampoco agua fría. Mucha gente, pues la lógica muchas veces llegaría a pensar, pues si se quema y está caliente,
10: claro,
11: pues échale agua fría, ¿no? Sin embargo, no. Sí se sugiere obviamente que se lave la herida con pura agua, pero que el agua sea tibia o templada.
10: Okay. Uh-huh.
11: Tampoco se recomienda poner hielo.
10: ¿Y por ejemplo el agua es en contacto directo o como suavecito?
11: No, directo.
10: Directo,
11: ajá, ok. Ajá, entonces y después taparla con un apósito. antiadherente, o sea, evitar que no sea un apósito que se pegue en la piel y obviamente pues que esté limpio, ¿no?
10: Claro, principalmente.
11: O sugerencia que esté limpio. Y si la quemadura sí se ve que tenga ampollas o todo sugiere que sea de segundo grado, pues sí se sugiere que vaya a atención médica.
10: Y lo que hoy nos comparte, doctor, es muy, muy importante, porque hay cosas que ni siquiera sabemos, o sea, podemos decir que es muy como de, ay, no me va a pasar, o nada más me quemé tantito, pero lo dejamos a la desidia y son cosas que se pueden complicar. Nos ayudó a desmentir muchos mitos. Muchas gracias. Y pues, sí, más por el momento, yo le agradezco mucho que nos haya acompañado. Espero que se le haya pasado muy bien.
11: Sí, al contrario, gracias a ustedes.
10: Y pues nada, Estel Lovers, la verdad es que yo estoy muy, muy agradecida. Muchísimas gracias, doctor, por esta compañía, por compartir información tan valiosa. Yo soy Génesis Sainz, fue un gusto tenerlos aquí. Muchísimas gracias, nos vemos en el próximo episodio. Adiós.

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0: que este proceso electoral constituye el escenario perfecto para una elección cuestionada debido a, dijo, a tres factores. Escuchemos.
1: Estos factores que acabo de mencionar constituyen, a mi juicio, el escenario perfecto para una elección cuestionada. Partidos políticos que no están dispuestos a jugar conforme a las reglas que ellos mismos diseñaron y que cuando se les aplican, reprochan al árbitro por no dejarlos jugar. Legisladores que asfixian presupuestal y funcionalmente la democracia y un árbitro opaco que claudica en su función de arbitrar la elección. Si partidos e instituciones continúan eludiendo su responsabilidad, México podría llegar al 6 de junio de 2027 con votos contados, pero con resultados cuestionados. Y ese sería un fracaso político e institucional del que nadie puede declararse ajeno.
0: En la herradura de la democracia estuvo presente Alejandro Moreno Cárdenas, líder nacional del PRI, quien dijo que es vergonzoso que ante las acciones de Morena la respuesta de las autoridades sea la omisión, mientras para Morena, dijo, hay tolerancia, para la oposición hay censura. Escuchemos.
2: Porque para que un árbitro se dé a respetar ante el poder, tiene que tener eso, carácter, certeza y la Constitución en la mano. Porque si no se da a respetar, pierde toda credibilidad y confianza y se convierte en un brazo ejecutor y de extensión del propio gobierno.
0: En esta sesión del Consejo General también participó Ariadna Montiel, dirigente nacional de Morena, quien aseveró que a diferencia de la oposición, su partido llegará al proceso electoral con un gran apoyo del pueblo. Así lo dijo.
3: Conservan sus siglas y su registro, pero carecen de autoridad moral y legitimidad popular. La oposición perdió al pueblo mucho antes de perder las elecciones. Solo hay que ver las encuestas. Por eso Morena inicia este proceso con un gran apoyo del pueblo.
0: Marco Baños, representante de Somos, agregó que el proceso electoral comienza en un terreno extremadamente disparejo, con un gobierno que busca las trampas para retener el poder, aunque sea de manera sucia. En respuesta a estos señalamientos, tanto de consejeros como de representantes partidistas, Guadalupe Tadei, presidenta del INE, dijo que no hará caso a los malos augurios. Así lo dijo.
4: No haré caso de los malos augurios, porque los malos augurios no son los que nos están moviendo para el inicio, para los trabajos en estos momentos en todo el país. Sin temor a equivocarnos, puedo decir que estamos listos para no ser amedrentados por absolutamente nadie, ni coercionados, ni extorsionados con ningún tipo de amenazas, posicionamientos, señalamientos.
0: Y respecto a la presencia de la secretaria de Gobernación, Rosa Isela Rodríguez, en la sede del INE, Tadei Zavala Ana dijo que pues no hay nada extraño en que la encargada de la política interior haya estado presente en esta ceremonia de inicio del proceso electoral. Ana, parte de lo que ocurrió el día de ayer en el INE.
5: Bueno, gracias, René.
0: Muy buenos días.
5: Gracias. A ver, vamos a escuchar a Guadalupe Tadei justamente diciendo, normalizando pues la presencia de la secretaria de Gobernación.
6: La secretaria de Gobernación viene en representación de la Presidenta de la República. Todos los procesos al inicio se invita a los tres poderes de la Unión. La Presidencia de la República, el Poder Judicial y el Poder Legislativo. No hay nada de extraño y la presencia de la Presidenta en la persona de la Secretaria de Gobernación pues es bienvenida al Instituto y a cualquier institución.
5: Bueno, otra de las cosas que dijo Alito llamó la atención la Presidenta Nacional del PRI. Cuando estaba hablando en la sesión de Consejo General, pues saludó a toda la gente presente y saludó a el nuevo secretario general del INE, la mano derecha, digamos, de Guadalupe Tadei, que fue nombrado después de que intempestivamente la secretaria general, que era hasta hace un día y medio, decidió renunciar a horas de arranque del proceso electoral. Decidió renunciar a su cargo argumentando cuestiones de salud. Y esto fue lo que dijo Alito.
7: Adelante, diputado. Senador Alejandro Moreno.
8: Muchas gracias, consejera presidenta, consejeras, consejeros, amigos de los medios de comunicación, representantes de los partidos políticos, secretario ejecutivo. Me dicen que usted es un hombre inteligente, con experiencia, se ve sano, no se vaya a enfermar, como los últimos tres.
5: Bueno, no se vaya a enfermar, dice Alito. Quien habló también fue el magistrado Felipe de la Mata, del Tribunal Electoral del Poder Judicial de la Federación. Dice que el tribunal está listo, a pesar de que no hay dos magistraturas, hay dos magistraturas que no están ocupadas, una de ellas de la propia presidenta magistrada que renunció también hace algunos días, Mónica Soto. Esto es lo que dice Felipe de la Mata.
9: Hay que decirlo, el tribunal es totalmente funcional con 5 magistrados. Ahora, ¿no es deseable? No, no es deseable, pero es una posibilidad que se encuentra en la Constitución y ha pasado ya en 3 procesos electorales federales. No tengo dudas, eso pasó en el 24 con, en su momento, la elección más grande de la historia, pasó en 2015 y pasó en 2025. El tribunal electoral está listo y va a hacer su trabajo siempre apegado a la Constitución.
5: Bueno, y la presidenta Sheinbaum dijo ayer en su conferencia matutina que estaría cuidando minuciosamente sus palabras para pues no interferir en el proceso electoral del 2027, pero se le olvidó rápido esa promesa a la presidenta, porque poquito más tarde en Tamaulipas pues habló abiertamente y lo hizo así sobre el tema de la promoción de programas sociales, etcétera. Vamos a escucharla.
10: Por cierto, me tengo que cuidar porque hoy empieza el tiempo, el proceso electoral. Entonces hay que cuidarse de qué es lo que se dice, porque puedo ser sancionada.
11: Y estamos orgullosos de que con la cuarta transformación todos los adultos mayores, hombres y mujeres, al llegar a los 65, pensión. Una pensión que alcance por lo menos para la alimentación. Y ahora es un derecho constitucional, está en la Constitución de la República. Los programas de bienestar es el amor convertido en política pública.
5: El amor convertido en política pública, dice la presidenta Sheinbaum. Oigan, ¿cuántas veces sancionó el INE? A ver si por ahí me pueden ayudar. No, ya creo que más de 40 veces sancionó el INE al expresidente López Obrador, ¿no? Durante la campaña de las famosas corcholatas, que también eran campañas adelantadas. ¿De qué sirvió la sanción del INE? Ustedes díganme. Pues de nada y nada, ¿no? La verdad. Así están las cosas y ese es el nivel de simulación. Bueno. En otros asuntos, las amenazas del senador morenista Luis Fernando Salazar en contra de mi colega, el periodista Enrique Acevedo, por un reportaje de N+, que reveló que la senadora con licencia que busca la candidatura a Baja California, Julieta Ramírez, estaba negociando un acuerdo formal con Estados Unidos para ser testigo colaborador en una investigación criminal. Hay diversas opiniones, incluso desde propio Morena. Esto es, por ejemplo, lo que dijo, y me parece muy correctamente, el vicecoordinador de los diputados morenistas. Ayer platicamos con él, Alfonso Ramírez Cuellar.
12: Y es condenable a todas luces. Morena tiene que tomar cartas en el asunto. Si es necesaria una sanción hacia al senador Salazar, Morena tiene que ser suficientemente claro de que nosotros no toleramos ninguna amenaza a ningún periodista, que en Morena se respetan las labores de los comunicadores. Es totalmente condenable lo que hizo el senador.
5: Bueno, por parte de los petistas, el coordinador de diputados, Reginaldo Sandoval, habló así.
13: Muy grave y lamentable. Los que estamos en la función pública debemos de ser humildes, sencillos. Está bien que nos hagan enojar por cosas que luego nos inventan que son mentira, pero eso tiene su cauce. Hay que ir al derecho de réplica, hay que ir por otra vía, pero nunca la amenaza, ni nunca usar la violencia para impedir el derecho a la libre manifestación y sobre todo a la actividad que hace un periodista.
5: Y del lado de los que ya normalizaron agredir a periodistas desde hace varios años, el diputado morenista también, Leonel Godoy.
14: Me parece que es guerra sucia clara contra la senadora Julieta Ramírez, con licencia, porque ella encabeza las encuestas en Baja California. Es lo mismo de lo que estamos hablando, que sean los mexicanos los que resuelvan, y en Baja California que sean los baja californianos los que decidan quién va a gobernar.
5: Bueno, ahí está. Oigan, me está aquí adelantando el equipo. 82 procedimientos ante el INE por incidir en las preferencias electorales y no dejar de hacer propaganda gubernamental desde la mañanera o desde sus distintos discursos. 82. No, pues sí le tienen mucho miedo al INE, ¿no? La verdad. Pero bueno, en fin. La Fiscalía General de la República determinó que la principal línea de investigación sobre la muerte del diputado federal por Morena, Yacen Escobar, apunta a un suicidio. Analicia Osorio, saludos hasta Veracruz, ¿cómo estás?
15: Hola, ¿qué tal? Buenos días, Ana Francisca, muy bien, muchas gracias. Pues tal y como comentas, el día de ayer la Fiscalía General de la República finalmente dio a conocer pues avances en estas investigaciones que está realizando luego de que el pasado viernes fuera encontrado pues el diputado federal morenista Yacen Escobar García en un vehículo en la carretera Veracruz-Jalapa sin vida y con un disparo. En ese sentido, la Fiscalía aseguró, tal y como señalabas, que la mayor línea de investigación que existe actualmente y que está fortalecido a través de los diferentes peritajes es un suicidio. Aseguró que, aunque existe esa situación, todavía se continúan pues las investigaciones para descartar otros posibles móviles en estos hechos. Sin embargo, dijo bueno que tras 150 actos de investigación entre inspecciones y peritajes como de medicina, criminalística, balística y algunas entrevistas con personas cercanas justamente al diputado federal, pues finalmente se encuentra que justamente esta principal línea de investigación que se tiene es el suicidio. Cabe señalar que la versión de un posible suicidio ya había circulado a través de redes sociales, sobre todo después de que la gobernadora Rocío Nale García informara que se encontraron los seguros en el automóvil puesto y que se difundiera imágenes del diputado federal al interior del vehículo con un arma entre las piernas. Sin embargo, también a través de redes sociales, pues esta versión ha sido fuertemente criticada por parte de quienes consideran que esto no se trata pues de una situación viable. La Fiscalía General de la República pues es quien realiza las investigaciones al tratarse de un legislador federal, por lo que pues indicó que en caso necesario se continuará informando al respecto, siempre según dijo, pues con respeto a la familia del diputado federal. Es el reporte.
5: Muchísimas gracias, Ana Alicia.
15: Muy buen día.
5: Bueno, y la búsqueda de un chico, de un joven de 20 años que desapareció en Guadalajara después de responder una falsa oferta de trabajo, algo que hemos estado platicando aquí en varias ocasiones, llevó a fuerzas federales y estatales hasta una finca que era utilizada como una especie de clínica, una especie como de hospital del crimen organizado del Cártel Jalisco Nueva Generación en Tecalitlán. Elsa Marta Gutiérrez, saludos, ¿cómo estás? Buen día.
16: Gracias, Ana, excelente día. Así es, este fue descubierto al sur de Jalisco. Se trata de una finca ubicada ahí en el municipio de Tecalitlán, que era utilizada como un centro de recuperación y rehabilitación para personas reclutadas por el Cártel Jalisco Nueva Generación. El fiscal del estado, Salvador González de los Santos, explicó que ahí eran atendidos y resguardados integrantes del cártel que resultaban lesionados en enfrentamientos u otros hechos de violencia registrados principalmente en la región sur de Jalisco y en los límites con Michoacán. Dijo que en el lugar encontraron indicios de que aplicaban tratamientos especializados, por lo que se investiga si personal médico de la región estaría involucrado en el funcionamiento de este sitio. Aquí la voz del fiscal del estado, Salvador González de los Santos. Sí.
17: Bueno, se hablaba que pues que entran y salen, o sea, no tenemos un número específico, como lo mencioné. Al parecer ese lugar lo utilizaban como centro de recuperación de los reclutados, es decir, cuando en alguna acción que ellos realizaban resultaban lesionados, se los llevaban ahí, los atendían, les daban el medicamento, de ahí que se encontraron varios objetos, instrumentos, como muletas, como botas ortopédicas y cuestiones de esas.
16: El lugar, Ana, fue descubierto, como bien lo comentabas al inicio, por investigaciones que hace la Vicefiscalía de Personas Desaparecidas por la desaparición de un joven de 20 años que fue visto por última vez el 21 de julio. El joven le dice a su familia que iría a trabajar a un rancho y abordó un Uber. La fiscalía obtiene información sobre el posible paradero e interviene el domicilio y es como localizan al joven desaparecido junto con otros 7 hombres más que estaban reclutados en contra de su voluntad. De estas 8 víctimas, 7 no contaban con denuncias por desaparición, pero sí estaban siendo obligados a trabajar para el Cártel Jalisco Nueva Generación. Ahí, en esa finca, también hallan a otras 6 personas que presuntamente los custodiaban, por lo que quedaron ya detenidas. Escuchemos.
17: A raíz de sus trabajos de investigación y de inteligencia, lograron ubicar una finca que posiblemente pudiera estar este joven. De tal suerte que en un trabajo coordinado con la Guardia Nacional y la Defensa, personal ministerial de la Fiscalía ingresó a este domicilio y efectivamente se encontraba este joven. Pero no nada más se encontraba él, sino que dentro de la finca fueron encontradas otras 8 personas que estaban privadas ahí de su libertad y otras 6 personas que de acuerdo a las investigaciones, pues eran quien resguardaban, cuidaban y quien custodiaban a estas ocho personas.
16: Estas ocho víctimas, Ana, ya fueron trasladadas aquí a la zona metropolitana para reincorporarlas con sus familias. Tienen entre 16 y 43 años. Uh-huh. Uno de ellos dijo ser originario de la Ciudad de México, otro de Guerrero, dos de Michoacán y uno de Sinaloa. De las personas reclutadas, dos usaban muletas, mientras que otros sí fueron sometidos incluso a cirugías para colocarles clavos quirúrgicos, por ejemplo. De ahí que el fiscal señalara que eran atenciones muy especializadas y por eso se investiga quién podría haber proporcionado estos servicios. De los detenidos, pues ya quedaron a disposición de la autoridad judicial y ellos son originarios de Jalisco, Tepic, Colima y Michoacán. Y en la casa, pues hallaron medicamentos, material de curación, botas ortopédicas, muletas, droga y también, por supuesto, municiones para armas largas. Ya en las imágenes que compartió la Fiscalía del Estado a los medios de comunicación, pues se observan, por ejemplo, pues altares de la Santa Muerte, además de otros objetos que fueron decomisados ya por la autoridad. Pero es una investigación, Ana, que inicia a partir del tratamiento de un joven que derivó en este descubrimiento por parte de las autoridades estatales y federales.
5: Bueno, pues estamos en comunicación y muchas gracias. Pasó algo así. Gracias, Elsa Marta, buen día.
16: Claro que sí, Ana, buenos días.
5: Muy buenos días. Pasó algo similar en Tlaquepaque, Jalisco. La policía local logró rescatar a un chico de 16 años que había sido enganchado a través de TikTok, justamente con una promesa de ofrecerle trabajo. Se percató el chico, es una historia brutal, ¿eh? Se percató de que lo estaban llevando a otro lugar, que claramente no era un centro de trabajo, que se lo estaban llevando rumbo a Zacatecas. El joven logró compartir las placas y la ubicación en tiempo real con su papá, y esto eventualmente permitió que lo pudieran rescatar, que lo pudieran sacar de ahí. Vamos a escuchar al comandante de la policía de Tlaquepaque, el oficial Martín Escobar.
18: El menor toma el número de matrícula del taxi, ya cuando lo abordan al mismo, le hace mención el chofer del taxi que se lo van a llevar a Zacatecas. Cuando el menor le manda la ubicación en tiempo real a su progenitor, el cual se encontraba cerca de aquí de la central camionera.
5: Bueno, así las cosas. Se presentó rápidamente la encuesta de victimización y percepción de inseguridad de la INEGI. 7 de cada 10 personas en el país se sienten inseguras. El 74% dijo sentirse insegura en su localidad, en su comunidad. Pasó del 75.6 el año pasado a 74. Así es, y bajó un poquito. Hay estados tremendamente inseguros en términos de percepción. El Estado de México, 9 de cada 10, o sea, solamente una persona de cada 10 en el Estado de México se sienten seguras. Morelos casi, ¿no? 89%, Tabasco 88%, Guanajuato 86%, Zacatecas 83%. Hay buenos casos de percepción, vamos a estar platicando un poquito más adelante. Coahuila, Yucatán, Aguascalientes y Querétaro, la gente acá se siente mayoritariamente segura. Vamos a estar platicando sobre eso y mucho más. Por lo pronto, vamos a la pausa a las 7:23. Gracias por conectar con nosotros. Tuxtepec, Reynosa, Tampico, Tijuana, San Cristóbal de las Casas, Poza Rica, Irapuato, La Piedad. Gracias por conectar este viernes. Vamos a la pausa, tenemos mucho más al volver.

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1: ¿Cómo estás, David? Buen viernes.
2: Hola, Ana Francisca, ¿cómo estás? Saludos, buenos días para todos. Los Pumas de la Universidad derrotaron anoche 3-1 al conjunto de León, un partido pendiente de la fecha 7 del torneo, bajo un torrencial aguacero en el Estadio Olímpico Universitario. El juego terminó, por cierto, con un zafarrancho, algunos golpes, seguramente habrá suspendidos una vez que la Comisión de Disciplina de la Federación Mexicana de Fútbol, pues, atienda el tema. 3-1, el Chino Huerta, recién repatriado, estuvo todavía en el palco, no apto para jugar. Juninho abrió el marcador, lo empató muy bien Alvarado Pérez al minuto 53 con una tijera espectacular, pero después apareció el paraguayo Robert Morales, la Pantera, y Pedro Vite para marcar el 3-1. Buena victoria de Pumas, la primera victoria de Pumas en el Estadio Olímpico Universitario, en su estadio, en lo que va de la temporada. La jornada 7 va a continuar con algunos partidos interesantes, entre ellos dos clásicos. Mañana el América frente a Cruz Azul a las 9:00 p.m. en el Estadio Banorte, y un poco antes, a las 7:00 p.m. en el Estadio BBVA de Monterrey, los Rayados contra los Tigres. Así que dos de los clásicos más pasionales que existen en el fútbol mexicano los tendremos este sábado. Los Pumas jugarán con el equipo de las Chivas Rayadas del Guadalajara en otro buen duelo. Rafael Márquez fue presentado ayer como entrenador de la Selección Mexicana de Fútbol de manera oficial junto con su cuerpo técnico. Dice Márquez que, pues, la inexperiencia la va a suplir con los personajes con los cuales se ha rodeado para esta encomienda. Dijo que no se une tanto a ese triunfalismo exagerado que parecen pregonar los dirigentes del fútbol mexicano, de que se triunfó en el Mundial. A ver, el Mundial fue un éxito en la calle, en cuanto a pasión, algarabía, fiesta, los estadios, todo está muy bien, pero en la cancha, México, y Márquez está consciente de eso, México hizo lo que siempre ha hecho, y es más, esta vez desperdició la oportunidad de jugar en casa y desperdició la oportunidad de ganarle a una Inglaterra que jugó más de 40 minutos con un hombre menos en la cancha. Escuchemos algunas palabras de Rafael Márquez en su presentación como técnico de la Selección Mexicana.
3: Es que muy contento, muy feliz, muy ilusionado de tomar esta responsabilidad hoy aquí. La verdad es que cuando me propusieron el poder venir y que se haya hecho ya realidad, la verdad es que obviamente desde el primer momento me ilusionó, sobre todo el poder trabajar con Javier, que obviamente estoy muy muy agradecido de que me abriera las puertas de entrar en su cuerpo técnico y aprender, ¿no?, del mejor entrenador que hemos tenido en México. Y después, ahora, con todo el resultado que hemos tenido en Copa del Mundo, creo que me deja un muy buen sabor de boca. Sé que no voy a trabajar desde cero, sino que ya hay una continuidad y hay una base súper importante, y lo cual, pues, obviamente me tiene muy ilusionado de poder hacer crecer esta selección.
2: Bueno, al mismo tiempo, no estuvo en la presentación de ayer Ibar Cisniega, el presidente de la Federación Mexicana de Fútbol. Según fuentes, puedo confirmarles que, pues, Cisniega no va a continuar en esa posición. Se está buscando un nuevo presidente de federación. Hay algunos candidatos, entre ellos Enrique Nieto, que ya trabaja ahí muy cercano, un colaborador muy cercano del presidente comisionado Mikel Arriola. Está Íñigo Riestra, el secretario general. Está Edgar Martínez, que hoy se encarga del fútbol femenil, de la transmisión del fútbol femenil. Fue el antiguo encargado de comunicación social. Algunos candidatos, pero, pues, el tema de Cisniega como que no gustaba desde antes del Mundial, pero para no desestabilizar a la selección se decidió postergarlo, y todo esto será oficial en la próxima asamblea de propietarios del fútbol mexicano. En la Champions League, el Bayern Múnich derrotó 5-0 al Bodø Glimt de Noruega. Olís, el delantero francés, marcó 2 goles, mientras que el Manchester United le metió 4-0 al Sabah de Azerbaiyán en lo que fue la primera fecha, ya la conclusión de la primera fecha dentro de la Liga de Campeones de Europa. En la NFL, los 49 de San Francisco le demostraron a los carneros de Los Ángeles que la pelea por la división oeste en la Conferencia Nacional no será una tarea sencilla. En el primer partido en la historia de la NFL en Australia, San Francisco se mostró dominante en la victoria 27-7 ante Los Ángeles, que se disputó en el Melbourne Cricket Ground ante más de 100.000 espectadores. Ambas defensivas se mostraron dominantes durante la mayor parte del encuentro. Hubo un tema con Matthew Stafford, el quarterback del equipo de los Rams, que no estaba lesionado, y el coach Sean McVay decidió retirarlo del emparrillado. Brock Purdy lanzó para 3 touchdowns, así que más de 205 yardas, y ha sido un gran campanazo porque los Rams están considerados como favoritos para poder llegar al Super Bowl, que se va a hacer, por cierto, en su estadio, el SoFi de Los Ángeles, California. Bueno, Enric Mas ganó la contrarreloj en la Vuelta a España y parece que va a convertirse el domingo en Madrid en el primer ganador español de una Vuelta a España desde el año 2014, cuando lo hizo Alberto Contador. Y hablando de ciclismo, hoy compite Isaac del Toro en Quebec, Canadá, un circuito de 205.4 kilómetros, el Gran Premio de Quebec, preparativos para lo que será el día 27, el Campeonato Mundial de Ciclismo de Ruta. Tendrá la prueba de hoy unos 2.900 metros de elevación y contará con figuras importantes del ciclismo como Remco Evenepoel y Tom Pidcock. Así que hoy una buena oportunidad para el ciclista mexicano porque, pues, como está lesionado Pogacar, pues él se convierte en el líder del equipo. Las Chivas Rayadas del Guadalajara y los Pumas de la Universidad protagonizan uno de los duelos más esperados de la jornada 8. 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Bueno, lo que tenemos en materia deportiva, Ana Francisca, un abrazo, saludos para todos, buen fin de semana. Los esperamos antes del fin de semana, esta tarde, 3 p.m., estaremos en el 102.5 en MBS Deportes. Gracias, saludos.
1: Gracias. Muy buenos días. Gracias, David. Muy buenos días, las 7:34.
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5: Se apoyó a Pemex en el financiamiento de su deuda para poder disminuir el pago de intereses de esos años, de 2025 y 2026, por parte del gobierno de México. Es decir, ya no se le cargó la deuda a Pemex. Y dijimos que en el 27 ya el apoyo a Pemex iba a ser muy pequeño. Pues así está, justo como lo mencionamos. Entonces se bajó la deuda de Pemex en 20,000 millones de dólares. Estamos hablando de 400,000 millones de pesos. 20,000 millones de dólares se bajó la deuda de Pemex. Y ahora Pemex pues ya tiene muy poco apoyo del gobierno de México y ya sus propias finanzas le van a dar para su desarrollo.
1: Platicábamos que el elefante financiero en el cuarto del presupuesto mexicano es Petróleos Mexicanos. ¿Por qué? Pues porque organismos internacionales, financieros, las propias calificadoras tienen pues los ojos puestos en la situación financiera de Pemex por la delicadísima situación en la que se encuentra, por la enorme cantidad de deuda que deberá pagar en los próximos años, por los vencimientos que vienen incluso de deuda en el próximo 2027. Y para este presupuesto, eso es lo que escuchábamos, dice la presidenta Sheinbaum, las finanzas de Pemex le van a dar como para que solita la empresa paraestatal pueda hacer frente a sus compromisos financieros. Miriam Grunstein, académica asociada al James Baker Institute de la Universidad de Rice. Es siempre un gusto platicar contigo sobre estos temas, Miriam.
6: Hola, Francisca, buenos días. Y sí, es un momento interesante de sobre el financiamiento de Pemex.
1: ¿Coincides con este tema, con la presidenta?
6: Pues sí, está diciendo la verdad, sí hubo una reducción muy importante y más que nada porque la deuda de vencimiento a corto plazo se redujo por los apoyos de 2025. Entonces sí hubo una reducción de alrededor del 70% de la deuda de corto plazo. Uh-huh. Lo demás sigue siendo muy importante.
1: Esto que, este mensaje, ¿cómo te parece que lo van a recibir las calificadoras, los mercados internacionales que están viendo en Pemex, pues esto, una una empresa paraestatal debilitada y subsidiada, básicamente.
6: Mira, yo creo que lo van a ver bien, pero con cautela, porque no estamos viendo una mejoría en la eficiencia operativa de Pemex. Hay dos temas muy importantes que debemos de resaltar. Una cosa es que se pudo cubrir la deuda de vencimientos a corto plazo gracias a los apoyos del gobierno federal, y otra cosa muy distinta es que Pemex operativamente esté mejor. O sea, en cuanto a su endeudamiento financiero a corto plazo, sí tuvo una mejoría notable.
1: Sí.
6: Y tuvo una mejoría notable por los vencimientos a corto plazo que se cubrieron en tiempo y forma. Sin embargo, operativamente Pemex sigue estando en un estado bastante delicado.
1: ¿Por qué, Miriam? O sea, ¿qué pasa ahí que no se le puede dar la vuelta? O me gustaría quizá replantear la pregunta. No es por qué, porque esa es muy amplia. Preguntarte si desde tu perspectiva de observadora, experta en estos asuntos, se están dando los pasos indicados para que operativamente Pemex pueda, darle la vuelta a la situación en la cual se encuentra.
6: Mira, en mi sentir o en lo que pienso, no se está abordando el problema de forma integral porque estamos atendiendo las cuestiones urgentes, más no las cuestiones importantes, ¿no? Hay un costo de oportunidad. El dinero que utilizas para cubrir la deuda de corto plazo, los vencimientos a corto plazo, es dinero que no se ocupa o que no puede ocuparse en infraestructura de exploración y producción, en infraestructura de gas, en evaluar realmente qué está pasando con el sistema de refinación. Y también, vamos, la deuda de proveedores sigue siendo descomunal, ¿me explico?
1: Sí.
6: Se cubrió la deuda financiera, no la deuda a proveedores, que sigue siendo descomunal, sigue siendo como de alrededor de 350 mil millones de pesos.
1: ¿Hasta cuándo se puede aguantar esta situación?
6: Pues mira,
1: ¿eternamente? ¿Se podemos hacer esto cuando... eternamente o qué?
6: No, el hasta cuándo ya prefiero ni siquiera responderlo.
1: ¿Por qué?
6: Porque llevo así 20 años.
1: Ajá. No, eso no es una eso no es una buena noticia.
6: No, de veras, llevo diciendo esto es impostergable, esto es insostenible, y llevo diciéndolo 20 años. Entonces, algo siempre sucede que Pemex revive, resurge de sus propias cenizas. Entonces, debo tener mucha cautela en decir que esto no puede ser sostenible 5 años o 6 años más, porque algo sucede en Pemex. Yo creo que sí tiene mucho que ver con que Pemex de alguna manera puede generar o producir con pérdidas y puede satisfacer varias de las demandas de productos terminados y petróleo en situaciones muy precarias. Y esto no termina de reventar. ¿Cuándo va a terminar de reventar? Francamente, a estas alturas ya no lo sé. ¿Me explicó? Ya no lo sé. Lo que sí sé es que está en un estado delicado. ¿Qué tan delicado es este escenario como para acabar reventando? Francamente, no lo sé.
1: Bueno, eso que nos dices, Miriam, a mí me hace pensar que independientemente de lo que en el corto plazo podamos escuchar de las calificadoras que están, pues esto, poniendo la lupa en la situación económica mexicana y particularmente en el tema de Pemex, quizá tengan buenas o noticias, digamos, no graves en el corto plazo, pero siempre con un asterisco, ¿no?
6: No, siempre va a haber un asterisco. Y siempre va a estar en la mira, y además el riesgo mayor es que se contagie a nuestra deuda soberana, ¿no? Ese es el tema más delicado, porque hay un vaso comunicante muy estrecho entre la deuda soberana y la deuda de Pemex.
1: Y esa contaminación está a pocas decisiones de las personas que están tomando las decisiones, ¿no?
6: Así es, o sea, no puedes rescatar deuda soberana con deuda soberana, ¿no? Llega un momento en que ya los auxilios se vuelven inviables, porque es el Estado salvándose a sí mismo, cuando el Estado está muy delicado. O sea, una cosa es que obligues a Pemex a sostenerse solito, y otra cosa es cuánto puede el Estado sostenerse solito, ¿no?
1: Los próximos, seguramente las próximas semanas y los próximos meses estaremos escuchando esta, digamos, esta narrativa de la presidenta diciendo, hicimos lo que teníamos que hacer y Pemex está bien para el 2027. Pues supongo que el mensaje hoy a las personas que nos están escuchando es tomarlo con las reservas del caso, porque se solucionó, como tú dices, quizá el problema o la situación más grave a cortísimo plazo, pero ahí están los factores estructurales intocados.
6: Exactamente, factores estructurales intocados. O sea, Pemex está bien en el rubro de la deuda financiera. Se cubrieron la deuda cuyos vencimientos serán próximos. Uh-huh. ¿Me explico? Uh-huh. En eso sí estamos bien y sí hubo una reducción muy importante, indudablemente. Esta deuda no se pagó con recursos propios de Pemex, se cubrió con recursos de Hacienda. O sea, Pemex está bien para el 2027 gracias a la Secretaría de Hacienda.
1: Ya, sí.
6: Ojo, no es que Pemex esté bien porque resolvió el problema de los vencimientos con recursos propios,
1: ya,
6: con utilidades. No se endeudó con los bancos por los intereses de los bancos hubieran sido descomunales.
1: Ya. Oye, ¿y la transición energética, Miriam? ¿Cómo va? O sea, el presupuesto...
6: ¿Con Pemex? Pues muy bien, gracias. Uh-huh. La transición energética por parte de CFE ha dado pasos firmes que son incipientes, ¿no? Con las licitaciones de energías renovables. Pero hay una falta de sistematicidad en el modelo, ¿no? Porque Pemex no es una empresa pública en vías de una transición energética, ¿no? Es altamente contaminante y además por temas de mantenimiento, ¿no? Su infraestructura emite muchos gases de efecto invernadero porque está vieja y porque está corroída. Pero bueno, CFE está licitando muchos proyectos para energía solar y eólica, pero no hay una compensación clara.
1: O sea, no es suficiente, pues, para la famosa transición energética.
6: No.
1: Necesaria, además, y prometida, ¿no? Necesaria para el planeta y prometida.
6: Exactamente. Okay. Y mientras que CFE sí está haciendo esfuerzos muy importantes y la CENER también para introducir energía eólica y solar, pues Pemex está cubriendo sus deudas sus deudas financieras de corto plazo. Ya. Imagínate, si además de su canasta de negocios centrales, que son exploración y producción, gas, refinación, fertilizantes, le metes transiciones o si explota.
1: Claro.
6: No puede ni con lo que tiene que hacer.
1: Ya. Bueno, pues tenía mucho interés en escuchar tu perspectiva después de lo que hemos estado escuchando los últimos días. Gracias, Miriam, un abrazo.
6: Un abrazo, Ana Francisca, y gracias por el espacio.
1: Gracias. Miriam Grunstein, de la Universidad de Rice, el James Baker Institute, experta en estos temas energéticos. 7:45, vamos a la pausa, tenemos mucho más al

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0: nos quitaron sus vidas trágicamente hace 25 años.
1: Escuchando a la que en el momento hace 25 años era la asesora de seguridad nacional del presidente George Bush, Condoleezza Rice, una personaje fundamental en la historia de lo que ocurrió ese 9-11 y por supuesto de lo que ocurrió después, de la manera en cómo se transformó el planeta entero, las relaciones internacionales, las relaciones globales, la balanza de poder, las guerras desatadas después del 9-11. Pero es momento de pues hacer esta pausa, hacer esta conmemoración, 25 años ya, de un acto que en lo fundamental modificó la vida de millones de personas y en lo muy directo de miles de personas que lo vivieron ahí en carne propia, que experimentaron ese terror. Y yo le agradezco de veras enormemente a la doctora Laura Iturbide, economista mexicana, que estaba en las Torres Gemelas ese 11 de septiembre del 2001, hace 25 años. Doctora Laura, gracias por platicar con nosotros y por recordar, por conmemorar.
2: Con mucho gusto, Ana Francisca, tus órdenes.
1: ¿Qué recuerdas de ese día, Laura?
2: Pues creo que fue el día más largo de mi vida. Yo diría 25 años, que recibí muchas emociones. Estuve a punto de morir cerca de 6 veces. Uh-huh. Y bueno, estoy hoy viva,
1: sí,
2: renacida y dándole gracias a Dios por la oportunidad de un día más cada día.
1: He escuchado, Laura, que en distintas entrevistas que has dado a lo largo de todos estos años, dices que el 11 de septiembre es como si fuera tu cumpleaños.
2: Así es. Uh-huh. Amanezco siempre como... con un gran cariño de la gente que me conoce, que he tratado a lo largo de mi vida. Me felicitan. Algunos de mis amigos me llaman el árbol sobreviviente por este árbol icónico que hay en la zona cero, que pudo ser trasladado, rescatado después de todas las quemaduras que tuvo, que hoy florece en ese centro. Entonces, pues así me dicen.
1: Laura, ¿qué hacías en el World Trade Center? ¿Qué hacías en la Torre Sur, cierto? En la Torre Sur del World Trade Center, esa mañana del 9 de septiembre del 2001.
2: Pues estaba de trabajo, Ana. En realidad estaba atendiendo un seminario que convocaba la Asociación Nacional de Economistas de Negocios, NAVE, por sus siglas en inglés. Y era una ocasión como tantas veces cada año,
1: sí,
2: que nos reuníamos economistas de negocios a analizar la situación económica de Estados Unidos y del mundo.
1: Uh-huh.
2: Entonces era una oportunidad muy interesante para compartir, para debatir, para aprender, y ese era el último día del encuentro, justamente.
1: ¿Cómo viviste qué pasó en el momento del impacto? ¿Qué pensaste que estaba ocurriendo?
2: Pues mira, yo la verdad es que nunca había sentido y no he vuelto a sentir, gracias a Dios, esa sensación, ese impacto. La verdad, no tenía una certeza, pero como el fin de semana anterior en Nueva York había sido el New York Parade, y como yo tenía en la mente que ya y habían volado avionetas, helicópteros lanzando,
1: sí,
2: cosas, porque era pues semana de júbilo en Nueva York.
1: Sí. Desfile, ¿no?
2: El desfile. Yo pensé que pues un avión se había estrellado en algún lugar. ¿Por qué? Por tal vez un antecedente que yo había leído, ¿no? De ya haberse ocurrido esto en Nueva York, evidentemente no un ataque ni una guerra como la que sucedió ese día, un,
1: sí,
2: ataque terrorista. Y de alguna manera, cuando yo me asomé al ventanal de mi hotel en donde estaba hospedada, vi cosas caer, que eran cosas de oficina, que ahora entiendo por el enorme boquete que el avión creó, ¿no?
1: Sí.
2: Pero eso es lo que se me ocurrió. y pues

0: es que no estaba tan alejada, pero muy lejos.
1: No, no.
0: De pensar en lo que pasó, ¿no?
1: Claro, claro. ¿Y por qué saliste de la Torre Sur? O sea, ¿cómo tomaste esta decisión de decir? Porque hay mucha gente que se quedó dentro, ¿no? Es más, uno de los mensajes que mucha gente transmite es: nos pidieron que nos quedáramos, nos pidieron que nos quedáramos. Es parte de los audios que de pronto sí han salido ahí a lo largo de los años. Y pues finalmente esa gente se quedó y la gran mayoría murió. Sí, claro. Todos murieron. ¿Qué pasó? ¿Por qué saliste?
0: Es correcto. Nosotros recibimos un anuncio por un megáfono que no saliéramos, uh-huh, que estuviéramos en nuestro cuarto hotel. Los 20 primeros pisos eran un hotel en la Torre Sur. Pero hubieron, creo que, tres factores que nos decidieron salir. Uno es que verdaderamente un chico vino corriendo en el corredor despavorido, gritando "vaya" en inglés. Seguramente él ya había visto algo y por eso pues corría.
1: Claro.
0: Dos, mi amiga, yo creo que cuando se asomó ya vio mangueras, y las mangueras eran un presagio de fuego. Uh-huh. Que luego fuimos constatando a medida que íbamos bajando por el calor insoportable que hacía. Uh-huh. Y tercero, pues éramos también testigos vivientes de lo que había pasado en México en 1985. Y cuando el avión pegó, el primer avión en la Torre Norte, si bien es cierto que la Torre Sur y Torre Norte no estaban pegadas, estaban en el mismo predio, más no pegadas, el impacto fue tan alto que cimbró la Torre Sur. Y de hecho, estaba moviéndose. Uh-huh. Entonces, nuestro instinto de supervivencia fue: vámonos. Ah, y hay un cuarto factor. Uh-huh. En el 93, si no mal recuerdo, también estaba en Nueva York. Quisimos entrar con un grupo de amigas a Winds of the World y no pudimos entrar por un explosivo.
1: El bombazo del 93, ustedes iban al restaurante de hasta arriba de las torres, ¿no?
0: Es correcto, uh-huh, y no pudimos entrar. Y cuando pasó esto por mi mente, dice, pero esto ya pasó en el 93, tal vez lo que sentimos es la Torre Norte, pues ahí viene la Torre Sur, ¿no?
1: Ya.
0: Y eso, pues no nos equivocamos.
1: Sí.
0: Y eso fue, pues la verdad, la motivación para salir como fuera, ¿no? Uh-huh. Por las escaleras de emergencia.
1: Laura, ¿has vuelto a la zona cero?
0: Sí, por recomendación de mis terapeutas tuve que ir, uh-huh, a recorrer lo que hice después de un año.
1: ¿Y cómo te sentiste? ¿Qué pasó ahí?
0: Bueno, todavía la zona cero no está como hoy.
1: Sí.
0: Estaban arrancados los edificios. Todavía el ambiente era muy pesado por todo lo que pasó, me imagino, en el aire, en el ánimo, ¿no? Sí, fue muy difícil, pero lo tuve que hacer porque por mi trabajo y por las circunstancias personales, yo estudié muy cerca de la ciudad de Nueva York, uh-huh, en Ítaca, uh-huh, entonces, pues parte de mi vida estaba allí en Nueva York y tuve que regresar varias veces y vaya, de alguna manera lo tenía que hacer.
1: Pasan los años, Laura, y hay pues jóvenes que no vivieron el 9-11, que solamente conocen lo que ocurrió después. ¿Qué mensaje quisieras que se quedara en la gente a 25 años de esto que nos estás relatando, habiendo sobrevivido pese a todo lo que te ocurrió y todo lo que has tenido que vivir y superar después, que es muchísimo? ¿Pero qué mensaje quisieras que se quedara en la gente?
0: Bueno, mira, yo he reflexionado mucho sobre esto y lo primero son temas de seguridad. Siempre tener tus papeles en orden, tanto cuando dejas tu país, por ejemplo, un joven que tiene una familia, que tiene hijos, es que tengan un testamento, que tengan sus, pues vaya, una carpeta.
1: Las cosas arregladas, en
0: todo
1: orden.
0: Arreglado. Uh-huh. No llevar a niños en una cuestión de negocios. Yo veo a muchas mamás, yo fui una mujer ejecutiva y yo veía a muchas mamás llevar a sus niños. Es difícil en una cuestión tan ajetreada. manejar niños, manejar agendas de trabajo. En lo personal creo que no es una buena idea, ¿no? Sobre todo cuando es tan corto tiempo y de mucho trabajo y mucho ajetreo en zonas muy concurridas. Tercero, a nivel personal, pues yo diría, tenemos siempre una oportunidad de vida. Yo la verdad es que a partir del 9-11 festino mi vida. Cada día que amanece es un motivo de propósito para trabajar, para ser mejor, pero sobre todo para compartir. En ese momento yo valoré más mi red de amigos. Yo trato de estar, y de mis hermanos, desde luego mi familia más cercana, mis sobrinos. Los quiero, los disfruto mucho. No me pierdo ninguna posibilidad de estar con ellos. Y la red de amigos que tejí a lo largo de mi vida han sido un soporte enorme en estos 25 años.
1: Pues Laura, yo agradezco que te tenemos, agradezco este testimonio y pues nada, te mando un abrazo, que sea un día, sé que es un día con muchos sentimientos, pero que sea un buen día para ti.
0: Te lo agradezco mucho, te mando yo también un abrazo y un beso.
1: Muchísimas gracias, la doctora Laura Iturbide. Pues con esta historia brutal de lo que ocurrió. Más adelantito iremos hasta Nueva York porque hay pues, un montón de actos conmemorativos realizándose el día de hoy por allá. Por cierto, nada más les dejo un dato del que a veces no se habla mucho. Se murieron más personas después del 11 de septiembre del 2021 en Nueva York a raíz de las lesiones en términos del aire que se respiró, los primeros respondientes, sobre todo bomberos, policías, etcétera, gente que estaba trabajando en las Torres Gemelas. Se ha muerto más personas después a raíz de los atentados terroristas que en el propio día de los atentados terroristas, que fueron un poquito más de 3,000 personas las que se murieron. Pero bueno, eso también lo tocaremos un poquito más adelante. A las 8:05 vamos a la pausa. 5543-77125, nuestro WhatsApp aquí en cabina. Yo soy Ana Francisca Vega, no se vayan, volvemos.
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1: 8 de la mañana con 12 minutos. Gracias por seguir con nosotros este viernes, viernes 11 de septiembre del 2026. Esta es la información al momento.
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1: Bueno, nos vamos hasta la ciudad de Nueva York con las conmemoraciones por el 25 aniversario de los ataques terroristas del 11 de septiembre. Allá estás en la cobertura. Mamen Sala, un abrazo. ¿Cómo están las cosas? Un día cargado de emociones.
2: Muy buenos días, os saludo efectivamente desde la zona cero, el epicentro de esos ataques terroristas que cambiaron el rumbo y la historia de este país. Los actos han comenzado hace pues menos de 2 horas, se han guardado ya 5 minutos de silencio, uno por cada momento clave de aquella mañana del 11 de septiembre de 2001, arrancando a las 8:46 hora local, con ese primer minuto que coincide con el momento en el que uno de los aviones secuestrados por los terroristas impactó contra la Torre Norte. Este año, por primera vez, tendremos otro minuto más de silencio, sí, por las víctimas que perdieron la vida en estos 25 años por enfermedades vinculadas con los atentados. Ha sido un aniversario marcado por la polémica. Muchos familiares de las víctimas habían pedido que el alcalde de la ciudad, el primer musulmán en ponerse al frente de Nueva York, no asistiera a los actos, pero ha venido hasta aquí para apoyar a los supervivientes, como confirmó. Y antes de llegar, ha enviado un mensaje a través de sus redes sociales. Lo escuchamos.
1: Adelante.
3: September 11th was a horrific act of terror. A day of immeasurable loss.
4: El 11 de septiembre fue un horrendo acto de terrorismo, un día de pérdidas inconmensurables. 2.753 padres e hijos, esposos y esposas, amigos y colegas. 2.753 universos extinguidos en un instante. Y en los años transcurridos desde entonces, miles más han muerto a causa de enfermedades provocadas por el aire tóxico que respiraron durante meses que pasaron trabajando en los escombros. 25 años después tenemos la sagrada obligación con aquellos que nos fueron arrebatados. Cuidarnos unos a otros como ellos cuidaron de desconocidos, llevar vidas dignas de sacrificios que realizaron y construir una ciudad digna de su valentía, una ciudad donde acudamos en ayuda del otro. Así es como recordamos.
3: That is how we remember.
2: A quien no veremos por aquí, como sabéis, es al presidente Donald Trump. En contra de lo que suele ser tradición, ha decidido seguir los actos desde el Pentágono, donde ahora mismo está ofreciendo un discurso. Ha preferido hacerlo desde allí porque aquí desde el 2012 están prohibidos los discursos políticos, porque hoy los grandes protagonistas son los familiares de las víctimas. Hasta aquí el reporte.
1: Mamen, tengo entendido que el alcalde justamente esta semana dio a conocer información que se tenía reservada hasta entonces sobre los efectos justamente del aire tóxico, ¿no? Ese es uno de los temas y una de las batallas que habían estado dando sobrevivientes y sobre todo los primeros respondientes de estos ataques en el 2001, que decían, caray, no puede ser que nos dé cáncer, que nos estemos enfermando con esta a este grado. Y finalmente Mamdani dice, esta información tiene que ser información pública.
2: Así es, ha sido pocos días antes de que fueran estos homenajes. Son 170.000 páginas en unos documentos que demuestran que las autoridades en el 2001 sabían que el aire que se respiraba aquí en el Bajo Manhattan, donde nos encontramos, no era seguro, y aún así públicamente dijeron que sí que se podía volver a esta zona. Son miles las personas que a lo largo de los años, de estos 25 años, han padecido enfermedades de respiratorias, cánceres. Muchos han muerto por estas enfermedades, por esa nube tóxica que respiraron en los días, en las semanas y en los meses siguientes a los atentados. Muchos eran vecinos, otros eran policía, bomberos, pero también muchas personas anónimas que simplemente vinieron aquí a ayudar a las labores de reconstrucción y de recogida de escombros, porque las autoridades aseguraron que era seguro hacerlo. Así que, como os podéis imaginar, esta desclasificación ha llegado en un momento muy importante.
1: Bueno, pues seguro vamos a estar conversando sobre sus efectos en las próximas semanas y meses. Gracias por lo pronto por este reporte desde Nueva York, Mamen.
2: Gracias, buenos días.
1: Un abrazo, muy, muy buenos días. Y nos vamos hasta Washington. José Díaz Briseño, ¿cómo estás?
5: ¿Qué tal, Ana Francisca? Buenos días. También aquí en Washington, a solo unos metros está la ciudad de Arlington, donde se encuentra el Pentágono, y el presidente Trump está acudiendo a estos homenajes del 11 de septiembre, a 25 años. Y sin embargo, ayer, Ana Francisca, en la ciudad de Dallas, Texas, concluyó la Convención Nacional Republicana, un evento inédito al que acudieron los líderes del Partido Republicano en un año en el que se disputan ya solo en unas semanas una elección legislativa clave para pues definir el control del Congreso para la segunda mitad del segundo mandato del presidente Trump. Y fue ahí donde de repente, al momento de el mensaje principal que estaba dando el vicepresidente de Estados Unidos, J.D. Vance, un hombre que todavía se desconoce exactamente su identidad, pues enarboló una bandera de México en señal de protesta cuando justamente el vicepresidente hablaba del peligro que aseguraba representan los demócratas de triunfar en las elecciones legislativas a la Cámara de Representantes y un tercio del Senado que se renueva este año. Si te parece, Ana Francisca, escuchemos directamente las palabras del vicepresidente J.D. Vance.
1: Sí, adelante.
4: Lo que la gente en casa se perdió es que acabamos de tener un manifestante interrumpiéndonos y ondeando la bandera mexicana. Bueno, amigo, si tanto amas México, mueve el trasero para allá. Yo te pago el boleto de avión.
5: Ana Francisca, nos habíamos acostumbrado que en los últimos días el blanco preferido de los países alrededor del mundo al que dirigían su enojo los republicanos era Canadá, pero ayer el vicepresidente Vance pues aprovechó para asegurar que básicamente la vida en México no era sostenible, y es por eso que la gente decide mudarse a Estados Unidos. Todo esto en respuesta al incidente de un manifestante que fue retirado pues casi inmediatamente cuando también sacó una bandera palestina en señal de protesta. Hay que decir, Ana Francisca, que la Convención Nacional Republicana pues estuvo marcada por un énfasis en una situación de miedo que el Partido Republicano intentó transmitir sobre un potencial triunfo demócrata. Ellos aseguran discurso tras discurso, aseguraron el día de ayer que los demócratas promueven el comunismo, el islamismo e incluso quieren terminar con la familia tradicional. Esa fue la tónica del mensaje de los dos días de la Convención Nacional Republicana en Dallas, y sin embargo lo que se robó realmente los reflectores fue esta promesa que ya es repetida de varios meses en distintas ocasiones del presidente Trump de distribuir un bono de $5,000 a todos los adultos estadounidenses, algo que fiscalmente es insostenible, sí, y que no le toca al presidente definir, sino al Congreso, quien es el que autoriza el gasto. Y sin embargo, esto pues responde a que el presidente Trump está teniendo la más baja popularidad de su mandato al frente de la Casa Blanca, con apenas 33% de popularidad y aprobación. Ana Francisca, inicia ahora sí la línea final de esta campaña, que será clave para el futuro de la presidencia de Donald Trump.
1: Ya nos lo estarás comentando en las próximas semanas y rumbo a principios de noviembre, que son las elecciones. Gracias, José, un abrazo.
5: Hasta luego.
1: Buen fin de semana. Bueno, regresamos a nuestro país, regresamos a México. Hay información desde la Suprema Corte de Justicia de la Nación que tiene que ver con el uso recreativo de la marihuana. ¿Cómo estás, René Cruz?
6: Hola, Ana, muy buenos días. La Suprema Corte de Justicia de la Nación avaló el uso lúdico de la cannabis en alimentos preparados, por lo que ordenó a la Comisión Federal para la Protección contra Riesgos Sanitarios, la COFEPRIS, entregar el permiso solicitado por una persona. La anterior, al resolver un recurso de inconformidad, la mayoría de ministras y ministros consideró, Ana, que la autoridad sanitaria se excedió al imponer restricciones adicionales a un quejoso al que ya se le había reconocido el derecho al autoconsumo recreativo de la marihuana. Este tema volvió a generar una nueva división entre las ministras afines a la llamada Cuarta Transformación, y es que la ministra María Estela Ríos González afirmó que el libre desarrollo de la personalidad tiene un límite. Escuchemos.
7: El libre desarrollo de la personalidad también tiene un límite, que es no afectar a otras personas, no afectar a la familia y no afectar a la comunidad. No es un libre desarrollo de la personalidad absoluto que pueda incidir negativamente en otras personas.
6: Sin embargo, para la ministra Lenia Batres, la COFEPRIS se extralimitó en sus funciones. Así lo dijo.
8: Por otra parte, respecto de los alimentos preparados y semipreparados, el proyecto propone a este pleno que su preparación con cannabis no debe ser restringida para el consumo personal, pues esta no implica por sí misma una transformación sustancial en su naturaleza jurídica como alimentos, ni los convierte en productos sujetos a un régimen sanitario especializado.
6: Este asunto, Ana, tiene su origen en el 2024, luego de que una persona solicitó a la COFEPRIS autorización para realizar diversas actividades vinculadas con el autoconsumo recreativo de la cannabis y el THC, entre ellas siembra, cultivo, cosecha, preparación, posesión y transporte. Ana, el reporte que tengo.
1: Gracias, René, un abrazo, buen fin.
6: Buen fin.
0: Luis Miguel González, Economía.
1: Bueno, ya les platicaba que se dieron a conocer los resultados de la Encuesta Nacional de Victimización y Percepción sobre la Seguridad Pública del INEGI, y lo hemos conversado aquí, pues la inseguridad tiene repercusiones económicas, y hay también mediciones en términos de cuánto cuesta, o por lo menos parte de, no, quizá no toda, cuánto cuesta la inseguridad en nuestro país. ¿Cómo estás, Luis Miguel? Buen viernes.
9: Muy buen viernes, con gusto saludarte, Ana Francisca.
1: ¿Cuáles son las cifras que nos pone por ahí el INEGI?
9: Hice la cuenta que trae el INEGI y le metí un datito más.
1: A ver, venga.
9: Dice el INEGI, en gasto de los delitos, 23% de los hogares, más bien dicho, de las personas, hogares, han sido víctimas de un delito. Lo más caro, por supuesto, es el delito, 165 mil millones de pesos, calcula el INEGI, que son 4.800 pesos por hogar.
1: Híjole.
9: Luego tenemos el gasto de protegerse,
1: sí,
9: que son 91 mil millones, pero el gasto por hogar son 2.600 por año.
1: Sí, o sea que es como tipo cambiarle la chapa, poner una camarita, o sea, este tipo de cosas.
9: Hasta comprar un perro, literalmente.
1: Bueno, hay que adoptar, no comprar, pero...
9: Bueno,
1: está bien,
9: totalmente.
1: Está bien.
9: Bueno, pero le tienes que dar de comer.
1: Sin duda le tienes que dar de comer.
9: Luego aparece un tercer gasto al que creo que le ponemos poca atención normalmente, que es gastos en salud derivados de los delitos. Me imagino que son, en algunos casos, violencia física, pero también salud mental. Uh-huh. Ahí son como 290 pesos. El INEGI no hace una cuenta, y por eso decía que añadí un dato, y es cuánto aportamos por motivos de seguridad al presupuesto en impuestos.
1: Uh-huh.
9: Ahí son, si considero el presupuesto el año que entra, 9.700 pesos pagamos cada hogar. México, somos 34 millones de hogares, va a haber 331 mil millones de pesos para seguridad en el presupuesto federal.
1: Uh-huh.
9: Significa que aportamos 9.700 pesos al año.
1: Híjole.
9: Pues en forma de pago de impuestos.
1: Es un montón de dinero.
9: Sí, en total para los hogares estamos hablando más o menos de 16 mil pesos uh-huh. al año uh-huh. por hogar,
1: uh-huh.
9: calculando que son 34 millones de hogares.
1: Uh-huh. Oye, Luis Miguel, y hay otra cosa que es lo que se conoce en economía como pérdida de oportunidad, ¿no? Estas decisiones que dejan de tomar las personas que tienen que ver con pues, el desarrollo económico, ¿no? Entonces, yo creo que ahí, pues, la cifra, quién sabe cómo se calcula, pero en un país en donde si te dicen, no, pues es que si abres la tiendita, pues te va a caer la extorsión, en fin, conocemos millones de historias o miles de historias al respecto, ¿no? De gente que decide no entrarle, mejor.
9: El costo al que hace referencia sería la versión económica del el hubiera sí existe.
1: Exacto. El costo de oportunidad.
9: Sí, que es, a ver, en algunos casos es, bueno, ¿qué hubiera pasado si hubieras podido abrir tu negocio y no lo hubieras tenido que cerrar? O un tema al que creo que le hemos puesto poca atención desde lo social, pero desde lo económico, la migración forzada. por también temas de violencia.
1: Claro.
9: El caso de cuántas personas han tenido que salir de Sinaloa por desde que empezó la guerra de seguridad, pero también de Michoacán. Mucho del tema de inseguridad, el INEGI hace un extraordinario esfuerzo por cuantificar, pero siempre queda la sensación de ¿a poco eso es todo? Insisto, evidentemente, cuando decimos gasto de bolsillo en inseguridad, pues me sabe, en el promedio son 2,600 pesos por hogar, pero estoy seguro que muchísima gente que nos está escuchando gastó más de 2,600 pesos al año.
1: Totalmente.
9: En proteger seguridad y, por supuesto, el gasto en salud derivado de una crisis de inseguridad. Me atrevo a decir que 290 pesos sale, parece poquito.
1: Bueno, pues creo que era importante comentar este punto. ¿Algo más, Luis Miguel?
9: No, que buena parte de esta conversación sobre el costo de la inseguridad, en este caso solo incluye hogares. Hay que poner el costo que tiene que ver con empresas. La encuesta sale en diciembre.
1: Sí, bueno, pues la platicamos entonces. Te mando un abrazo. Buen fin, Luis Miguel.
9: Igualmente, abrazo fuerte y buen fin de semana.
1: Gracias, las 8:28. Vamos a la pausa, tenemos más al volver.

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0: analizados en instancias forenses para su posible identificación. Las acciones de búsqueda se hicieron patente en julio de 2025, luego de la desaparición de la estudiante universitaria Ana Amelí García Gámez en el Pico del Águila del Cerro del Ajusco. Se conformaron células de la Secretaría de Seguridad, de la Fiscalía y de la Comisión de Búsqueda, apoyadas con un puesto de mando y drones para reforzar la búsqueda desde el aire. El Instituto de Servicios Periciales y Ciencias Forenses tiene un papel fundamental, ya que de él depende la identificación de personas mediante análisis especializados en restos humanos, fragmentos biológicos y o cadáveres. Tan solo entre 2025 y mediados de 2026, el Instituto de Ciencias Forenses logró la identificación de 839 cuerpos que habían ingresado en calidad de desconocidos a través de análisis de ADN, cotejo de huellas dactilares con la base de datos del Instituto Nacional Electoral y el cruce masivo de perfiles genéticos. En tanto, la Fiscalía amplió el esfuerzo de identificación con el plan de recuperaciones controladas en la fosa común del Panteón Dolores. Entre 2025 y 2026, Ana, se han recuperado en dos fases 45 individuos, de los cuales 12 ya fueron plenamente identificados. Mientras tanto, en el Ajusco seguirán las jornadas de búsqueda en diferentes polígonos para encontrar indicios que permitan la localización o identificación de personas reportadas como desaparecidas en ese punto de la ciudad o en algún otro sitio. Y es el reporte que tengo.
1: Muchas gracias. Gracias, Juan Carlos.
0: Gracias, muy buenos días.
1: Muy buenos días. Tengo en la línea a Lucía Flores, colaboradora de ¿A dónde van los desaparecidos? Con esta radiografía tremenda del Ajusco. Lucía, gracias por conversar esta mañana con nosotros.
2: Hola, ¿qué tal? Buenos días, Ana Francisca.
1: ¿Qué factores confluyen, digamos, en este lugar que hacen que sea tan atractivo para la comisión de este delito tremendo que es la desaparición?
2: Mira, lo que nosotros encontramos es que el Ajusco es una ubicación perfecta para que nadie vea y nadie sepa nada, ¿no? Al final del día es un lugar donde hay poca señal, lo que hace que no puedan existir cámaras del C5 en todo el polígono del Ajusco, ¿no? También el problema de que colinda con otros estados, entonces muchas veces las autoridades avientan la bolita de quién le toca qué, de qué cosas se encuentran, de quién tiene que llevar la investigación a cabo. Entonces es un lugar donde pareciera que es tierra de nadie, ¿no? Uh-huh. Pese a que existen cuarteles de la Guardia Nacional y aún así siguen existiendo la comisión del delito, ¿no? Es un lugar que, como te explicaba, o sea, por estos factores, la gente va y deja restos óseos, la gente desaparece en esa zona, porque al final del día nadie se está haciendo cargo de ese lugar, ¿no? Uh-huh.
1: Parte de lo que ustedes publican en su reportaje Desaparecer en el Ajusco, una radiografía de la violencia, es cómo hay lugares, focos rojos muy identificables de donde, por ejemplo, desaparecen personas o han desaparecido personas. O sea, están ubicados, pues, los puntos.
2: Sí, justo así es. Lo que hicimos, como comentabas, es una radiografía del Ajusco. Pudimos ubicar todos los puntos donde han desaparecido personas, por lo menos desde hace 10 años, donde se han encontrado restos, ¿no? Contamos la historia de cómo dos personas desaparecen en la misma calle con 2 años de diferencia, uh-huh. Y aún así es la historia de siempre, ¿no? La cámara no servía, nadie vio nada y las autoridades no tienen un análisis del contexto que te pueda decir por qué está pasando ahí. O sea, poner más seguridad o saber cuáles son los casos que se repiten. Entonces, se tiene la información, pero las autoridades no están usando esa información para poder hacer que esto deje de suceder.
1: A mí me llamaba la atención, leyendo su reportaje, Lucía, y pensando un poco en este asunto, el tema de la señal de los teléfonos celulares, el tema de que no hay cámaras. Yo entiendo que es un lugar muy extenso y entiendo que tiene sus complejidades, pero reconociendo esa complejidad, pues yo estaría esperando que el gobierno de la Ciudad de México, el pasado, no, no quiero empezar a asumir responsabilidades directas porque no creo que vaya así el tema de los desaparecidos, pero ¿por qué no se ha invertido? Porque técnicamente se puede poner señal celular. O sea, no hay una incapacidad técnica, no es que no exista la tecnología para hacerlo, es simple y sencillamente que no le han dado el presupuesto necesario para poder hacer de la Jusco un lugar menos propenso a que estas cosas ocurran.
2: Claro, se ha invertido en cámaras, ¿no? Del C5 y estas se han, pues se han presumido mucho, pero desgraciadamente, como dices, en la parte de la Jusco, por la falta de señal, o sea, y al ser un lugar tan boscoso, tantos árboles, pues no se han preocupado por, ¿no? Pese a que se sabe que, por ejemplo, hay muchos senderistas y varios de ellos han desaparecido. Entonces no le están dando la atención adecuada. Pareciera que si no hablan del tema, pues no existe. Hace poco más de un año, la alcaldía Tlalpan instauró una mesa con varias autoridades para específicamente para hablar del tema de la Jusco y las desapariciones que ahí se daban y también los restos que se han encontrado, pero hasta el momento y hasta la fecha la alcaldesa Gaby Osorio no ha salido a decir qué es lo que ha pasado, ¿no? Qué resultados han tenido. Nosotros para este reportaje en algún punto en una búsqueda en el Ajusco le preguntamos cuáles eran los resultados y nos decía que era todavía muy pronto para hablar, ya pasó el tiempo y no seguimos sin datos de esas mesas de trabajo.
1: Y lo que sabemos, porque hemos platicado con ellos en distintas ocasiones y con ellas en distintas ocasiones, es que a pesar de que hay búsquedas, pues la respuesta del Estado a las madres buscadoras, a los colectivos de buscadores, sigue siendo lo mismo, ¿no? Sigue siendo un tema como de estarlos jalando todo el tiempo constantemente para que hagan su trabajo y lo hacen a medias. En fin, es una cuestión ya conocida y muy frustrante.
2: Claro, porque es importante decir que estas búsquedas fueron impulsadas por las familias, no fue por las autoridades. En 2020 es cuando empiezan a hacer búsquedas en el Ajusco, porque a través de mensajes anónimos y por las mismas líneas de investigación que han llevado las propias familias, empiezan a dar cuenta que este pulmón de la ciudad se volvió un lugar donde, insisto, es tierra de nadie, ¿no? Entonces, desde hace por lo menos más de 6 años es que se han llevado estas jornadas de búsqueda, pero también hay que pensar en que el Ajusco es inmenso, ¿no? Y la verdad es que es muy triste que al final del día pues, se tenga que seguir buscando ahí, pero es un lugar donde han encontrado que es un punto específico de la Ciudad de México, donde desaparece gente y donde se encuentran restos óseos.
1: Pues bueno, Lucía, yo quería conversar con ustedes. Creo que es importante seguir poniendo el tema sobre la mesa. Hemos hablado en este espacio en varias ocasiones, aquí en MBC Noticias, en varias ocasiones con el secretario de Seguridad Ciudadana, Pablo López, al respecto. Y bueno, pues aún reconociendo, digamos, esos esfuerzos, hay que decir también, son insuficientes, punto. No hay vuelta de hoja.
2: Es correcto, la verdad es que son insuficientes, como te comentaba al inicio, hay seguridad, ¿no? O sea, hay Guardia Nacional, hay más autoridades en, por ejemplo, este lugar conocido como La Y en el Ajusco, y aún así siguen pasando estas desapariciones o van y desgraciadamente la gente tira cuerpos, ¿no? En las veredas, en las partes colindantes de las carreteras. También es importante decir que a mayor seguridad no quiere decir que esto desaparezca o que estén ayudando de verdad a las personas, ¿no? Nosotros pudimos registrar el caso de Olín Fernando, que fue desaparecido, que su coche fue encontrado en las inmediaciones del Ajusco, sus papás fueron quienes lo encontraron y lo primero que hicieron fue pedir ayuda a las autoridades que se encontraban ahí en el Ajusco y lo que estas les respondieron fue: nosotros no les podemos ayudar, tienen que ir al MP a levantar su denuncia y lo tienen que ver allá. Entonces, ¿de qué sirve que existan autoridades en el Ajusco si de todos modos te van a decir yo no les puedo ayudar porque no está dentro de mis facultades, ¿no? Entonces son casos que se tienen que revisar y si ya se tiene ubicado como un punto rojo, ponerle especial atención.
1: Pues sí, estoy totalmente de acuerdo. Lucía, te agradezco enormemente que hayas conversado esta mañana con nosotros. Gracias.
2: Gracias a ti.
1: Un abrazo. Por cierto, nuestro compañero reportero Juan Carlos Alarcón nos dice, el Ajusco ha sido también paso de droga importante de Acapulco y del estado de Morelos hacia la Ciudad de México. dice, estuvo controlado por la Barbie, después le pasaron la estafeta a la mano con ojos, del cual surgió el Ojos, el líder fundador del cártel de Tláhuac. Se han encontrado decenas de caminos que conectan la zona de Topilejo con Santiago Tianguistengo y con Xalatlaco, que son pues dos de los municipios importantes también de corredores de droga. Entonces, bueno, pues ahí está Juan Carlos Alarcón. Gracias por la información. Las 8:47, nos vamos a la pausa. Gracias a la gente de Ensenada que nos está escuchando, la gente de Monterrey, saludos hasta Monterrey, por supuesto, hermosísimo también, Reynosa, Marabatío, Villahermosa, gracias por conectar esta mañana de viernes con nosotros. Vamos a la pausa, tenemos más al volver.

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1: Oigan, ¿les ha pasado que están con alguien y pasa la tarde, llegan a su casa y dicen, ¿por qué me picaron esta cantidad de mosquitos? Le preguntas a tu amigo, a tu amiga, lo que sea, ¿te picaron los moscos? No, a mí no me picó nada. Pues, ¿qué pasó, no? Carol Perelman, ¿cómo estás?
2: Yo muy buen viernes. Bien, Francisca, me da gusto saludarte. Igual. Con este tema tan interesante, porque sí, o sea, yo tengo una hija que a donde vayamos regresa con un piquete.
1: Es el imán familiar. La mandas...
2: ¿Y por qué? O sea, ¿por qué unos son más imanes y atraen el pica pica a los mosquitos?
1: Sí.
2: Y otros cero, ¿no? Otros somos como medio repelentes.
1: Sí. Yo tengo un superpoder.
2: A ver.
1: Mi superpoder es nunca rascarme un piquete.
2: Pues
1: tengo la capacidad
2: bueno.
1: de no, digo, no tiene nada que ver con lo que nos vas a contar, pues.
2: No, pero es una gran capacidad de control.
1: Si tengo algún, si me pica algún mosquito, tengo la capacidad de nunca rascármelo.
2: Eso está bien.
1: No me afecta, pero hay gente que enloquece con.
2: Sí.
1: Con la.
2: Y
1: con
2: luego además se abre la herida, ajá, etcétera, etcétera.
1: ¿Por qué le pica los mosquitos a ciertas personas y a otras no?
2: Sí, esa es una pregunta que se hicieron investigadores ahí en la Universidad Internacional en Florida. Hicieron un experimento sumamente interesante. Lo que hicieron fue tomar ciertos voluntarios, 116 para ser precisos, ajá, y exactos, y les pusieron unas mangas por las cuales los mosquitos podían olerlos, pero no picarlos. Y entonces, porque se sabe que los mosquitos se acercan a los humanos por tres razones.

0: al año en el mundo.
1: Qué susto. Pero no todos los... A ver...
0: No, ahí va. Ahorita sí, lo partimos. Pero a ver, no, te voy a hacer la siguiente pregunta. ¿Quién es el segundo lugar? O sea, el primer lugar son los mosquitos. Nada de que si los perros rabiosos o las serpientes venenosas o las arañas o los tiburones o los cocodrilos. No. Los mosquitos son los animales más letales por muchísimo para los seres humanos. ¿Y en segundo lugar?
1: Pues no sé, deben ser las chinches o algo así que también te piquen, no sé.
0: Sí, o sea, las garrapatas también, pero no, los humanos. Humanos ¿cómo? Contra humanos.
1: Ay, bueno.
0: Horrible. Sí. Es la verdad. Pues somos sí. animales,
1: híjole,
0: ¿no?
1: Híjole, sí, somos
0: pero
1: animales.
0: Pero la mitad. O sea, por ejemplo, 1,000,000 de muertes por mosquitos y en segundo lugar, humano contra humano, la mitad, 500,000. O sea, los mosquitos realmente representan un problema de salud pública importantísimo. Uh-huh. Principalmente son tres los géneros de mosquitos que transmiten enfermedades. Tenemos el mosquito anófeles, que transmite el paludismo, la malaria, que en México hay muy pocos casos, pero hemos tenido brotes, pero en África es un problema importantísimo. El segundo es el género Culex, que transmite este virus de Nilo, ¿sí? Y la encefalitis japonesa, que sí tenemos en México, en Sonora, Chihuahua, Coahuila. Y el tercero y más importante de salud pública en nuestro país es el mosquito del género Aedes. Y este género Aedes, que transmite el dengue, el chikungunya, la zika, la fiebre amarilla, es súper importante en el país. Y ahorita vamos a hablar un poco de qué está pasando con el dengue en el país y todo lo que se está haciendo. Pero entonces lo que hicieron estos investigadores en Florida fue poner los brazos de estos voluntarios en estas mangas y pusieron mosquitos Aedes, que es obviamente pues, un problema de salud importante en Estados Unidos, en México, toda América, el dengue, el chikungunya, el zika, fiebre amarilla, y Culex, que en Estados Unidos sí hay un brote importante del virus de Nilo Occidental. Entonces lo que se dieron cuenta es la primera buena noticia. Ninguno de estas especies de mosquitos que probaron se atrae a todos. O sea, una persona que atrae a Aedes no atrae
1: sería
0: a los
1: muy
0: otros.
1: Mala, entonces, sería muy mala suerte.
0: Sería
1: para esa
0: muy
1: persona.
0: Mala suerte, exactamente. Y luego se dieron cuenta que si tú eres más imán, obviamente van a ir contigo. Pero si estás con otros que son todavía más atractivos, a ti ya no te pican. Entonces hay que rodearnos de personas que están más
1: hija.
0: Atractivas, o sea, que tú. O sea, ya me voy a llevar a mi hija a todos lados. Ajá. Exacto.
1: Y es consistente, bueno, no sé si...
0: Y es consistente con la química del cuerpo. De la piel.
1: En el tiempo, o sea...
0: Ah, sí, constante en el tiempo, no okay. cambia. O sea, si eres atractivo...
1: Vas a ser atractivo
0: for life.
1: Hasta
0: toda la vida.
1: Hasta el día de...
0: Ya eres un imán y okay. punto y se acaba. Okay. Pero lo que sí sabemos es que la composición de la piel, las bacterias, los hongos que tenemos es sobre la piel, la microbiota de la piel es la que da la química de la piel con más de 1,000 compuestos diferentes, pero lo que sí encontraron es que los ácidos grasos de la piel, depende su composición, es cómo va atrayendo. Okay. Y entonces esto es bien interesante porque puede eventualmente hacer que quienes hacen repelentes, etcétera, puedan hacerlos con o sin estas sustancias químicas para modular la atracción a estos mosquitos. Porque, sí. como ya dije, es un problema de salud pública importante.
1: Porque estos repelentes que existen, digo, seguro alguna compañía que haga repelentes me va a marcar inmediatamente que termine el programa para decirme que estoy en... Pero a mí me dan una impresión de que son una toxicidad espantosa, ¿no? O
0: sea, luego no sirven.
1: Y luego no sirven
0: ¿por qué no sirven
1: nada?
0: También? Porque además... Exacto. se van haciendo resistentes los mosquitos a este tipo de repelentes. Además, lo que hicieron estos investigadores es bien interesante porque le cambiaron la parte genética a los mosquitos para ver si les quitaban los sensores quemorreceptores de olor y a ver si se hacían menos atractivas estas personas. Y sí, pudieron reducir el imán, o sea, la atracción, y estas personas, digamos, fueron picadas menos. Ahora, lo que hicieron también fue bien interesante, porque no les picaron, evidentemente, sí. y solamente fueron atracciones en estas... Está muy interesante el estudio, pero lo que nos
1: padrísimo.
0: Puede abrir un panorama es a lo que está pasando. Ahora, en México ha aumentado el dengue de una forma significativa, uh-huh. Ana Francisca, a tal grado que hace un par de meses el gobierno mexicano sacó a través de la Secretaría de Salud un plan nacional de control del dengue, porque estamos teniendo ya un problema bien importante. En el 2009 solamente teníamos dengue en Oaxaca, en Chiapas, en la selva, en la costa, ¿no? Estos lugares tropicales. Y ahora prácticamente en toda la República Mexicana hay casos.
1: Y esto es porque han aumentado las temperaturas y los mosquitos tienden a tener pues más ecosistemas en donde puedan reproducirse. O sea,
0: sí, es una combinación de factores. Y la más importante es que obviamente la ecología y la dispersión de los mosquitos, la distribución de los mosquitos ha cambiado porque las condiciones ambientales han cambiado, que han permitido que estos mosquitos se

0: puedan ir adaptando a no nada más otras temperaturas y a otros ecosistemas, sino también a otras altitudes. O sea, sí, es increíble porque en el estado, aunque no tenemos oficialmente, el último reporte de la vigilancia epidemiológica del dengue salió justamente ayer. Y ayer decía la Secretaría de Salud, a ver, todo en México hay cero casos, ¿no? En la Ciudad de México. Pero en el Estado de México hay casos de dengue reportados. Y yo he platicado con infectólogos, con pediatras, que les han llegado niños con dengue que no han salido de la ciudad. Entonces, ya posiblemente por aquí anda. Entonces, uno de los esfuerzos más importantes que está haciendo el gobierno mexicano, que me parece muy acertado, es distribuir estos mosquitos Aedes infectados con una bacteria, y esta bacteria que se llama Wolbachia, lo que hace es hacer que los mosquitos, porque además las que pican y transmiten al dengue son las hembras, no los machos. Los machos comen néctar, pero las hembras, como van a poner los huevecillos, necesitan alimentarse de la sangre humana, claro, para llenarse de proteína y poder hacer los huevecillos. Entonces, estas hembras las infectan de Wolbachia, que es una bacteria que les baja la capacidad de infectar dengue. Entonces, es una manera de controlar el dengue soltando mosquitos.
1: ¿Cómo
0: femeninos,
1: mosquitos?
0: O sea, cultivas de mosquitos se hacen, en varios países del mundo se está haciendo. Ajá. Se cultivan los mosquitos en laboratorio y se les propaga esta bacteria, se les inyecta esta bacteria, y esta bacteria lo que hace es hacer que si pican a una persona con dengue, ya no la transmiten.
1: ¿Y eso está pasando en México?
0: O sea, eso lo están haciendo liberando. Están empezando a liberar, van a empezar a liberar en Baja California Sur, en Yucatán, en Campeche, en Jalisco, en Oaxaca.
1: En los lugares más focos.
0: Más, con mayor incidencia de dengue. Ahora, yo invito a la población a checar, justamente ayer salió el boletín epidemiológico de dengue, ayer, y ahí está por estado de la República, prácticamente por municipio, cuáles son los de mayor incidencia, porque también lo que están haciendo son poner ovitrampas, es decir, unos frascos que los mosquitos llegan y entonces ahí depositan los huevecillos, y lo que se hace ahí es la vigilancia epidemiológica para revisar dónde hay más incidencia, dónde hay más mosquitos de ese tipo con potencial de transmisión, que son vectores. Ahora, es un problema de salud importante y también económico, o sea, nos cuesta en México más de 170 millones de dólares al año por la vigilancia, pero también por la atención. Y el tema, Ana Francisca, el 75% de los casos de dengue son asintomáticos, no tienen síntomas. Entonces no sabes que te dio dengue, pero si te pican, lo están transmitiendo, este mosquito se lleva tu sangre infectada con este virus a otras personas. Y el problema es la segunda infección. O sea, cuando una persona tiene dengue grave, es o ese mala suerte de ser el 25% de la primera infección y por tener comorbilidades o estar embarazada, o la segunda infección. La segunda infección es más peligrosa porque ya tu cuerpo está medio preparado, y en México tenemos los 4 serotipos de dengue, dengue 1, 2, 3, 4. Entonces, si te dio el 1, ya estás inmune contra el 1, pero si te da otro, la reacción es tan fuerte que sí puede ser mortal, y además ha subido la letalidad del dengue.
1: Para que toda la gente que nos esté escuchando no vea un mosquito y salga corriendo y le dé paranoia ahora eternamente el mosquito, ¿qué podemos hacer?
0: Muchas cosas. A ver, hay muchas cosas que podemos hacer. O sea, a nivel gobierno es lo que están haciendo, sí, pero a nivel personal y comunitario, en tu casa. A ver, limpia tus azoteas, tus patios, quita esos depósitos de agua. Ahorita es época de lluvias. Entonces, las llantas que luego tenemos ahí viejas, los botes de
1: pintura,
0: floreros sin usar, todo eso. O volteenlos para que no se llenen de agua y se haga ahí como un
1: mini pantano.
0: Un mini pantanito donde los mosquitos estarán felices. Y evítalos. O sea, así, quitando el agua, limpiando. Y esa zona va a ser, pues, no un atractivo. Ahora sí que tu casa no va a ser el imán, porque no sabemos qué tan buen imán eres tú, ¿no? Y obviamente usar manga larga, repelente. Fíjate que el mosquito Aedes, a diferencia del que transmite el virus del Nilo Occidental, que es el Culex, a Aedes le gusta picar muy tempranito en la mañana o muy tardecito en la tarde, ¿no? O sea, es más diurno, no pica en la noche. Entonces, si vas a salir al campo a trabajar, usa manga larga, ponte repelente. Lo mismo en las tardes, si vas a salir a una caminata en el bosque, en el campo, y eres un imán además de mosquitos.
1: Sí, sabes eso. Que eres.
0: Ahora, efectivo. No hay tratamiento contra el dengue, pero sí hay vacunas. Se supone que en México ya están autorizadas, pero pues hay que preguntar dónde están disponibles. Especialmente los niños, hay que ponérselos. Los niños entre, me parece, 9 y 13 años, algo así, son los niños a los que hay que vacunar, pero hay que preguntar al pediatra si es que uno de los niños, especialmente en las zonas de alta incidencia, sí vale la pena ponerles esta nueva vacuna, que parece que está muy buena. Pero bueno, el tema es limpiar, saber que si eres imán, estás destinado a seguir siendo imán, entonces tienes que cuidarte un poquito más, pero sí depende de la química de nuestro cuerpo. Ahora, bien interesante lo que encontraron estos investigadores es que a Aedes, por ejemplo, les gusta las personas que no tienen perfume. El perfume los ahuyenta un poco y especialmente son más atraídos a hombres que a mujeres. Culex, por ejemplo, al contrario. O sea, la gente que tiene mucha microbiota de hongos y de bacterias. Y a ver, no es porque no te bañes, todos tenemos microbiota en la piel.
1: No hay forma de saber o no,
0: pero pues cada uno nos conocemos, así que pues ahí está.
1: Por lo pronto, échense perfume. Sí, digo, no.
0: Ya, no nos van a patrocinar,
1: no hay,
0: Francisco.
1: Que nos patrocinen, no hay
0: Pero limpiar. Quiten todos los depósitos de agua. Todos esos depósitos de agua son atractores de estos mosquitos. Y especialmente en zonas endémicas, pues, más.
1: Oye, vamos a preguntar sobre el tema de la vacuna del dengue, porque creo que es importante.
0: Es importantísimo. Es importante ver. Ya está autorizada.
1: Pues
0: o sea,
1: sí, pero
0: ya
1: de
0: está.
1: Que se autoriza
0: pero
1: hasta que
0: ¿dónde
1: llega,
0: está? ¿Dónde está? Y de veras, si se ve, vale la pena ponerse en algunos estados que están altísimos. De dengue.
1: Carol Perelman, muchas gracias.
0: No, pues al contrario, a cuidar nuestra salud.
1: Nos vemos por acá el próximo viernes.
0: Claro que sí.
1: Gracias. 9:05, vamos a la pausa, tenemos mucho más al volver.

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1: 9 de la mañana con 12 minutos de este viernes 11 de septiembre de 2026. Esta es la información al momento.
0: En resumen.
1: Bueno, la violencia contra creadores de contenido, contra los llamados influencers, no cede en el país. En Sonora fue asesinado un creador de contenido. ¿De quién se trata, Felipe Larios? Saludos.
2: Muy buenos días, pues sí, la violencia no para. La fiscalía informó que José Luis EG, de 37 años de edad, perdió la vida la mañana del jueves por ser atacado a balazos cuando atendió un negocio de comida al sur de Ciudad Obregón. Pues este sería uno más de los 14 asesinados en esta zona en Ciudad Obregón. Pues resulta que la víctima es el Piturris, que era en la región conocido como creador de contenido de humor y pues en las redes sociales. Fue agredido mientras atendía la taquería Los Huichos, un negocio familiar ubicado en la colonia Reforma de Ciudad Obregón. El pistolero huyó del lugar a bordo de una motocicleta. Para el ataque usó un arma calibre 40. Personal de la Cruz Roja se encargó de recoger el cadáver, pero ya al llegar al hospital no mostraba signos vitales. El Piturri recibió varios proyectiles en el pecho. En el lugar, los encargados de la fiscalía recolectaron castillos de una pistola calibre 40. Y como bien decías, Ana Francisca, hace unos días la Fiscalía General de Justicia de Sonora vinculó a proceso a un sujeto conocido como Aznar, un creador, un influencer de contenido que iba a participar en un evento, pero terminó vinculado a proceso bajo sospecha de violación, y lo vinculan con el narcotráfico urbano aquí en Hermosillo, Sonora. Mi reporte desde la capital del estado.
1: Te lo agradezco mucho, Felipe. Buen fin de semana.
2: Igualmente, muy buenos días.
1: Gracias. Y bueno, habitantes, empresarios y organizaciones civiles en Culiacán están convocando a una marcha pacífica Sinaloa Ponte de Pie para el próximo domingo, 8 de la mañana. Buscan que a 2 años de que se desató esta guerra tremenda entre los chapitos y la Malliza, pues finalmente las autoridades logren pacificar el estado. La movilización va a partir desde la parroquia de Nuestra Señora de Guadalupe, conocida como La Lomita, y va a concluir en la catedral. Busca superar la asistencia de la primera edición de esta movilización Sinaloa Ponte de Pie, en donde se contabilizaron alrededor de 60,000 personas, así es que este próximo domingo es que se está dando la convocatoria. La diputada priista con quien platicamos aquí en Sinaloa, Paola Gárate, es una de las personas convocantes. Esto es lo que dijo.
3: No te quedes en tu casa, pasa la voz, invita a tu familia, a tus amigos, a tus vecinos. No podemos dejar desapercibidos estos 2 años de tragedia, de violencia que estamos padeciendo todas y todos.
1: Hoy en ¿Qué va la mañanera? Hoy, Leire Batalla, ¿cómo estás?
4: ¿Qué tal? Muy buenos días. Muy buenos días a todo nuestro auditorio. Hoy la presidenta Claudia Sheinbaum encabeza su conferencia de prensa desde Tuxtla Gutiérrez, Chiapas, donde es acompañada por su gabinete de seguridad y el gobernador Eduardo Ramírez, quien habló sobre los resultados de seguridad en la entidad. La presidenta Claudia Sheinbaum rechazó que la presencia de la secretaria de Gobernación, Rosa Isela Rodríguez, durante un acto en el INE para dar el banderazo oficial al arranque del proceso electoral 2026-2027 esté relacionado con un asunto de intromisión. Escuchemos a la presidenta.
5: Que si ayer fue la secretaria de Gobernación al evento del inicio de la jornada electoral, pues la secretaria de Gobernación recibió una invitación del INE y fue, pues, como parte del Ejecutivo al inicio de la celebración. Estuvo ahí también la mesa directiva del Senado y de la Cámara de Diputados. No fueron los titulares porque tenían sesión, pero digamos, son todos los poderes, también el Poder Judicial, estuvieron invitados, pues, como un acto protocolario de inicio de la jornada electoral, pero no tiene nada que ver con un asunto de intromisión del Ejecutivo en un organismo autónomo que debe coordinar las elecciones.
4: Y pues, hablando del tema del INE, la presidenta Claudia Sheinbaum hizo un llamado a los consejeros del organismo electoral para que realicen una conferencia de prensa para aclarar las dudas que han surgido en los últimos días por temas como el cambio de color del organismo y la manera de doblar las boletas de cara a las elecciones de 2027. Sí. Escuchemos.
6: Venga.
5: También hay otro de un cambio de color que también tendría que explicar el INE por qué cambiaron el color. No se entiende. La verdad no tengo información de cuál fue el argumento para cambiar el color del INE previo a la elección, pues ya ser ya iniciada la jornada. Entonces sería muy bueno que la presidenta del INE o los consejeros pues aclararan todas estas dudas que se están presentando, pues para que no haya ninguna duda del proceso electoral del 2027. Pues tiene que aclararlo el INE, ¿no? Nosotros no tenemos conocimiento de cuáles son las razones. Entonces, una muy respetuosa sugerencia a los consejeros del INE, pues para que puedan dar una conferencia de prensa y explicar pues todas estas dudas que se están presentando por parte de la población.
4: Una sugerencia amistosa, dice la presidenta.
1: Está bien.
4: En más información, el secretario de Defensa Nacional, Ricardo Trevilla, habló sobre este operativo antidrones implementado en coordinación con Estados Unidos en la frontera norte. Indicó que al momento no se han reportado resultados del lado mexicano, pero que se prevé en los próximos días una reunión con autoridades. Escuchemos.
7: Hasta el momento no ha habido resultados del lado mexicano. Próxima semana va a haber reunión con las autoridades norteamericanas también para intercambiar información y llevar el seguimiento de los resultados que ellos obtengan. Eso es lo que se ha hecho. Hasta el momento los mantenemos informados.
4: Bueno. Ok. Bueno, sin resultados, ¿no? Pero bueno, van a tener una reunión.
1: Oye, y un montón declaraciones sobre este acuerdo y este programa bilateral de drones desde Estados Unidos. O sea, como que estoy segura que en los próximos días y semanas vamos a tener mucha más información viniendo de allá.
4: Claro.
1: Digo, los 300 drones que ya se confirmaron que han bajado es una información que vino de allá. Seguramente en las próximas semanas estaremos escuchando desde Estados Unidos lo que acá, por alguna razón que no logro comprender, pues no hay tanta claridad, no hay tanta.
4: Sí, no hay tanta información. Bueno, de hecho, el secretario pues se mantiene firme en la postura de que los drones son utilizados por los coyotes que trafican migrantes, bueno, que se llevan a migrantes ilegales de México a Estados Unidos. Esa es la postura del gobierno de México.
1: Sí, no el tema de la droga, ¿no? Que sí reconocen y sí apuntan los propios estadounidenses. O sea, hablan de los dos tráficos, de droga y de personas.
4: Sí, precisamente.
1: Ok. Bueno, estamos atentos. ¿Algo más?
4: Nada más, ya para cerrar, igual en tema de seguridad, el secretario de Seguridad y Protección Ciudadana, Omar García Harfuch, habló sobre la clínica clandestina ubicada en Tecatitlán, Jalisco, que se presume era operada por la delincuencia organizada. Escuchemos al secretario.
8: Fue un cateo con FGR donde normalmente llevaban a personas que habían sido heridas de delincuencia organizada a ese domicilio. Estamos todavía con las investigaciones correspondientes y hubo otras acciones que se están llevando a cabo. Pero sí, era un lugar, más que un hospital, era donde llevaban a heridos de la propia delincuencia organizada a reponerse o curarse.
4: Terrible. Gracias, Lili.
1: Al momento la información.
4: Muchas gracias. Las 9:20, vamos a la pausa. ¿Tenemos más? No, tenemos más información. Tenemos más información aquí en el resumen. Lo que ocurrió en Veracruz, les voy a poner un audio, fíjense, es el delegado del IMSS Bienestar en Veracruz, Roberto Ramos, que pues desató muchísimas críticas. Anuncio de IMSS Bienestar diciendo va a haber medidas correctivas en contra de este individuo, porque estaba platicando con médicos residentes en una reunión y lo grabaron. Y los médicos residentes pues estaban quejando de las condiciones en las cuales tienen que operar en los hospitales. Estaban diciendo que no hay insumos, que las cosas están muy difíciles en términos de poder hacer su trabajo adecuadamente. Y el delegado le dijo a particularmente a una médico que estaba ahí, pues si no tiene herramientas para operar, pues no operen, ¿no? O sea, como pues, ya, ni modo. Esto fue lo que sucedió, vamos a escuchar.
9: Traemos los paquetones y le entregamos ahorita.
10: Y los pacientes que están esperando una cirugía, les vamos a decir que esperen 10 días más.
9: Doctor, es sentido común. Si usted no quiere operar y no participar, pues no opere. Porque usted se siente ofendida de que no tiene las herramientas para operar. Nada más hay una condición, doctor. Usted es residente y depende de la institución, de la dirección de enseñanza e investigación. Y su evaluación de usted depende de nosotros. Y lo tengo que decir muy claro. Ese es nuestro trabajo. Entonces, buenas noches, ahí la dejamos.
1: Bueno, ofreció disculpas después de esto.
6: Amigos y amigas de las redes sociales, les habla el doctor Roberto Ramos Alor, titular de IMSS Bienestar Veracruz. Quiero ofrecer por este medio una disculpa pública a las y los médicos residentes del Hospital de Alta Especialidad de Veracruz por las expresiones que realicé durante una reunión. Reconozco que mis palabras no fueron las adecuadas y no corresponden al trato respetuoso que debe prevalecer en el sistema de salud. Reitero que las y los residentes tienen todo el derecho de expresar sus inquietudes.
1: Como les decía, IMSS Bienestar ya anunció que va a tomar medidas correctivas en contra de Roberto Ramos. Y nos vamos hasta California. Hay un tema que tiene que ver con el asunto de redes sociales y el uso por parte de adolescentes allá. Edgardo Moreno, ¿cómo estás? Un gusto saludarte.
11: Ana Francisca, buenos días. Efectivamente, California acaba de colocar un límite inédito a las redes sociales para proteger a los menores de edad. El gobernador Gavin Newsom promulgó ayer una ley que prohíbe a plataformas como Instagram, TikTok y otras redes sociales.
1: Se nos cortó la comunicación. Vamos a regresar con Edgardo a ver si la podemos... A ver si la podemos reconectar en este momento. Si no, regresamos con... ¿Lo tenemos ya? No lo tenemos. Bueno, vamos a regresar con él porque muy interesante lo que ocurrió allá en California. Y él, a ver, no sé qué opinen ustedes, pero el cada vez más evidente reconocimiento a nivel local y a nivel país de que hay un daño muy, muy particular que se le está haciendo a los niños, niñas y adolescentes cuando se les permite acceder a redes sociales. Hay daños que tienen que ver con sus emociones, que tienen que ver con su propia seguridad, que no tienen por qué estar en redes sociales. Y de por sí, para un adulto, de pronto distinguir la realidad y no la realidad y compararse con otras personas y otras vidas que parecen despampanantes es difícil. Pues ahora imagínense para... los cerebros y la emocionalidad de niñas, niños y adolescentes frente a este poder enorme que están atrayendo las redes sociales. Te recuperamos ya, mi querido Edgardo. ¿De qué se trata esta política? ¿Cuál es el límite de edad que ponen en California?
11: Sí, Ana, muy bien. 16 años es lo que firmó y promulgó una ley que prohíbe las plataformas como Instagram, TikTok y otras redes ofrecer a usuarios menores de edad funciones diseñadas para mantenerlos conectados de manera compulsiva. La medida apunta directamente a herramientas como el desplazamiento infinito de publicaciones, la reproducción automática de videos y las recomendaciones algorítmicas que, según los críticos y expertos, prolongan el tiempo de pantalla y pueden afectar el sueño, la concentración, la salud emocional de los adolescentes. Escuchemos lo que dijo el gobernador.
12: Esto difiere de lo que hizo Australia y es mejor. El foco debe estar en el problema real, el desplazamiento y los algoritmos abordando la ingeniería. Si resolvemos eso, la edad deja de ser el problema esencial. Por eso este proyecto es tan significativo. Nos enorgullece que lidere a nivel nacional la lucha contra los daños de las redes sociales en menores de 16 años.
11: Ana, según la nueva ley, las empresas deberán verificar la edad de usuarios y para los menores de 16 años ofrecer una versión no adictiva de sus servicios. De no hacerlo, tendrían que eliminar las cuentas de los usuarios. Uh-huh. Esta es la primera ley de este tipo en Estados Unidos en un momento de creciente presión sobre las grandes empresas tecnológicas. Sí. Recordemos que la nueva ley llega mientras Meta, el dueño de Instagram y de Facebook y de WhatsApp, enfrenta una creciente presión judicial por los daños. Recientemente dimos la información de que 51 estados obtuvieron un acuerdo por 17,100 millones de dólares relacionados con las acusaciones de los efectos negativos en los menores de edad. Ana, esta es la información.
1: Una versión no adictiva es una versión que no tenga likes o quién va a decidir eso, porque
11: Realmente yo creo que la parte de la ley está escrita desde el punto de vista político. Ahora veremos cómo funciona esto, porque se supone que ya no va a haber un scroll infinito, pero realmente ¿quién decide el scroll infinito? Es el usuario, es el que decide ver una publicación tras otra, tras otra, tras otra. Quizás lo que están diciendo es, bueno, si te gustó un tema, Meta ya o las redes sociales ya no tendrían que estarte recomendando más videos y más publicaciones de lo mismo. No queda del todo claro, tenemos pues no. Aquí a enero para conocer los detalles, que es cuando entra en vigencia.
1: Porque
11: ley,
1: el scroll infinito.
11: Hay más preguntas que respuestas.
1: Sí, porque el scroll infinito es lo que hace el negocio para las redes sociales, pues es de eso se trata, de tenernos ahí enganchados, ¿no?
11: Totalmente, y como bien sabemos, después de cada publicación del Scroll Infinito o cada dos publicaciones viene un anuncio, viene otro anuncio. Así eso es lo que ellos viven. Vamos a ver cómo lo implementan y cómo el Estado de California va a supervisar eso, que ahora lo ha puesto en un papel.
1: Bueno, pues va a ser muy interesante. Ojalá lo conversemos cuando haya más detalles. Gracias, Edgardo, por lo pronto.
11: Feliz día.
1: Igualmente, buen fin de semana. A las 9:27 vamos a la pausa. 5543-77125, nuestro WhatsApp aquí en cabina. Yo soy Ana Francisca Vega, no se vayan, ahí viene doña Jovita Manrique y su molito.
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0: Sí, pues el escenario concreto suena un poco a ciencia ficción. Parece algo que no es real, pero creo que es aterradoramente real. Y la forma más fácil de entenderlo es pensar en hechos reales que ocurrieron hace 2 meses. Hace 2 meses, los agentes de IA de OpenAI hackearon infraestructuras de terceros por iniciativa propia. Y fue como una oleada concentrada de ataques informáticos que llevaron a cabo por voluntad propia. Y creo que si extrapolamos al futuro, el nivel de capacidades de estas IA con la misma voluntad independiente podría causar un caos extremo. Por ejemplo, ataques informáticos, infraestructura crítica, extinción masiva, armas biológicas.
1: Bueno, llegó a titulares de todo el mundo la declaración de este joven ingeniero investigador Jacob Coxon, que renunció hace algunos días a una de las empresas líderes del planeta en términos del desarrollo de inteligencia artificial, diciendo que la inteligencia artificial estaba llegando a niveles tan sofisticados, tan rápidamente, que podría matarnos antes del 2030, hablando de la humanidad entera, ¿no? Que había una posibilidad, un 10% de probabilidad o de posibilidades de que la humanidad terminara a raíz de decisiones, pues de esta como inteligencia artificial o de estos desarrollos de inteligencia artificial generalizados, una inteligencia artificial que ya no fuera sectorial, ya no fuera una pequeña cosa trabajando para ciertos sectores o para resolver ciertas cosas como problemas matemáticos. Estábamos escuchando apenas hace unos días que una inteligencia artificial resolvió uno de los enigmas matemáticos más importantes de la humanidad. Bueno, no esas inteligencias artificiales, sino una inteligencia artificial general podría terminar con la humanidad. Obviamente, pues creo que hay que entender de qué se trata esto y cómo, digamos, en dónde estamos parados hoy como humanidad, porque después de esta declaración se vino una cascada de declaraciones y de entrevistas de distintas personalidades importantes en el desarrollo de la inteligencia artificial, entre ellas el doctor Jeffrey Hinton, al que se le conoce como padre del aprendizaje de máquinas y de eventualmente de los desarrollos de inteligencia artificial, diciendo pues sí, estoy básicamente de acuerdo con lo que están proponiendo, con lo que están diciendo. Tengo en la línea al doctor Miguel González Mendoza, profesor asociado y líder del laboratorio de Machine Learning, de aprendizaje de las máquinas en el TEC de Monterrey. Gracias, Miguel, por platicar esta mañana con nosotros.
2: ¿Qué tal? Muy buenos días, muchas gracias por la invitación.
1: Suena terriblemente espantoso este asunto de las inteligencias artificiales pueden matarnos antes del 2030, pero sí me gustaría que nos lo desmenuzaras. ¿De qué estamos hablando, Miguel?
2: Bueno, lo que estamos hablando en estos momentos tiene que ver con el manejo de las posibilidades y las probabilidades de que una herramienta puede, en este caso, ser obviamente utilizada de una manera no propia para lo que se está haciendo. Y entre esas probabilidades tiene que haber obviamente quienes tienen acceso a ella. Una herramienta como en este caso los modelos de fundación o LLMs, que son los conocidos, pues en realidad han llegado, como bien comentaste, a algunas posibilidades muy interesantes de inferencia de todo el conocimiento con el que se fueron entrenadas.
1: Ajá.
2: Entonces, gracias a esta inferencia, pues podemos en realidad colocarle mucho conocimiento y que puedan pensarse de diferentes maneras. Entonces, en este caso en particular, pues lo que nos dice Coxon es que, pues, dentro de Anthropic tuvieron que detener algunos desarrollos que utilizaron algunos terceros,
1: sí.
2: No pueden decir quiénes, que eventualmente pudieran estar produciendo armas biológicas, ¿no?
1: Uh-huh.
2: ¿Cómo pueden medir esto? Pues bueno, básicamente con el uso de lo que tienen, pues, nosotros podemos ver que estas máquinas podrían ser, bueno, tienen una línea del servicio. Nosotros como usuarios vemos básicamente la página web, nos conectamos y empezamos a interactuar con el chat.
1: Uh-huh.
2: Obviamente esa es una forma de interactuar, se puede interactuar de varias maneras entre máquinas, no necesariamente a través de un chat. Entonces, cuando lo ven desde el lado de los diseñadores, pues pueden ver si algunas de estas interacciones son útiles para poder reaprender.
1: Uh-huh.
2: Por ejemplo, cuando nosotros no pagamos una licencia, ellos aprenden nuestra interacción. Cuando nos dicen, te sirvió esta conversación, tú eres libre de decirle que se diste un like. Pero en este caso, cuando tú ves interacciones más complejas en compañías, sobre todo por lo que estás haciendo, y yendo incluso hasta interacciones tan obviamente sofisticadas como lo bien lo dijiste con lo del Navier-Stokes, por ejemplo, uno de los problemas del milenio resuelto, lo que nosotros vemos es que hay posibilidades interesantes de hacer crecer estas herramientas. Entonces, lo que vio en particular es que se puede utilizar la herramienta para utilizar, digamos, o para más bien para crear soluciones a otros tipos de problemas. Uh-huh. Aquí en particular lo que dijeron, se pueden básicamente crear armas biológicas, hacer una destrucción en masa, porque podían básicamente hackear instalaciones de, por ejemplo, de empresas farmacéuticas o de otras, uh-huh, para poder crear esto. Uh-huh. Y sí, es una posibilidad, dado todos los eventos anteriores, ¿no? Uh-huh. Entonces, básicamente es eso. Uh-huh. Todas las interacciones se pueden verificar. No sabemos eventualmente quién pueden hacerlos, porque también hay algunos cuestiones de privacidad. Y lo que también publicó en su momento Anthropic es de que efectivamente bloquearon algunos de estos desarrollos, ¿no?
1: Uh-huh. Ahora, el nivel de poder de estas empresas y el hecho básicamente de que no hay una pues una regulación, estas empresas se autorregulan, ¿no? O sea, estas empresas se autorregulan. ¿Esto nos tendría que hacer sentir cómodos como humanidad o no, Miguel? Porque es un debate bien complejo, ¿no? No es como de, bueno, pues hay que regularlas, pues ¿cómo regulas eso? En fin, ¿cuál es tu posición al respecto?
2: Sí, bueno, es muy importante saber que sí, efectivamente, siempre que sale tecnología que tiene tanto impacto, pues obviamente debe de ir acompañada de una regulación. Simplemente para poner un ejemplo, los autos que tenemos ahora siguen básicamente diferentes reglas en su circulación, es decir, todo el transporte terrestre tiene ciertas reglas, y obviamente cuando surgieron, pues no había tantos problemas, incluso los semáforos tuvieron que inventarse muchas cosas para poder utilizar el transporte tal cual, ¿no? Pero si nos vamos al uso de un vehículo, pues bueno, lamentablemente hemos tenido accidentes en los que, por ejemplo, atropellan a algunas personas, y de forma deliberada, ¿no? Tenemos ejemplos incluso muy, muy, pues obviamente tristes, en los que, pues básicamente un vehículo que nos ayuda a transportarnos, pues obviamente también puede utilizarse de una manera, pues lamentablemente, dolosa. Así como muchas de las tecnologías en su momento llegaron y que le dan muchos beneficios, pues obviamente se tiene que regular y también tener una parte ética en el uso de estas, ¿no? Entonces, cuando nosotros lo llevamos a este ámbito, pues obviamente nosotros tenemos que empezar a sobre todo, a hacer que las reglas que ya existen, como la parte de privacidad, obviamente también de seguridad, pues lo que nosotros tenemos aquí es de que hay todo un mundo que también tiene que llegar a ese mismo nivel,
1: sí,
2: porque no es que estemos de un año a otro, de 10 años a otro,
1: sí,
2: sino que en realidad aquí estamos moviéndolo en cuestiones de meses o semanas incluso.
1: Es que
2: entonces, ahí es donde la regulación pues va lento. Sí,
1: esa rapidez es impresionante, y siempre la política y las decisiones políticas van atrás de muchas de las innovaciones tecnológicas. El problema aquí es que estas innovaciones tecnológicas tienen un impacto brutal, brutal, brutal, brutal en la vida de los seres humanos, como quizá ninguna otra innovación en su momento, ¿no? O sea, es ahí hay una distinción importante.
2: Sin embargo, no todo es, digamos, tan complicado de llevar. Finalmente, llegando a unas reglas generales, como ya lo hizo, por ejemplo, la Unión Europea,
1: sí,
2: con este mandato en la parte de AI, el famoso AI Act, y en Estados Unidos también, pues obviamente lo que buscan es ir acotando un poco más, aunque no tengamos, digamos, la suficiente, normativa tan rápida, pero sí lo suficiente como para poder llevarlas a un camino, ¿no? China incluso pues tuvo que hacerlo y también lo están haciendo, a lo mejor un poco no tan restrictivo, pero lo siguen haciendo.
1: Pues Miguel, es una conversación que vamos a seguir teniendo, ojalá que nos ayudes a entender muchas de estas cosas, te vamos a andar molestando frecuentemente, si nos permites.
2: Sí, con todo gusto, pero aquí un comentario más final es, hay que verlo también como, si quieren verlo así como unos pasos a la superinteligencia, imagínate que tú pones a una persona con todas estas características y obviamente está en cuestiones de seguridad.
1: Ajá.
2: Si tú pones a una persona que le dice, ¿sabes qué? Puedes hacer esto, esto, esto y esto, y nadie te va a decir nada. Entonces, investiga, hazlo, no tienes filtros, no vas a sufrir ni tu familia.
1: Uh-huh.
2: Pues normalmente lo que hacen las personas, bueno, pues yo podría hacer esto, esto y esto y otro. A lo que voy es que eventualmente la IA se está enfrentando a cuestiones morales que, bueno, morales en el sentido de como lo entendemos los humanos,
1: sí,
2: en las que nosotros podemos básicamente hacer que esto crezca. Y pues nosotros, cuando nosotros le quitamos básicamente todos estos filtros a la IA, pueden ocurrir cosas como los ataques que vimos hace algunas semanas,
1: uh-huh,
2: y obviamente pues poder también detectar esto, ¿no? Entonces, aquí lo importante es quiénes ponen los filtros, cómo los ponen, y obviamente seguir muy muy de la mano o muy de cerca todo esto, ¿de acuerdo?
1: Bueno, pues
2: es como hacer una IA sin escrúpulos en algún momento, ¿no?
1: Claro, claro.
2: ¿De acuerdo?
1: Claro, claro. Miguel, muchas gracias por estos minutitos.
2: Te agradezco mucho.
1: Te mando un abrazo. Gracias. El director de laboratorio de Machine Learning allá en el TEC de Monterrey. Las 9:41.
3: Ana Francisca Vega en MVS Noticias. Hay de chismes a chismes, pero un chisme con molito a nadie se le niega. Y por eso ya está aquí Jovita Manrique con su molito.
1: Doña Jovita.
4: Hola, Ana, buenos días, ¿cómo están? Hoy ya están listos para las fiestas patrias. Ya tienen el pozole, las tostadas de pata, la tinga, los buñuelos, los chiles en nogada. O son de los que con unas papitas fritas, tu salsa macha así toda picosa, o una torta de gelatina, pues ya van a disfrutar la
1: torta
4: noche.
1: De gelatina, sí, ¿qué es eso, doña Jovita?
4: ¿En serio?
1: Nunca he visto una torta,
4: sí,
1: de gelatina.
4: Dice que sabe rica.
1: Seguro se la recomendó Memo Guerrero.
4: Pues en una de esas, ahí con su rey del random, sacó con la torta de gelatina. Pero sí.
1: No, ya listos, y más listos en Campeche, que van a tener creo que toda una semana de, ¿no?
4: Sí, totalmente. Fíjate que en estos tiempos tan convulsos aquí en la política mexicana, en verdad se agradece cuando la gente es honesta.
1: ¿Por qué?
4: En verdad, yo pido que todos los políticos sean así de honestos. Escucha.
5: Y ahí están cuentas claras dadas a la Auditoría Superior de Justicia. Hay que decir los fiscalizadores o decirles también autores. ¿Pero qué creen? Hay autoridad para hacer mis cuentas y para ello. Y para ello tengo la experiencia. Y solo es para decirlo, no voy a robar ningún hecho. Al contrario, si lo robé,
4: ay, fíjate, él, ¿qué?, fue el presidente municipal de Nicolás Flores allá en Hidalgo, de nombre Nicolás González.
1: Ajá.
4: Pues desató la polémica en esto que estábamos escuchando, porque estaba rindiendo pues su informe de trabajo y resulta pues que están brincando que no encuentra como 7 millones de pesos.
1: Se le traspapelaron.
4: Exactamente,
1: ¿o qué?
4: No saben dónde se fueron, le salieron patitas a las San Juanitas y a los Miguel, ajá, Hidalgo, y pues no los encuentran, ¿verdad?
1: Ajá.
4: Entonces, pues él dijo, ay, ay, ay, ay, ay, si yo siempre he visto todo por ustedes, a ver, si robé, fue por ustedes.
1: Ay, qué amable.
4: En dado caso que haya robado.
1: Sí, como Peter Pan, que diga, como Robin Hood, perdón.
4: Exacto.
1: Como Robin Hood.
4: Exacto. Y esto me recuerda al alcalde de San Blas allá en Nayarit.
1: ¿Y ese qué?
4: Hilario Ramírez Villanueva. No sé si te acuerdas que hace años también salió a declarar que, no, pues sí, lo robé, pero poquito.
1: Ah, sí.
4: Poquitito.
1: Qué cinismo.
4: Exactamente. Ya si es más de 1,000, ya es.
1: Ese ya fue ya. Alguien más.
4: Exacto.
1: Ese no fui yo.
4: No, pero yo fui poquito.
1: Híjole.
4: Pero qué tal, o sea, es la honestidad, en serio.
1: No, pues sí se agradece.
4: Ojo, pongan atención para que no. Dicen que la historia está hecha para que los errores no se cometan de nuevo.
1: Ajá.
4: Pues yo nomás ahí les dejo.
1: Bueno, ok.
4: Chequen quién está ahí. Y ya decías de Campeche.
1: ¿Qué pasó?
4: Ahora sí que pues los estamos envidiando, Ana.
1: ¿Por qué?
4: Los campechanos. Y no digo los tacos de suadero con chorizo. No, ajá, a la gente de allá del sur, ajá, de Campeche. Escucha.
6: Si quieren que demos el... Es que algunos maestros dicen, no, ¿cómo que ir a marchar? Porque aquí no marchan en la capital. Aquí,
7: en los municipios.
6: Pero el día 16 de septiembre. Pero en los municipios sí. Entonces, pues es como su día feriado y van, tienen que marchar. Entonces, es el miércoles, es el día 16. Entonces, yo estoy proponiendo, porque varios en Sobesh, mis sobrinos, me propusieron que por qué no dábamos el jueves y el viernes de descanso para que los maestros sí se animaran a ir a marchar, y así se hacía un puente pues muy bonito. Si el 16 pues así ya marchas y ya pues ya la festejas desde el 15 de la noche.
4: Pues ahí tienes a la gobernadora.
1: Se hace un puente así bonito, bonito.
4: Exactamente. Dice, es que los maestros de aquí,
1: cinismo,
4: pues quieren ir a marchar, y ¿por qué no les vamos a dar esa oportunidad, que vayan a marchar el 16? Pero para eso, para marchar el 16, pues van a estar cansados. Entonces, híjole, pues hay que darles el jueves 17, viernes 18, entonces desde el martes 15
1: en la tarde
4: ya salen de trabajar.
1: Qué bárbaro. Vámonos. No nos sentamos a discutir sobre los resultados de PISA, no tratamos de ver qué hacemos, un plan contingente para No. ¿Saben qué? Ustedes tranquis, váyanse a marchar y descansen después sus 3-4 días para que las cosas estén tranquilos, que nadie se me alborote. Híjole, Jovita, qué barbaridad.
4: ¿En serio?
1: No, manches.
4: Imagínate, ya me vi allá en Progreso, cerquita ahí de Campeche, en la playita de Yucatán.
1: Tremendo.
4: Para darme la vuelta.
1: Oye, tremendo.
4: Donde sí están que están temblando.
1: ¿Qué?
4: Es allá con Elon Musk. Y es que pues se está declarando que ya México va a tener una soberanía nacional en el espacio.
1: ¿Cómo?
4: Escucha.
1: A ver.
7: Es un proyecto de ciencia espacial, se llama Proyecto Ares. Es un proyecto de terraformación para que en el planeta rojo se convierta en un oasis y se lleve la agricultura. Y entre ese proyecto va el grano del café. Por eso era que se decía que el aroma del café veracruzano o el café veracruzano va a llegar hasta Marte. Y quiero decirles que ese proyecto lo conoce Estados Unidos, lo conoce China, lo conoce Rusia, lo conoce medio mundo. Es un proyecto que nos dará soberanía espacial a México y controlar a Elon Musk, que se quiere apoderar de todo, y nosotros, México, podría tener su parte en el espacio.
4: Ahí está.
1: ¿Qué pasó? A ver, no, vámonos por partes.
4: Ella es diputada y es de Morena.
1: Ajá.
4: Victoria Gutiérrez Pérez.
1: Ajá.
4: Que está insistiendo pues en llevar el café veracruzano a Marte.
1: A mí no me parece mala idea.
4: Imagínate, Ana.
1: Después el café veracruzano.
4: Echarse un trompito ahí en la uña frente a Elon Musk, degustando una tacita de café.
1: No, bueno.
4: Probando.
1: Codeándose con los cerebros con las mentes más brillantes
4: del planeta. Entonces, pues para ella dice que esto es indispensable.
1: Sí.
4: Que hay que trabajar y poner todos los esfuerzos del gobierno federal, pues para darle a esto, que ya hay una nave espacial mexicana y que la presidenta ya sabe de esto. Entonces, pues ya se está preparando.
1: Si uno va a Marte, pues por lo menos con buen café, no sé. No,
4: exactamente.
1: Ya no vamos a regresar.
4: Y ella declara que esto pues va a ser ya, México ya va a ser capaz de, pues de decir soberanía nacional en Marte.
1: Estamos así de conseguirlo. Así. A nada así. De conseguirlo.
4: Exactamente.
1: Vamos a...
4: Híjole. Ay, Ana, pues así están las cosas. Oye, rápidamente, antes de irme, yo quiero aclarar una cosa.
1: ¿Qué?
4: Yo no soy Vanelli Zavala.
1: ¿Qué?
4: Esta persona de Juárez, de Nuevo León. Ella se dedica a hacer tandas, pero que me chamaquea a la gente que le dio la tanda. Se fue con el dinero.
1: No.
4: Y para que no la buscaran, se hizo la muertita. Que ya había muerto.
1: No, bueno, afortunadamente aquí estamos.
4: Yo, exactamente, pues estamos no me empiecen a decir, yo organizo tandas, pero yo estoy vivite coleando. Y yo sí doy la cara. Vanelli Zavala, de allá de Juárez, Nuevo León, pues que se me pela. Y pues ya salió a declarar que no, fue una bromita.
1: ¿Y qué, la van a agarrar?
4: Pues es que ya la gente está preguntándose qué vamos a hacer. Hay que denunciar porque regresa el dinero.
1: Pues sí.
4: Hasta decir que se había ido a comprar una Jeep.
1: Le voy a decir, habla mal de su gremio, doña Jovita.
4: No, pues. Exactamente, no, si yo me deslindo de aquí. Me deslindo totalmente, yo no meto las manos al fuego por ella.
1: Está bueno.
4: Ay, no, voy a darme de baja.
1: Echa la aclaración.
4: De los grupos del Facebook, porque no quiero que me liguen con ella.
1: Pase lindo fin de semana, doña Jovita. A las 9:49, vamos a la pausa, tenemos más al volver.
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1: Muy feliz viernes, 11 de septiembre del 2026. Ya a disfrutar del fin de semana. ¿Y cómo podemos arrancar? Pues justamente con buena música, con buena actitud. Yo soy Atena Fénix, transmitiendo de Poza Rica para el mundo. Me encuentras en Instagram como Atena-locutora. Y del otro lado, en los controles, se encuentra Fabi. Muy buenos días, Fabi. También saludamos a nuestro productor general, Brau Vargas. Y es un fin de semana muy especial porque ya se vienen las fiestas patrias. Y pues muchos seguramente vamos a asistir a una que otra fiesta mexicana en este fin de semana. Pero además es viernes de estrenos, lo que significa que hay nueva musiquita, así que la vamos a estar estrenando, por supuesto, aquí en Globo 102.7, éxitos todo el día. Por ahí hay algo nuevo de Leo Risi, también hay algo nuevo de Caloncho, hay buenas sorpresas, así que quédense con nosotros. Y también tenemos el WhatsApp en cabina para que si quieren una canción, solamente nos manden un mensajito de WhatsApp y nos digan: para el viernes me merezco esta canción y con mucho gusto te la programamos. WhatsApp en cabina 782-217-3490. Arrancamos con Arctic Monkeys. Esto se llama Snap Out of It y suena aquí en Globo 102.7, éxitos todo el día.

Y lo que escuchamos aquí en Globo 102.7 éxitos todo el día fue Our House con Madness. Recuerda que si quieres escuchar algo, puedes solicitarlo a través de nuestro WhatsApp. Y cómo no, es viernes de estrenos, nos merecemos buena música. Ya apunta el WhatsApp en tu celular para que en cualquier momento digas, se me antoja una rola, que me la pongan en Globo y que la escuche a todo mundo. Es el 782-217-3490. Y es viernes de estrenos y Caloncho lo sabe. Caloncho desde Sonora nos dice que hay nueva música y además hace una colaboración junto con Hase, que es un artista peruano, y sacaron una canción, como siempre muy conmovedora, y que esto vendrá en el nuevo proyecto de Caloncho, su álbum llamado Vivo en el Tiempo, y que bueno, pues en esta canción llamada Fue Amor encontramos una rola que agradece una relación que tuvo antes, pero que dice, aunque ya se acabó, me hubiera gustado que fuera para siempre. ¡Ay, cuántos amores de pronto se nos pasan por la cabeza pensando en eso, ¿no? Pues vamos a escuchar esta rola conmovedora, divertida y muy sabrosa para este viernes. Fue Amor con Caloncho y Hase aquí en Globo 102.7. Éxitos todo el día.

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9: Y más cuando escuchamos la música que se nos antoja, así que pide tu canción a través del WhatsApp, que es el 782-217-3490. Conviértete en el DJ de Globo y dinos qué quieres escuchar para que todos los que sintonizan esta estación también compartan esa rola. Oigan, una vez más el WhatsApp, 782-217-3490. Pues es el viernes de estrenos, así que hay nueva musiquita y tenemos algo de Leo Risi. Leo Risi es un artista revelación en España que ahorita anda de gira por allá, le está funcionando muy bien su música y es por eso que está expandiendo sus horizontes también a Latinoamérica. De hecho, Leo Risi tiene raíces venezolanas, aunque bueno, pues él nació en Ibiza, él tiene también todo ese sabor latino y eso lo ha sabido combinar muy bien con el folclore español, con la música pop, con la música electrónica, mete de pronto ahí música orquestal. Es interesante lo que está haciendo este chico que es muy joven, pero trae sabor, trae buenas rolas. El caso es que Leo Risi había sacado un álbum en vinil llamado La Belleza de las Flores. Y solamente si tenías este álbum en vinil, sabías que al final había una canción secreta que se llama Samba. Pero ahora, pues decidió que esa canción quizá no solamente debería ser para unos cuantos que tengan ese álbum, sino sacarla también como un sencillo. Y ahora justamente lo está presentando como una nueva rola. Así que vamos con esto, que es lo nuevo de Leo Risi, un chico que, pues digamos que creció en España, pero tiene toda la sangre latina de Venezuela. Y la canción está deliciosa. Chéquenla. Esto es Samba aquí en Globo 102.7. Éxitos todo el día.

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1: Y hemos llegado al momento de rolas para escuchar a todo volumen en tu nave, aquí en Globo 102.7. Éxitos todo el día. 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Pones Globo y está tu rola favorita, pero además estás controlando todo desde tu pantalla táctil y tu celular se viene cargando de forma inalámbrica. ¡Uy! 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La canción del día de hoy es Hungry Like a Wolf. Es una canción de Duran Duran que nos recuerda que los 80s, claro que brillaron y eran poderosísimos. El New Wave británico invadiendo todo el planeta y ahora llegando directo a tus bocinas y a tus audífonos. 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Te dejo con este rolón aquí en Globo 102.7. Éxitos todo el día.

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1: Y lo que escuchamos aquí en Globo 102.7 éxitos todo el día fue a Lady Gaga con la canción Ale Alejandro. Y si quieres escuchar una rola, pídela en WhatsApp, que es el 782-217-3490. Y vamos a continuar con un cover de una canción súper conocida de The Beatles, los Beatles. Así es, 1967 salía el álbum llamado Magical Mystery Tour y por ahí aparecía la canción Hello, Goodbye, y que también salió como sencillo y funcionó súper bien esta rola. Y pues obviamente ha habido gente que quiere hacer covers, pero nadie lo ha hecho mejor que The Cure, otra banda británica que en realidad ellos han tenido mayor presencia entre los 80s, 90s, 2000s, pero siempre han dicho que sus grandes ídolos son los Beatles. Y en el 2014 salió un proyecto musical llamado Art of Paul McCartney, donde varios se reunieron para hacer un homenaje a Paul McCartney precisamente. Y entonces The Cure fue que grabó esta canción, pero no solitos. La grabaron junto con James McCartney, el hijo de Paul McCartney. Así que bueno, pues tienen todo el sello de decir, esto tiene la energía de la bitlemanía. Así que una canción que salió en 1967 volvió a brillar en 2014 y pues ni más ni menos que con la voz de Robert Smith de The Cure. Vamos a escucharla aquí en Globo 102.7, éxitos todo el día.

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10: En este viernes te acompañamos aquí en Globo 102.7. Éxitos todo el día, ya vibrando el fin de semana. WhatsApp en cabina 782-217-3490. Y hemos llegado a la frase del día de hoy que dice: un pensamiento positivo no cambia el mundo, pero sí cambia la mente que va a salir a construirlo. Una vez más la frase de hoy. Un pensamiento positivo no cambia el mundo, pero sí cambia la mente que va a salir a construirlo. Así que todo empieza por un buen pensamiento, por un buen deseo, por un bonito sueño, por tener una buena voluntad. Pero no solamente basta con pensarlo, sino con salir y realizarlo. Pero esa primer semillita es tener pensamientos positivos. Así que a vibrar alto, a pensar bonito, a mandar una buena energía y a trabajar para alcanzar eso que queremos. Vamos a continuar con más música. Te dejo el WhatsApp en cabina 782-217-3490. Y en un momento más, nuestros cumpleañeros del día de hoy. Y vamos con esto de Vance Joy que se llama Riptide. Aquí en Globo 102.7, éxitos todo el día.

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2: Y hemos llegado a los cumpleaños del día de hoy aquí en Globo 102.7, éxitos todo el día. Te recuerdo que el WhatsApp en cabina es 782-217-3490. Y escuchamos Natural Blues, una canción de Moby, que en realidad se llama Richard Melville Hall, y eso nos hace pensar, ¿Melville será pariente de aquel que escribió la novela Moby Dick? Sí. De hecho, sí, por eso le dicen Moby, precisamente. Oigan, pues el día de hoy está celebrando su cumpleaños número 61, este gran neoyorquino que se ha declarado en muchas ocasiones vegano y protector de los animales. De hecho, tiene tatuado en los brazos Animal Rights, y que sus mascotas son muchos lo que considerarían un animalito de granja, un animalito para comerse, como un puerquito, una gallina, un chivo. Bueno, él los tiene de mascotas. Y además, bueno, siempre ha sido un genio de la música. Desde los 80s él empezó, pero en bandas de rock, de punk, y en los 90s decidió incursionar en la música electrónica, y eso fue lo que le pegó principalmente con su álbum Play, que la canción que escuchamos viene justamente en ese álbum. Actualmente anda en los festivales musicales dando unos sets impresionantes. Se va acompañado de muy buenos músicos, de muy buenos cantantes, y además él como DJ tiene mucha presencia y mucha energía. Y que, por cierto, por si fuera poco, Moby en redes sociales, principalmente en Instagram, ¡uy! Es increíble seguirlo. Es muy divertido él. Oigan, bueno, pues feliz cumpleaños para Moby, que anda cumpliendo 61. Y ahora viajamos de Nueva York hasta el Reino Unido, porque Richard Ashcroft está celebrando su cumpleaños 55. ¿Quién es Richard Ashcroft? Bueno, pues según Chris Martin, el vocalista de Coldplay, el mejor vocalista del mundo. Yo creo que exageró, pero sí, efectivamente, es muy buen cantante. Es quien fuera el vocalista de The Verve y que ahora sigue promoviendo su carrera en solitario. Y se ha presentado junto con la banda Oasis. Así que, bueno, pues en realidad The Verve tuvo un muy buen álbum en 1997 llamado Urban Hymns, y que pues siempre será recordado por este tema llamado Bittersweet Symphony. Felicidades para su vocalista, y te dejo con este tema tan clásico que a todos nos gusta y que suena aquí en Globo 102.7, éxitos todo el día.

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7: Y hemos llegado a Astral News, noticias desde el cosmos. Soy Atena Fénix, escuchas Globo 102.7, éxitos todo el día. ¿Y qué nos deparan los astros este fin de semana? Bueno, primero que nada, astronómicamente hablando, si tú tienes un telescopio, este fin de semana va a ser increíble para utilizarlo porque habrá luna nueva, lo que significa que el cielo va a estar negro, negro, negro y las estrellas van a poder brillar muchísimo y vamos a poder ver planetas. A simple vista, vamos a ver a Venus de una forma espectacular. También otros planetas que se podrán ver ya pasada la noche será Saturno y Neptuno. Pero te repito, si tienes un telescopio, el espectáculo va a ser triple. Ahora, astrológicamente hablando, tenemos una luna nueva que recién llega y que es una luna nueva en Virgo. Así que este fin de semana es buen momento para poner en orden todo, nuestra vida entera. Virgo es el signo del orden. Es el signo que dice, a ver, vamos a acomodar las cosas por colores, por tamaños, y que también es el signo de la limpieza. Así que es un buen fin de semana para, primero que nada, poner orden en nuestra vida. Para aquellos chiquitines que ya entraron a la escuela y que ya arrancó la semana, pues bueno, es un buen momento para que hagan pues una lista de lo que necesitan a lo largo del mes, de cómo van a organizar sus tareas, de cómo van a organizar sus tiempos. Y uno como adulto también es un muy buen momento para decir, a ver, ¿qué prioridades voy a dar? A la familia, a los amigos, a la salud, al deporte, a la buena alimentación y a la buena administración. Así que este fin de semana aprovéchalo para eso. Y también va a ser un muy buen momento para hacer buenos contactos y cerrar buenos tratos. Así es, para empezar a abrir puertas que nos pueden llevar a buenos puertos. Así que si este fin de semana tienes una fiesta, tienes una reunión, te invitaron a algo, ve. porque podrías hacer conexiones que no tanto tienen que ver con lo emocional, pero sí tienen que ver con el mundo laboral y con tus estrategias de vida. Estas fueron Astral News, noticias desde el cosmos. Así que ya sabes, disfruta hoy la noche que va a estar negra, negra, negra, sin ninguna luna, pero con la energía de la luna en Virgo y además las estrellas a todo lo que dan. Y si te vas a un lugar donde haya poca contaminación lumínica, ¡uy! El espectáculo va a ser triple. Vamos a continuar con una canción de Dirty Heads. Ay, ellos desde California nos dicen: el verano se me está acabando. Esto se llama My Sweet Summer, aquí en Globo 102.7. 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

Y oficialmente comienza el fin de semana. Ahora sí, ya a relajarnos, a pasarla bien y a disfrutar todo lo que viene. Claro, hay personas que al contrario, el fin de semana es cuando tienen más trabajo, cuando tienen llamados, cuando tienen actividades, cuando su negocio se activa. Así que para todos aquellos que dicen el fin de semana es de trabajo, que tengan mucho éxito, les va a ir increíble. Si tienen un negocio, que se les llene. Si van a tener alguna actividad porque ustedes están dedicados a el mundo del entretenimiento, que haya muchísimo éxito y la gente se la pase también, que siempre los anden recomendando. Y para aquellos que están en el transporte público o que también dicen, yo manejo un taxi y todos los fines de semana es cuando más me tengo solicitudes, bueno, pues que les vaya muy bien y que aquellos que se suban a su auto se la pasen increíble escuchando Globo 102.7 éxitos todo el día. Del otro lado, en los controles, se encuentra Fabi. Gracias, Fabi. Siempre un gusto trabajar contigo. Saludamos a nuestro productor general, Brau Vargas, que también un gustazo tenerlo de productor. 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Yo soy Atena Fénix. Me encuentras en Instagram como Atena-locutora. Y ya me voy, pero antes quiero recordarte que sin música, la vida sería un error. Nos despedimos con algo de Caigo, este buen DJ que el día de hoy es su cumpleaños, por cierto. Está celebrando su cumpleaños número 35. Él nació en Singapur, pero es un hombre que se ha movido por todo Europa y mostrando que puede ser un DJ de primera calidad. Y de hecho ahora va a estar en América y también va a estar en algunos festivales musicales. Pues feliz cumpleaños para un hombre que tiene un nombre impronunciable, que es Kirre Gorbendal, pero lo conocemos simplemente como Caigo. Pásensela increíble, les mando besitos, bye.

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0: Ramos Alor, jefe del IMSS Bienestar en Veracruz, confrontó a médicos residentes que llevan semanas denunciando falta de medicamentos e insumos en hospitales de Veracruz. Si usted no quiere operar y no participar, pues no opere. No opere sencillamente, porque usted se siente ofendida porque no tiene las herramientas para operar, pero no opere, así de sencillo, hágame usted el favor. También le recordó que sus evaluaciones dependen de la institución, su evaluación depende de nosotros y se los tengo que dejar muy en claro. En más información nacional y durante su intervención en la sesión del Congreso General del INE, Arturo Castillo Loza señaló que el organismo ha renunciado a evitar actos anticipados de campaña de actores políticos, así como a frenar la intromisión de gobiernos y partidos en el proceso rumbo al 2027. Continuando con la información, la presidenta Claudia Sheinbaum Pardo estuvo en Boca del Río, Veracruz, el día de ayer en el Estadio Beto Ávila, todo esto como parte de su gira de rendición de cuentas por motivo de su segundo informe de gobierno. En un hecho inédito, presentó directamente a la ciudadanía veracruzana los avances en su gobierno, donde indicó que más de 2.8 millones de veracruzanas y veracruzanos se benefician de los programas de bienestar con un acceso universal a la salud con la instalación de 13.000 nuevos consultorios y también habló de la reducción de su deuda bancaria a 43 mil millones de pesos. En información internacional, terrible estas palabras. Si tanto aman a México, muevan el trasero y váyanse para allá. Yo les pago el boleto de avión. Así reaccionó el vicepresidente de los Estados Unidos, J.D. Vance, ante manifestantes republicanos que ondeaban con orgullo banderas de México. Y en información local, y con el firme compromiso de asegurar un desarrollo saludable desde las primeras etapas del crecimiento, el sistema municipal DIF que preside la señora Concepción Rodríguez llevó a cabo la entrega de apoyos de asistencia alimentaria, todo esto dentro del programa Mil Días de Vida. Durante esta jornada se benefició de manera directa a 223 madres de familia a través de la distribución de 446 dotaciones nutricionales. ¿Qué tal? Mi nombre es Vanessa Miranda, siendo la 1:04 p.m. en punto el día de hoy, viernes 11 de septiembre del año 2026. Vamos a comenzar con la información en Smart 3 Noticias. Bienvenidos.
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0: ¿Qué tal? Muy buenas tardes, qué gusto me da saludarlos el día de hoy, viernes ya, viernes 11 de septiembre del año 2026, totalmente en vivo, por supuesto, en Smart 3 Noticias, a través de nuestras tres frecuencias moduladas, el 101.9 EXA, 102.7 Globo y 94.7 La Mejor, así como también te recuerdo que nos puedes sintonizar a través del canal 2.5 de fibra óptica en Smart TV, y por supuesto te invito a que nos conozcas y te suscribas en nuestras plataformas digitales, tanto en Facebook como en YouTube, somos Smart 3 Noticias. Mi nombre es Vanessa Miranda. Vamos a comenzar con esta edición informativa, pero antes déjeme adelantarle algo que es importante que lo sepa. Es importante que estemos conscientes como veracruzanos de lo que está sucediendo en el sector salud, específicamente con el jefe del IMSS Bienestar, Roberto Ramos Alor. Es que, señores, es increíble la capacidad que tiene este personaje de hablar de esa manera ante la falta de insumos y medicamentos que son básicos para poder atender a personal, y sobre todo, y lo más delicado, lo más grave, se lo está diciendo e indirectamente está manifestando que si no se hace lo que él dice y que si no se alinean con lo que él dice, no tienen sus papeles. ¿A qué me refiero? Pues habló con unos residentes, esto en el Hospital de Alta Especialidad en Veracruz, donde ellos expusieron que hacían falta insumos, no podían operar, no hay cosas básicas como gasas, jeringas, alcohol, cosas básicas, para poder atender a la población que llega al hospital. Recordará usted que semanas anteriores pues estuvieron haciendo manifestaciones por este mismo motivo. Y es que, señores, con la salud no se juega. No se supone que se vino ayer a dar un segundo informe de gobierno y se anunció la creación de más de 1,000 consultorios del bienestar y se anunció que se están llevando a cabo la entrega de medicamentos y los insumos básicos. Se supone, pero en la realidad es otra y es distinta. Y discúlpeme, se lo tengo que decir. Y sobre todo porque la medicina, señores, es una de las profesiones más humanas. Hay médicos que no duermen, que se quitan el pan de la boca. Hay médicos de verdad que no cobran, que lo hacen con amor, porque la vida del ser humano es importante. Tal vez la familia de él tiene la posibilidad de irse a Dinamarca, a otro lado del mundo, donde ahí sí no falta. ¿Pero qué le dijo a estos residentes? ¿Qué fue lo que le expresó? Y mire que no contó con que lo iban a grabar. Con una desfachatez, con una reverenda... Híjole, no puedo decir la palabra, pero estoy muy, muy enojada. Mentada aquella cosa. Les dijo, no te vengas a quejar, es sentido común, mamacita. ¿No quieres operar? Pues no operes. Cuando la residente le estaba diciendo, ¿qué le digo yo a los pacientes que tienen más de 10 días que no se han operado? ¿Qué les digo cuando me preguntan cuándo llega su medicamento? ¿Los dejamos morir? Mamacita, sé inteligente. A ver, no operes. ¿No quieres operar? Pues no operes, no tienes nada. Tranquila, y recuerda que dependes de nosotros para que te podamos dar tu servicio, porque nosotros somos los encargados de darlo. Con esas palabras, con esa verdadera... híjole, desfachatez, falta de empatía, con ese tremendo amor a su trabajo. Pero ya salió el día de hoy a disculparse, a decir que él pedía disculpas porque no ocupó las palabras necesarias. Pero es que ni siquiera se ve que lo hizo de una manera que le saliera del corazón. Estaba leyendo. Señores, este personaje lleva al frente al IMSS Bienestar en Veracruz. Él estuvo, le voy a recordar, fue secretario también de Salud durante el gobierno de Cuitláhuac García entre el 2018 y 2022 y después llegó a la Cámara de Diputados de Morena. Ramos Alor coordina actualmente el IMSS Bienestar en Veracruz. Con esa desfachatez. ¿No hay insumos? Pues no, Pérez. ¿No te quieres alinear? Pues no te doy tu servicio. ¿Cómo la ves? Así las cosas. Por supuesto, más adelante le voy a estar mostrando el audio. Y para ti que nos ves a través de plataformas digitales, ya lo puedes encontrar, por supuesto, en Smart 3 Noticias, donde está el video tal cual de cómo él lo expresó. Y también te voy a mostrar la disculpa pública, según él, que nos merecemos los veracruzanos. Mientras tanto, te voy a proporcionar nuestras líneas telefónicas para que te comuniques con nosotros y te recuerdo que van a estar abiertas durante toda esta edición informativa, la cual es el 782-217-3490 y nuestro número telefónico en cabina, el 782-82-452-30, donde voy a estar recibiendo con muchísimo gusto cada uno de tus mensajes, comentarios y saludos. Y te recuerdo que en Smart 3 Noticias somos un buzón para darle voz a aquello que te acontece día con día. Ahora sí, siendo ya la 1:00 p.m. con 11 minutos en punto, es momento de comenzar. Vámonos directo con toda la información.
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0: Vámonos directo con las efemérides del día de hoy. Y es que hoy, un 11 de septiembre, pero del año de 2001, ocurren los atentados del 11 de septiembre perpetrados por Al Qaeda, en los que dos aviones son estrellados deliberadamente contra las Torres Gemelas del World Trade Center, esto en Nueva York, y otro contra el Pentágono en Washington. Un tercero más se estrella en Shanksville, Pensilvania, dejando un total de 3,016 personas fallecidas.
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0: Ya 25 años después de esta gran tragedia que derrumbó al país que hasta ese momento se consideraba la potencia más fuerte del mundo. Y es que también el 11 de septiembre de cada año los estadounidenses celebran el Patriot Day o el Día de los Patriotas en memoria, por supuesto, de los casi 3,000 muertos en los atentados del 11 de septiembre del año 2001. donde se realizan pues actos de recuerdo de las víctimas como banderas a media asta, minutos de silencio, exposiciones, conciertos y también se exalta el patriotismo de Estados Unidos. La mayor parte de los estadounidenses conocen a este día como el 9-11 o el 9-11, haciendo referencia a la fecha anglosajona de los atentados.
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0: Y mire usted, la comunidad israelita celebra el Rosh Hashaná o Año Nuevo Judío, una festividad religiosa de antigua tradición para recibir el Año Nuevo que comienza. Todo esto de acuerdo al calendario judío. Pero tú te vas a preguntar, bueno, ¿qué es el nuevo año judío? El Rosh Hashaná o Año Nuevo Judío es una festividad religiosa con una duración de 2 días que marca el comienzo de las altas fiestas judías cada otoño. Significa cabeza del año en hebreo. Se celebra en el mes de septiembre del calendario gregoriano. En el año 2026 se celebra a partir de hoy 11 hasta el 13 de septiembre.
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3: La Secretaría de Protección Civil de Veracruz informa el pronóstico del tiempo para este viernes 11 de septiembre de 2026. Hoy y mañana sábado se prevén condiciones limitadas para lluvia. Sin embargo, son posibles eventos aislados y ligeros en regiones montañosas. Para el domingo, aumentará el potencial de lluvias y tormentas, mientras que el calor seguirá al mediodía y primeras horas de la tarde, con viento dominante del sureste, este y noreste moderado, con rachas en la costa y posibles áreas de tormenta. Se recomienda a la población tomar precauciones ante los efectos del calor y las lluvias que podrían estar acompañadas de actividad eléctrica y ráfagas de viento. Ahora, el pronóstico por región. Región Norte. Ambiente caluroso y bochornoso, con cielo parcialmente nublado durante el día. Los nublados aumentan por la tarde, noche y madrugada, con probabilidad baja de lluvias, aunque podrían presentarse algunas ligeras en zonas montañosas. El viento moderado soplará del este y sureste con algunas rachas en costa. Noche templada. Mantente al pendiente las actualizaciones, ya que se espera un aumento en el potencial de lluvias y tormentas el domingo. Y sigue las recomendaciones de Protección Civil. Este fue el pronóstico del tiempo. Soy Itzel Endechi y les deseo un excelente día.
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0: Muchísimas gracias, por supuesto, a mi compañera Itzel Endechi por su reporte acerca de las condiciones climatológicas el día de hoy para la región norte del estado. Y es que esta jornada dominará cielo parcialmente nublado con ambiente caluroso y bochornoso, sobre todo al mediodía y primeras horas de la tarde. Se prevé bajo potencial para lluvias y tormentas, pero no podemos descartar eventos ligeros y aislados en montañas y cuencas del sur. El clima para el día de hoy aquí en la ciudad de Poza Rica se va a establecer entre los 24 y 34 grados centígrados, para llegar a tener sensaciones térmicas de hasta 40 grados el día de hoy. Bastante calor aquí en la zona norte del estado. Calor intenso, este calor intenso va a terminar hasta el día de mañana. Mientras tanto, la alerta meteorológica grave se vuelve a activar por las altas temperaturas en toda la entidad veracruzana, así es que tenemos que estar muy al pendiente, por supuesto, acerca de las indicaciones que emita Protección Civil Estatal. Tendremos cielo mayormente nublado, vientos de 3 kilómetros por hora, la humedad al 67% y la calidad del aire hoy va a ser bastante buena, bastante estable.
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4: Hasta el cierre de esta edición, autoridades municipales señalaron que no existe una denuncia formal por el presunto abuso sexual de una menor de edad, caso que comenzó a circular durante la noche de este miércoles en redes sociales. De acuerdo con información oficial, el reporte que originó la intervención de la Policía Municipal durante aquella noche en la colonia Aviación Vieja fue por una persona señalada como agresiva. Esto luego de que presuntamente agrediera con un machete a un perro propiedad de un vecino. Durante la atención de este reporte, la madre de la menor habría señalado como presunto agresor a Gaspar N., quien sería su pareja sentimental desde hace varios años. Con información de las autoridades municipales, informaron que acudieron a atender a una mujer y que el caso ya fue canalizado a las instancias correspondientes. El reporte preliminar que fue recibido por la policía municipal correspondía a una persona agresiva y que, hasta el momento, no se contaba con un reporte por violación o presunta agresión contra una menor. Se añadió que el Instituto Municipal de las Mujeres ya tiene conocimiento sobre este caso y brinda asesoría psicológica y jurídica a la madre para poder orientarla sobre los procedimientos correspondientes en caso de que exista delito que perseguir. Los vecinos señalan que esta no sería la primera ocasión en que se registra un incidente de este tipo entre las personas involucradas. Al día siguiente, es decir, el jueves, tanto la mujer como Gaspar N. fueron vistos en las instalaciones del Ayuntamiento de Poza Rica. Ella recibió atención por una crisis emocional por parte del personal del Instituto Municipal de la Mujer, mientras que él permaneció sentado frente a las instalaciones de Protección Civil. Hasta el cierre de esta edición, el presunto abuso difundido en redes sociales no había sido confirmado por las autoridades, ni existía una denuncia formal reportada ante la Policía Municipal. El abuso sexual infantil en Veracruz se persigue de oficio. Desde la redacción del periódico La Opinión, para Smart 3 Noticias, Vicente Martínez.
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0: Muchísimas gracias, por supuesto, a mi compañero Vicente Martínez del periódico La Opinión por su nota el día de hoy para Smartres Noticias. 1:18 p.m. en punto. Vamos a continuar con la información local, y es que el DIF de Poza Rica entregó apoyo alimentario del programa Mil Días de Vida, con el firme compromiso de asegurar un desarrollo saludable desde las primeras etapas del crecimiento. El sistema municipal DIF, que preside la señora Concepción Rodríguez, llevó a cabo la entrega de apoyos de asistencia alimentaria dentro del programa Mil Días de Vida. Durante esta jornada, se benefició de manera directa a 223 madres de familia a través de la distribución de 446 dotaciones nutrimentales. En su mensaje a los presentes, la presidenta del sistema DIF, Concepción Rodríguez, señaló que va a procurar la alimentación de mujeres y de nuestras niñas y niños, no solo atendiendo una necesidad básica, sino que sientan las bases para un desarrollo pleno en el futuro, y aseguró también que desde el sistema municipal DIF se va a continuar trabajando de cerca con las familias para así poder garantizar que la asistencia social llegue a quien más lo necesita. El objetivo central de esta gestión realizada ante el sistema estatal DIF es garantizar una alimentación equilibrada en una de las fases más importantes del desarrollo de nuestras niñas y niños. La nutrición adecuada recibida desde la concepción hasta los dos primeros años impacta de forma permanente en la salud, la capacidad de aprendizaje y, sobre todo, en el desarrollo integral de la niñez. Las dotaciones entregadas continúan teniendo insumos diseñados bajo estrictos criterios de calidad nutricional, pensados para cubrir las exigencias biológicas de las etapas de gestión, lactancia e infancia temprana.
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0: Continuando con la información local. A unos días del grito de independencia, comerciantes de la zona centro de Poza Rica reportan bajas ventas de artículos patrios y espera que la demanda pues aumente conforme se acerque el 15 de septiembre. Vámonos con esta nota de mi compañero Isaac Carballo.
2: A unos días de las celebraciones por el grito de independencia, comerciantes instalados en la zona centro de Poza Rica reportan bajas ventas de artículos patrios, pese a que ya se encuentran disponibles banderas, corbatines, vestidos, fajines, moños y otros adornos alusivos a las fiestas mexicanas. Las ventas no repuntan.
3: Ahorita parece que no hay tanta venta.
4: ¿A qué se lo atribuye que no estén vendiendo como antes?
3: Pues yo siento que por la tragedia que hubo de la inundación, eso es lo que estamos pasando ahorita, que no hay mucha economía y mucha gente todavía no nos levantamos de la inundación, y eso es lo que pasa, que pues a lo mejor quieren para su casa y no para una banderita, no para
4: un adorno.
3: Sí.
4: Oiga, ¿y qué es lo poco que ha logrado vender? ¿Qué es lo que más se le ha vendido?
3: Pues ahorita para los niños, que son los corbatines, que un vestidito, que un faquín o una banderita, o por ejemplo una guía para adornar la escuela.
4: Es lo que
3: es. Sí.
4: ¿Y los precios se ha logrado mantener?
3: Sí, o sea, están en el mismo precio que hace un año.
2: Los vendedores permanecerán en la zona centro durante estos días, con la expectativa de que más personas se acerquen a adquirir artículos para adornar sus viviendas o utilizarse durante las celebraciones. Aunque la mercancía ya está disponible y existe variedad de productos, los comerciantes reconocen que el comportamiento de las ventas sigue siendo incierto y esperan que la demanda pueda mejorar conforme se acerque el grito de independencia.
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0: 1:22 p.m. en punto. Vamos a continuar con la información, y es que ya se encuentra listo el programa para el primer grito de independencia que dará la presidenta municipal Adanely Rodríguez. Las Fiestas Patrias 2026 contemplan actividades gastronómicas, culturales y musicales este próximo 15 de septiembre en el Parque Juárez. Y tenemos en la línea telefónica a mi compañero Isaac Carballo. Isaac, muy buenas tardes, ¿cómo estás?
5: Hola, ¿qué tal, Vanessa? Muy buenas tardes a ti y al auditorio que nos sintoniza a través de Smart 3 Noticias. Y tal y como tú lo comentas, ya todo se encuentra listo para la celebración de las Fiestas Patrias 2026 en Poza Rica, donde la presidenta municipal Adanely Rodríguez Rodríguez encabezará por primera vez esta ceremonia del grito de independencia, en una jornada que contempla, por supuesto, pues diferentes actividades que tienen que ver precisamente con la cultura y tradiciones mexicanas. El programa iniciará a partir partir de las 4 de la tarde con la inauguración del pabellón gastronómico y artesanal que estará instalado en el Parque Juárez en la esquina con el acceso al Hospital de Pemex. En esa misma, en ese mismo lugar, una hora después, se realizará la tradicional carrera de meseros para dar paso a las actividades artísticas y culturales. Es importante indicar que esta carrera de meseros siempre es una de las más esperadas de esta celebración, y es que participan integrantes de la CANIRAC, de esta Cámara de la Industria de los Restaurantes. Bueno, pues se suman también a esta clase de actividades que año con año genera gran expectación por parte de los ciudadanos. A las 6 de la tarde comenzará el programa artístico y cultural, mientras que a las 7:30 horas se presentará el ensamble musical Poza Rica le canta a México como parte de las actividades preparadas para conmemorar un aniversario más de la independencia nacional. Posteriormente, a las 7 de la tarde, pues se llevará a cabo la coronación de la señorita Independencia, Patria y Libertad, uno de los momentos previos a la ceremonia solemne del grito de independencia programada para las 21:30 horas. De esta manera, el gobierno de Poza Rica invita a las familias a participar en esta celebración del 216 aniversario de la independencia de México y a disfrutar de una tarde dedicada a la tradición, la cultura y la música en el marco del primer grito de independencia encabezado por la presidenta municipal Ada Nelly Rodríguez. Rodríguez, importante también indicar, Vanessa, auditorio, que se tienen programada también un festejo, un baile que pues es muy esperado por todos los ciudadanos terminando la ceremonia del grito de independencia, y esto con la participación, por supuesto, de la agrupación denominada Los Sebastianes, que se van a presentar completamente gratis aquí en la explanada del Palacio Municipal. Ya desde temprana hora, pues elementos de las diferentes áreas del ayuntamiento e inclusive también de las áreas de eventos, de logística y eventos, y también de comunicación social, pues estaban realizando todos los preparativos en coordinación también con elementos del 7º Batallón de Infantería que van a participar en las ceremonias cívico-militar como cada año para que se realice con éxito el grito de independencia. El primero quedará la presidenta Ada Nelly Rodríguez Rodríguez, por lo que pues espera una gran participación por parte de la misma población y por supuesto para que todos los ciudadanos se enteren de estas actividades y que se programen precisamente para asistir con toda la familia a partir de las 4 de la tarde aquí en el Parque Juárez y la explanada del ayuntamiento, Vanessa.
0: Así es, mi querido Isaac, el primer grito de independencia que da en esta administración la presidenta municipal Ada Nelly Rodríguez, la primera ceremonia presidida por la alcaldesa Ada Nelly. Bueno, invita a toda la población, por supuesto, a partir de las 4 de la tarde en el Parque Juárez, empezando con actividades gastronómicas, culturales y musicales, próximo 15 de septiembre en el Parque Juárez y la explanada del Ayuntamiento de Poza Rica. Muchísimas gracias, mi querido Isaac, y por ahí nos vamos a estar viendo. Te mando un fuerte abrazo.
5: Muchísimas gracias, Vanessa. Por supuesto, yo también te mando un gran abrazo y estaremos al pendiente de esta y otras noticias que se generen en torno a los preparativos de esta celebración patria el próximo martes 15 de septiembre.
0: Así sea, amigo. Cuídate mucho, que está muy fuerte el calor. Un fuerte abrazo.
5: Un fuerte abrazo, Vanessa. Hasta luego.
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0: Continuamos con la información, 1:26 en punto, y el gobierno municipal de Poza Rica, que encabeza la alcaldesa Daneli Rodríguez, crea espacios de confianza y orientación, contribuyendo a que la niñez cuente con herramientas para desarrollarse con una mayor seguridad en su día a día. A través de la jornada Te Escucho, Te Comprendo, Te Protejo, se comparte información y orientación con estudiantes de primaria, promoviendo así el diálogo, la confianza y el conocimiento necesario para saber cuándo y con quién acercarse en caso de necesitar apoyo.
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0: Y vámonos directo con toda la información del municipio de Papantla en voz de mi compañero Víctor Sandoval.
6: Les saludo con gusto desde Papantla, Veracruz. El alcalde, maestro Gonzalo Flores Castellanos, estuvo presente en Boca del Río para reunirse con miles de ciudadanos que se dieron cita en el estadio de béisbol Beto Ávila para que, junto con la gobernadora, ingeniera Rocío Nale García, recibieran a la presidenta de la República, doctora Claudia Sheinbaum Pardo, y así escuchar su informe de resultados por su segundo año de gobierno. el gobierno municipal que preside el maestro Gonzalo Flores informa, como parte de las actividades del Día Mundial para la Prevención del Suicidio, se llevó a cabo una plática dirigida a jóvenes del CONALEP 244 Manuel Maples Arce. Tal encuentro fue coordinado por el Instituto Municipal de las Mujeres, a cargo de la licenciada Cristian Maya Torres y el área de orientación educativa de este colegio. El objetivo fue brindar herramientas de prevención y sensibilizar sobre la importancia de expresar y hablar acerca de las emociones, así como de cuidar la salud mental. Los estudiantes participaron en la dinámica Cambiemos la Conversación, con la finalidad de visibilizar y promover acciones que generen confianza y espacios seguros para hablar sobre estos temas. Se entregaron 106 cartillas de los derechos de las mujeres y trípticos informativos sobre los tipos y modalidades de la violencia, donde se fortaleció con ello las acciones de información, prevención y sensibilización entre los jóvenes, informó Víctor Sandoval.
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7: ¿Qué tal? Los saludamos desde la redacción de Veracruz Informa para Smart 3 Noticias y en este viernes esta es la información. ¿Qué está pasando en Poza Rica y el norte de Veracruz? Las desapariciones continúan golpeando a familias de la región y los colectivos de búsqueda advierten que el problema no puede normalizarse. Uno de los casos que vuelve a estremecer es el de Cintia González González, estudiante de la Universidad Veracruzana que soñaba con convertirse en ingeniera petrolera y cuyo paradero se desconoce desde el pasado 12 de junio de 2024. De acuerdo con la denuncia pública de su madre, Inocencia González, Cintia presuntamente habría sido privada de la libertad por elementos de la policía estatal. Su familia sostiene que, a más de 2 años de los hechos, no existen avances suficientes y reclama que se investigue a los policías que presuntamente estarían relacionados con el caso. Pero Cintia no representa un caso aislado dentro de la preocupación que existe en la zona. Colectivos han advertido recientemente sobre desapariciones expedientes pendientes en municipios como Poza Rica, Tihuatlán, Coatzintla, Papantla y Tuxpan. Además, el pasado 30 de agosto, familiares salieron nuevamente a las calles de Poza Rica para exigir búsqueda, verdad y justicia. Además, integrantes del colectivo Justicia y Dignidad Veracruz señalaron esta misma semana que persisten rezagos en investigaciones e identificación de personas y exigieron más personal especializado y resultados. Detrás de cada ficha hay una familia esperando una llamada, una pista o simplemente saber dónde está su ser querido. La pregunta vuelve a retumbar en el norte de Veracruz. ¿Dónde están? Esta es la información de Veracruz Informa para Smart 3 Noticias. Excelente fin de semana.
0: Muchísimas gracias a mis compañeros de Veracruz Informa por su nota el día de hoy. 1:31 en punto. Déjame comentarle, tenemos en estos momentos una temperatura de 34 grados centígrados aquí en el municipio de Poza Rica, pero la sensación térmica es de 38 grados, bastante calor, así es que a protegernos mucho. Es momento de ir al corte comercial. Si usted está comiendo con nosotros, buen provecho. Regresamos con más información.
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0: Una de la tarde ya con 37 minutos en punto. Regresamos de este corte comercial. Vámonos de lleno con toda la información estatal y con lo que declaró, como se lo comenté al principio de esta edición informativa, tanto la respuesta que dio Ramos Alor, jefe del INS Bienestar, como lo que dijo en los videos que lo grabaron estos chicos residentes del Hospital de Alta Especialidad en Veracruz, diciendo que o se aguantaban o se aguantaban. Y es que mire usted, Roberto Ramos Alor confrontó a médicos residentes que llevan semanas denunciando la falta de medicamentos e insumos en hospitales de Veracruz. Ramos Alor coordina actualmente el INS Bienestar en Veracruz. Antes fue secretario de Salud durante el gobierno de Cuitláhuac García, esto entre el 2018 y 2022, y después llegó a la Cámara de Diputados por Morena. Sus declaraciones llegan después de varias protestas de residentes. en el Hospital de Alta Especialidad de Veracruz denunciaron cirugías suspendidas. Escuche usted muy bien, es que esto es increíble. Suspendidas por falta de gasas, suturas, jabón quirúrgico y otros materiales básicos, señores, básicos. Algunos aseguraron que terminaban comprando insumos con su propio dinero. El 8 de septiembre, IMSS Bienestar anunció la llegada de más de 4 millones de medicamentos e insumos. Un día después, personal del Centro de Alta Especialidad de Jalapa seguía trabajando bajo protesta por las carencias. Pero vamos a escuchar lo que dijo este personaje, Roberto Ramos Salor.
1: Le agradezco el que nos haya escuchado, le agradezco el que nos haya brindado el tiempo, pero pues realmente...
2: ¿Qué esperaba, doctora, que traigamos los paquetones y le entregamos ahorita?
1: Pues tal vez
2: una fecha. Una fecha. Claro, pues es lo que estamos viendo ahorita. Las fechas ya están. Hoy la directora entró directamente con el abastecimiento nacional y acordaron fechas.
1: Y los pacientes que están esperando una cirugía les vamos a decir que esperen 10 días más.
2: Entonces, por el sentido común, si usted no quiere operar y no participar, no opere. No opere, sencillamente. Porque usted se siente ofendida de que no tiene las herramientas para operar. No opere. Así es sencillo. Así es. Si yo, por ejemplo, soy residente de neumología y necesito un pleurebat para drenar un pulmón y no lo tengo, a ver, ¿qué voy a hacer? ¿No va? Nada más hay una condición, doctora. Usted es residente y depende de la institución, de la dirección de enseñanza e investigación. Y su evaluación de usted depende de nosotros. Y lo tengo que decir muy claro. Ese es nuestro trabajo. Entonces, pues, buenas noches. Ahí la dejamos. ¿Estamos de acuerdo o le seguimos?
1: Pues, no, ya.
2: Adelante. No, hombre. Porque no creo que yo haya agotado. Para adelante, doctora.
3: Nos gustaría también que ustedes, así como hacen informes, informaran también a la población que en tanto tiempo habrá respuesta y no dejar ese cargo más a nosotros, quienes somos los que dan la cara ante los pacientes. Así como le dijo a la compañera, que es sentido común, para los pacientes no lo es. Entonces, si ustedes, que ya tienen fechas probables, hagan un informe importante que sea explícito para los pacientes y no a nosotros ponernos a dar la cara, por favor.
2: Sí, le comento, compañeros, hay que revisar la publicidad. La propia gobernadora habló al pueblo veracruzano.
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0: No, es que lo vuelvo a escuchar y si usted lo está viendo a través de nuestras plataformas digitales, ahí está el video. Verlo es increíble, es irreal lo que dijo, la manera en la que lo dijo y sobre todo la manera en la que él solito expuso lo real, la realidad de lo que está sucediendo con la falta de insumos necesarios y básicos para poder atender a la población. Después, minutos después que se dio cuenta, esperemos de verdad, así como se puso, no sepa directamente quién de los residentes fue el que lo subió, pero qué bueno, benditas redes sociales, salió disculpándose, leyendo. ¿Por qué lo estaba leyendo? Yo ni siquiera en un momento le vi esa intención de decir la regué. Perdón, se me fue, me exalté, no está en mis manos. Se sentó, leyó y pidió disculpas. Vamos a escuchar.
4: Amigos y amigas de las redes sociales, les habla el doctor Roberto Ramos Salor, titular de IMSS Bienestar Veracruz. Quiero ofrecer por este medio una disculpa pública a las y los médicos residentes del Hospital de Alta Especialidad de Veracruz por las expresiones que realicé durante una reunión. Reconozco que mis palabras no fueron las adecuadas y no corresponden al trato respetuoso que debe prevalecer en el sistema de salud. Reitero que las y los residentes tienen todo el derecho de expresar sus inquietudes y necesidades durante su formación. En IMSS Bienestar tenemos la instrucción de velar por la formación de las y los residentes y garantizar las condiciones adecuadas para su desarrollo, así como fortalecer el abasto de unidades médicas y brindar atención médica gratuita y de calidad a las y los pacientes. Muchas gracias.
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0: 1:43 en punto. Vámonos directo con la información nacional. La presidenta Claudia Sheinbaum señala que el presupuesto que requiere el INE para 2027 debe analizarse con base en lo utilizado en 2024. También pidió a los consejeros del instituto ofrecer una conferencia de prensa para que así puedan explicar los cambios que ha tenido el organismo, incluido el cambio de color. Vámonos con la información.
5: Bueno, justo hoy en la mañana le preguntaba a la secretaria de Gobernación, porque hay varias críticas al INE en este momento. Una, que desde nuestra perspectiva consideramos que es exagerada, que es la del presupuesto. Exagerada en términos de lo que está pidiendo el INE. Porque el INE está pidiendo más de 40 mil millones de pesos de presupuesto para el 2027. Si nosotros hacemos un cálculo de cuántos recursos se ocuparon en el 2024, la elección pues es muy similar, aunque se eligen más gobernadores, pero es muy similar a la del 24, incluso pues ahora no hay elección a presidenta de la República. Entonces, si uno toma en cuenta lo que se destinó al INE más la inflación de cada año, pues da alrededor de 37 mil millones de pesos, quizá un poquito más. Ellos al inicio pidieron 47 mil millones de pesos y según ellos decían que se podía llevar a cabo la revocación de mandato cuando no se puede llevar a cabo por razones constitucionales. La revocación de mandato, si se solicita, tiene que ser un año después de la elección. Entonces, de la elección federal. En todo caso sería en el 2028. Entonces, pues tiene que evaluar la Cámara de Diputados, pero desde nuestro punto de vista, pues tendría que evaluar cuánto se destinó en el 24 y algo similar para el 27, considerando la inflación de los 3 años. Ese es un tema. El otro que debería aclarar el INE, porque no entendemos muy bien cuál fue la resolución, tiene que ver con la anulación de boletas. Hizo un cambio a los lineamientos, donde ahora están diciendo que las boletas que no se doblen pueden ser consideradas válidas, cuando desde hace muchos años nosotros mismos dijimos que no deben ser consideradas las boletas que no se doblen, porque puede prestarse a un fraude de que se metan muchas boletas al mismo tiempo a la casilla.
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0: Continuando con la información nacional y durante su intervención en la sesión del Consejo General del INE, Arturo Castillo Loza señaló que el organismo ha renunciado a evitar actos anticipados de campaña de actores políticos, así como a frenar la intromisión de gobiernos y partidos en el proceso rumbo al 2027. Vamos a escucharlo.
6: Así, han adelantado sus actividades electorales pese a la regulación que se autoimpusieron desde 2007, al grado de que algunos de sus aspirantes a candidatos incluso presumen que llevan 75 días en campaña antes de haber iniciado el proceso electoral, y casi todos han guardado silencio frente a la inacción del árbitro. También unos y otros están configurando una campaña cuyos contenidos bordan en el límite de la calumnia, pero reprochan al INE por limitar la libertad de expresión que ellos mismos coartaron en la Constitución desde 2013. Y es previsible que ningún partido político quiera asumir la responsabilidad de la sobrerrepresentación legislativa que, reforma tras reforma, han preservado en la Constitución desde 1997. El segundo factor es la creciente tendencia de otros poderes del Estado a transferir al INE cada vez más atribuciones, incluso aquellas que no le tocan, pero otorgarle cada vez menos presupuesto. Desde las reformas de 2013, el INE ya no solo organiza y fiscaliza elecciones federales, sino también elecciones locales en alguna parte y de partidos, mecanismos de participación ciudadana directa, y más recientemente ha asumido funciones de órgano garante de transparencia de partidos políticos nacionales y locales. Sin embargo, desde hace 9 años, las fuerzas mayoritarias en la Cámara de Diputados han ido al proceso del Instituto en detrimento de la calidad de nuestras elecciones. Y en vista del anteproyecto de presupuesto de egresos para el siguiente año que se conoce, probable es que se repita la historia este año. El tercer factor es, en mi opinión, el más grave de todos. El INE parece haber claudicado a su función de vigilar y arbitrar las elecciones. En los últimos meses, el árbitro ha renunciado a vigilar que los partidos políticos se sujeten a los tiempos electorales, a evitar que partidos y gobiernos se inmiscuyan en la organización y observación de las elecciones y a garantizar que solo se cuenten los votos válidos. Y no porque desconozca la norma, sino porque renunció a vigilar eficazmente su cumplimiento. Estas decisiones afectarán directamente la equidad en la contienda y los resultados y la confianza en los resultados de la elección. Pero más aún, en este contexto, el INE ha realizado cambios profundos en su estructura operativa y ha debilitado sus mecanismos internos de rendición de cuentas. En lo que va de este año, se han nombrado, sin el consentimiento de este Consejo General, 12 nuevos titulares de direcciones ejecutivas y unidades técnicas, algunos sin cumplir siquiera con los requisitos legales para su nombramiento, y se han despedido al menos a 836 personas, y pese a las solicitudes de las consejerías, aún no contamos con información sobre los perfiles y el nivel de ocupación de estos espacios.
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0: 1:00 p.m. ya con 49 minutos en punto. Continuamos con la información, y es que Ariadna Montiel rechazó las críticas contra Morena por presuntos actos anticipados de campaña. Aquí va a ganar quien tenga la confianza y los votos. Así lo afirmó al concluir la ceremonia de inicio del proceso electoral federal. No hemos cometido un acto ilegal, sostuvo. Vamos a escuchar.
7: Hemos venido comentando, Morena es un partido movimiento que está vivo, que está activo. Y bueno, viene de quien hoy no tiene la confianza del pueblo. Y aquí va a ganar el que tenga la confianza y los votos. No quien grite más, no quien haga más escaramuzas. Hay que trabajar con la gente. Así que estamos contentas en este inicio de campaña.
8: No son actos ilegales.
7: No hemos cometido ningún acto ilegal desde Morena.
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0: Continuando con esta línea de la información, el morenista y presidente del Senado mexicano, Higinio Martínez, habló de los resultados que podría obtener en las próximas elecciones, pero también reconoció que las victorias no están aseguradas y dependen de los perfiles que el partido lleve a las urnas. Morena puede ganar, pero también Morena puede, si se equivoca en una candidatura, puede sufrir una derrota, advirtió. Vamos con la información.
9: Pues yo soy optimista, lo digo no como presidente del Senado, lo digo como parte de Morena, que Morena va a ratificar sus resultados, pero tampoco está asegurado todo eso. No, se tiene que ganar quien vaya a la elección. Entonces, yo diría a la oposición que deje de señalar eso, que busque sus mejores candidatos, que los mande a competir contra nosotros y que nos gane el terreno allá, con la gente, con el ciudadano. Ahí es donde son las elecciones. Morena puede ganar, pero también Morena puede, si se equivoca en una candidatura, puede sufrir una derrota. Por eso queremos tener a las mejores mujeres y hombres candidatos, y todas y todos, espero que actúen las autoridades más allá electorales, que actúen para que todas y todos los candidatos que sean, en verdad no tengan ninguna mancha.
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0: La presidenta Claudia Sheinbaum llamó a eliminar el odio de la política y pidió que las campañas sean de propuestas durante este proceso electoral 2026-2027. Destaca también que partidos pueden solicitar voluntariamente la revisión en sus candidatos. Vamos con la información.
10: Pues ya lo mencioné, yo creo que debe ser un proceso. El odio hay que eliminarlo de la política. O sea, las campañas de odio no ayudan al país. Tiene que ser una campaña de propuestas. Eso debería caracterizar a la contienda electoral. Pero bueno, ya quien define si hay odio, si no, o si hay delito, pues es el INE y el Tribunal Electoral. Pero pues ese sería un anhelo para la contienda electoral de 2026-2027.
11: Con el Gabinete de Seguridad que se está trabajando esto de los filtros de los candidatos, ¿cómo ve el avance, cómo lo están trabajando, o qué instrucciones también se les ha dado a todo el gabinete en general para llevar bien este proceso?
10: Recuerden que la legislación que se aprobó recientemente, un partido político puede solicitar o no, es voluntario, la revisión de sus candidatos. ¿Cómo lo hace? Le pide al INE, por favor, revisa los antecedentes de estos candidatos. el INE formó una comisión. Esa comisión del INE le solicita al Gabinete de Seguridad y a la Fiscalía General de la República la información. Esas instituciones le regresan la información al INE y el INE se le entrega al partido político. Y el partido político, ya con esa información, pues tiene que tomar su decisión de si sigue postulando a la persona, si es que tiene algún riesgo, algún antecedente o no. Pero es voluntario, no es obligatorio. Entonces, pues ya corresponderá a cada partido político que haga esto. En el Gabinete de Seguridad ya hay un equipo en donde está la UIF, está la Secretaría de Seguridad y Protección Ciudadana, en un equipo esperando pues las consultas que pueda llegar a hacer el INE y por lo que sea la Fiscalía General de la República también.
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0: 1:53:54 en punto y nos vamos directo con la información internacional, y es que a 25 años del 11 de septiembre, el impacto del ataque que alteró la geopolítica mundial sigue latente. Más allá de las casi 3.000 víctimas de aquel día y los miles que fallecieron por las secuelas tóxicas, el atentado desencadenó conflictos prolongados y dejó profundas sombras institucionales que aún persisten en Guantánamo. Hoy, la Zona Cero resiste como un recordatorio y un espacio de la memoria para educar a las nuevas generaciones. Vámonos con toda la información.
8: Han pasado 25 años desde aquella mañana que el mundo presenció en vivo por televisión un evento que alteró la historia global, un shock colectivo que marcó a toda una generación. Era el 11 de septiembre de 2001. 19 militantes de Al-Qaeda secuestraron 4 aviones comerciales en la costa este de Estados Unidos. 2 de ellos impactaron contra las Torres Gemelas en Manhattan. El tercero chocó contra el Pentágono y el cuarto, tras una rebelión de los propios pasajeros, cayó en un campo de Shanksville. Ese día perdieron la vida 2.977 personas. Sin embargo, la tragedia no terminó ahí. Las autoridades médicas calculan que en los años posteriores, más de 9.400 personas fallecieron por enfermedades vinculadas a la exposición a los gases tóxicos del derrumbe. La operación fue liderada por Osama Bin Laden y coordinada por Khalid Sheikh Mohammed, quien sugirió usar los aviones secuestrados. Ayman al-Zawahiri operó como su segundo al mando. La respuesta de Washington cambió el mapa geopolítico. Semanas después, el gobierno de George W. Bush lanzó la campaña contra el terrorismo e invadió Afganistán para derrocar a los talibanes. En 2003, la intervención se extendió a Irak, desatando conflictos prolongados con un costo humano y financiero. Esta etapa dejó sombras institucionales. La Agencia Central de Inteligencia aplicó métodos de tortura en cárceles secretas. Para 2014, el Senado estadounidense concluyó que estas técnicas no solo fueron ineficientes para obtener inteligencia precisa, sino que dañaron profundamente la reputación internacional del país. Con el paso de los años, los líderes de la red fueron cayendo. Fuerzas especiales abatieron a Bin Laden en Pakistán.

la tarde ya con 57 minutos en punto y es así como llegamos al final de esta edición informativa de hoy viernes 11 de septiembre del año 2026 en Smart 3 Noticias, por supuesto, a través de nuestras tres frecuencias moduladas, del canal 2.5 de fibra óptica en Smart TV y a través también de nuestras plataformas digitales, tanto en Facebook como en YouTube, somos Smart 3 Noticias. 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Y a nombre de todo mi gran equipo de producción, en cabina, M, Javi, Fili del Ángel, Gaby Noriega, bajo la dirección de Marcos López Zamora, te damos las más cordiales gracias y te recuerdo que tenemos una cita el próximo lunes en punto de la 1 de la tarde en nuestra primera edición informativa, así como hoy a las 6:30 de la tarde en el resumen informativo. Hoy recordamos Wake Me Up When September Ends de Green Day, lanzada como sencillo en 2005. Una canción que nació del dolor y que transformó una pérdida personal en una melodía con la que muchos aprendimos a recordar a quienes ya no están. Porque septiembre puede terminar, pero hay recuerdos y ausencias que el tiempo jamás logra borrar. Y es con Wake Me Up When September Ends con que me despido el día de hoy. Mi nombre es Vanessa Miranda y te recuerdo que tenemos una cita el próximo lunes en punto de la 1 de la tarde. Que tenga usted un excelente, pero excelente fin de semana. Cuídese mucho, por favor. Nos vemos el próximo lunes.

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1: Mi querido David Faitelson, David, gracias por todo, te mando un fuerte abrazo, sabes que no te quiero nada. No, no es cierto.
0: David Faitelson.
2: A ver, entiende, señor productor, que hay más aficionados de la América que de Juárez.
0: Carlos El Zar Aguilar.
3: Quiero platicar a la gente que con ese manotazo se nos volteó la mesa.
0: No. Jorge El Burro Van Rankin.
4: Sí, señores, mal pensados. Por la,
2: ya perico saben, por verde, perico, eres perico por verde.
4: O por blanco. No, no, no. Yo a eso le saco.
5: Pausa,
4: no hay que llevarnos así.
5: ¡Pásale!
0: Gaby Fernández de Lara, ¿qué tenemos?
6: La atinaron con Bon Jovi, su primer éxito. Runaway. Bueno,
0: el Bon Jovi delgadito, ¿no?
6: Como sea, en todas sus versiones está perfecto. No, bien, te preocupes.
2: Oye, ¿por qué me pusieron ahora al Anonymous atrás?
0: Marcaje personal, no, porque no quiere que lo manotees, entonces.
2: Sí, me cisco, me tapó. Sí, sí.
0: El mejor programa de la radio está a punto de arrancar. MBS Deportes. Comenzamos.

0: Sí.
1: Yo no los dejaría.
2: No, tienes razón, yo tampoco, pero ahí va con el papá, que es fan del programa, ¿no? O de la dama, o el productor del programa que invita a su hija, que
1: bajo le mandamos mucho saludos.
2: Por eso que le mandamos mucho saludos. Dije, ¿cómo se llama tu hija? ¿Cómo se llama tu hija? No digas, no sé. Daniela, ¿cómo estás, mi reina?
1: Muchos bienvenida, saludos. Daniela, bienvenida.
2: Bienvenida,
1: Daniela.
2: Tu padre es un encanto.
1: Armando, que es nuestro gran productor, el hombre que, la verdad, todos los días
2: se rifa y le pegamos, pero aguanta.
1: No, pero además.
3: Háblenme como en la semana.
1: Hay que reconocer que Armando consigue muy buenas entrevistas durante la semana y realmente es el hombre, el motor principal, porque los otros dos llegan a cobrar.
2: Sí, y hay uno que está en Italia y ahora en España.
4: No, está en España. Y de hecho nos está escuchando ahorita Jonathan, porque me marcó hace ratito.
1: ¿Quién, Jonathan? ¿Jonathan el Ceja?
4: El Ceja, sí.
1: ¿Ya regresó de sus vacaciones?
4: Está cenado ahorita, viene a buscar unas tapas.
2: Para que sepa quién es el Cejas, trabaja en tu DN también. Por supuesto, está en el Gran Premio, estuvo en Italia, ¿no? Sí, en Imola. Sí. Y ahora en la vuelta, el circuito exacto.
4: Está en Madrid ahora mismo. Escuchándonos, tío. Una tapa.
2: Él es el Saltal Cejas que nos ha parado por aquí desde antes del Mundial. Pero bueno, no pasa absolutamente nada.
5: Cobrando, ¿no?
2: Señoras y señores, hoy es viernes 11. El 9-11 se recuerda el día de hoy en todos lados. A una cosa trágica. Que ya tiene varios años. ¿Cuántos tendrá más o menos?
5: Pues 25, ¿no?
2: 25.
4: Sí, hoy es el 25 aniversario.
2: Bueno, platicaremos del Cruz Azul América, del Tigres contra Monterrey, hablaremos del US Open, por supuesto, ya está la final, un americano, hablaremos también, por supuesto, de la NFL, y de muchas cosas más, mi querido David Faitelson, buenas tardes, ¿cómo estás?
1: Bien, burrito, te saludo con mucho gusto, buenas tardes, tenemos el preámbulo de un fin de semana que puede ser muy atractivo, la final de US Open, la final de la Vuelta a España, por cierto, Isaac del Toro esta mañana en el Gran Premio de Quebec terminó lejos, bueno, más de 3 minutos del ganador que fue Marco Evenepoel. Evenepoel ganó hoy el Gran Prix de Quebec, que sirve como preparación para lo que van a ser los campeonatos mundiales de contrarreloj y de ruta la próxima semana. El domingo corren el Gran Premio de Montreal ahí mismo en el mismo estado de Quebec, pero ahora en la ciudad de Montreal corren otro circuito urbano. Hablaremos de eso, los Pumas ganaron anoche, y también de lo que viene mañana, dos clásicos muy calientes. Muy tarde me decían que se va a jugar el Cruz Azul América, 9:15 p.m.
2: arranca el juego. Hay que esperar a que acabe el otro.
1: Pues por culpa de unos güeyes de la televisión, nosotros.
2: Ok, va a ser por TV abierta, ¿no?
1: Exactamente.
2: ¿Sale por TV abierta?
1: Sí, ahora también habrá que decir que la televisión es la que pone la plata a los clubes para, o con derecho de televisión, funciona, mantenerlo, claro, y por eso funciona.
2: Entonces, ¿era viernes rico a 9:15?
1: Es sábado.
2: Sábado. A las 9:15, está bien.
1: Arrancamos a las 5:00 p.m. a través de TUDN, tenemos Toluca Atlas, terminando vamos a Monterrey Tigres, y terminando vamos con Cruz Azul América desde el Estadio Banorte, así que una jornada muy interesante en materia futbolista.
2: Ah, es que tienes razón, porque los viernes juega el Atlante, que juega hoy en la noche, precisamente, que ya lo dijiste, después, ¿qué estoy diciendo? Que ya lo dijiste, juega contra el equipo del equipo del Pachuca, y los domingos es cuando juega en teoría el América.
1: El América se va combinando, ahora
2: se va combinando.
1: El local, administrativamente hablando, es Cruz Azul mañana. Cruz Azul es local mañana. Hoy, por cierto, en la Noria hubo toda una fiesta de banderazo, sí, ¿no? Ya nos comentará Alan.
2: Bueno, mi querida Gabriela Fernández de la, ¿cómo estás? Buenas tardes.
4: Muy bien, gracias, muy feliz de estar aquí con ustedes en esta mesa tan divertida de viernes guapachoso.
2: Y de béisbol también,
4: ¿no? De béisbol también, porque hoy retomamos actividad con serie del Rey, juego 3, efectivamente en Tabasco, Ronnie Williams por dos locales contra David Reyes, uno de los mejores pitchers en los últimos años, mexicano, estará saltando a la loma por los Toros de Tijuana. Y bueno, en temas de fútbol, Mateo Chávez terminó con una lesión el día de hoy, 1-1 hace Talgmar contra Willem, y pues en un salto ahí tuvo algún problema en el tobillo, no acabó el juego, hombre. Qué triste esto, ¿no?
2: Sí, la verdad, sí. Oye, regresando lo del béisbol, ¿cómo es que va la serie?
4: 1-1.
1: 1-1 y ponen ahí.
4: A mí me importa y a mucha gente.
2: Claro. ¿Y cómo está con su princesa? No pude tirarle, pero me lo pidió él.
1: No, está muy bien, está muy bien.
4: A ver, esto creo que es, no me voy a poner el a quien le importa, ¿no? Y la NFL, que ayer también una sorpresa, muchos temas, dice que ese sí es deporte. Porque o sea, y el béisbol no.
1: Él dice que jugó ese deporte. Oye, pues, por cierto, hablando de buenas noticias, roster, ¿no? El doctor Jacinto Licea dejó el hospital, sí, regresó a su casa.
4: Fíjate que no fue fractura de cadera, se confirmó que era nada más una, se astilló la cadera.
2: Pero es que luego es muy delicado la cadera.
4: No, bueno, y a los 103 años de edad. Además, hace no mucho había tenido otro tema, otro episodio con la cadera en un accidente que le pegaron a su coche estando en Cancún. Él estaba trabajando por ahí asesorando un poquito a Marco Martos y tuvo un tema hace uno o dos años. Sí, de hecho le iban a hacer un homenaje esta temporada en Monterrey.
2: No, hombre. 103 años.
1: Nacho Treviz también se murió a esa edad, más o menos.
2: Sí, llegaré.
4: Pero además, ¿llegarás burro? Pues sí.
1: No, eso no llegamos.
4: Lo conservamos en alcohol o algo así ya, ¿no? O la cámara hiperbárica.
1: Quien quiera llegar, ya déjame descansar.
4: Oye, pero el doctor.
0: Ya me quiero morir.
2: Pero todavía hace falta.
1: No 100 años, gracias.
2: No.
1: Como dicen por ahí, no hay mal que
2: dure
1: 100 años.
2: Pero a ver, mi querido, David, ¿a los cuántos años te gustaría a ti partir? Colgar el gafete. No,
1: me gustaría partir mientras yo parta bien.
2: Que te siente que seas independiente.
1: Exactamente, que no tenga el toco madera que depender de un aparato o estar.
2: Pañales, lo digo con todo respeto, pañales, todas esas cosas, ¿no? Porque debe ser triste.
1: No entres en detalles, burro, porque habrá gente que
4: claro, hay gente que es sensible a estos temas.
1: Habrá gente que lo está utilizando y es muy libre de cada persona lo que quiera hacer en su vida. Al final
2: pero
1: del
2: si
1: día,
2: mientras seas independiente.
1: Lo más valioso que nos dio Dios, cada quien cree en el Dios que quiera creer y en la religión que y la fe que quiera creer, pero lo más valioso que nos dio es la vida.
4: Claro.
2: Exactamente.
1: Eso hay que cuidar.
0: Ya que valorarla también y aprovecharlo.
2: Por otro lado, saludo, por supuesto, Alan Lara, ¿cómo estás? Buenas
0: ¿Qué
2: tardes.
0: ¿Qué pasa, burrito? ¿Cómo estás?
2: Anonymous, hace mucho que no te decíamos Anonymous.
0: Ya hace tiempo me preguntaba la gente de la mascarita ahora del video.
4: Hace tiempo hace 2 días le
2: dije. Qué manchado. Vino de Tehuantepec,
0: señor productor.
1: Aguas, que ya el Anonymous va y te enfrenta, ¿eh?
2: No, ya.
0: Casi soy encarador. Le metí un buen delantero.
4: Está bien.
0: Soy un delantero
4: encarador. Un
1: gambetero. El SAR se quedó tan valiente.
2: Sí, por la vía del cloroformo. Por la vía del cloroformo.
0: Tiro cañonazo.
1: Tú me la pelas.
0: Bien, qué gusto saludarte.
2: Yo pensé que ese día te iba a mandar al Terqui. A que te golpee.
1: La voz de Schutz como que me es como con un día como hoy, ¿no? Sí. Como alguna remembranza.
2: Como un flashback, pero hace de una semana.
1: Ya no me acuerdo cómo es Schutz.
2: ¿Cómo es Schutz? Era medio llenito, ¿no?
4: Era porque ya hace ejercicio, ya levanta 10 ya kilos.
1: No, es que no comen ahí dentro de la casa.
4: No, y ya hace ejercicio. Se le pone 10 kilos a la pesa.
2: Se estaban peleando por un rebanada de jamón. Se comió no sé quién.
0: Ya Galamontes. 6 rebanadas de jamón. Y ya salió a decir que era más por
4: paquetes,
0: 3.
4: No, paquetes, no rebanadas. Bueno, eso dijeron. Rebanadas. No, ellos dijeron que paquetes.
0: Y ya luego ya dijo que fueron 3 nada más.
4: Bueno, a saber.
0: ¿Qué pinche, Jair?
2: Adelante, Alan. Saludos.
0: ¿Cómo están? Bien. Pues interesante el fin de semana. Ya lo decían el tema de los clásicos. Ojo al de la Sultana del Norte porque es un duelo de urgidos, de necesitados. Rayados, por su parte, pues viene de perder la Leagues Cup. Esta posibilidad, obviamente, caer en un clásico regio. Te termina por condicionar el tema de Víctor Manuel Vucetich, ¿no? También, siendo 15 de la tabla, vuelve al Gigante de Acero. Por supuesto, esto va a causar mucho morbo, ¿no? Cómo lo va a recibir la afición. Y atención, porque es el primer clásico regio desde hace 11 años sin André Pierre Gignac. Es otro ingrediente
2: qué buen punto
0: especial,
2: ese.
0: Sí, ¿no? Años, para ese partido.
1: Bueno, dicen que ya Vucetich temprano mañana va a meter el autobús. Lo va a colocar ahí en la área chica.
2: Ya le está diciendo, va para atrás, atrás.
4: Está entrenando con línea de 5, está entrenando.
1: La reversa. Quiero ver qué le hacen al camión de Vucetich.
2: Aparte, sí, se ha caracterizado por un entrenador defensivo.
0: El Bucebus.
1: Precavido.
4: Sí, bueno, y más en estas condiciones, pero en los entrenamientos.
0: Ahora le llaman orden defensivo.
4: Sí, está con línea de 5 en estos días de entrenamiento. Entonces, bueno, ya claramente se dejó ver.
0: De hecho, trabajó. Igual que en el duelo pasado, es lo que han reportado diversas, pues de allá los reporteros, la prensa regia, que mantiene el mismo esquema, ¿no? También algo característico de Vucetich, dicen que cuando algo funciona no le muevas, pero claro, aquí no ha funcionado la cosa. Y hablando del Rey Midas, por cierto, pues ya parece que se queda como director técnico y como está como vicepresidente o director deportivo.
2: Director deportivo.
0: Sí. Director deportivo.
4: Tuvieron una serie de charlas
0: entre ellos.
4: Yo no
0: recuerdo eso en el fútbol mexicano, ¿eh?
2: A ver,
3: el clásico, a ver quién despide aquí, ¿no?
2: ¿Por dónde empezamos el partido? Rápidamente, el de Pumas contra el León. Empezó ganando el equipo de los Pumas 1-0, luego le empató el León y después 2-1, 3-1 y se acabó el partido.
1: Sí, ¿cómo vimos ahí? La verdad es que yo creo que también gran parte del no fue un mal partido, un partido abierto.
2: Bajo la lluvia.
1: El León, sí, es verdad, bajo una torrencial, un torrencial aguacero, pero el León no vino a especular, no vino a encerrarse, hay que agradecerle eso a Gandolfi. Dio un buen partido, al final realmente Pumas encontró los goles. Juninho había fallado una increíble, ¿no? Había metido un remate de cabeza sensacional, pero había fallado una increíble, ¿no?
2: Sí, el primer gol, el 1-0, es un gran gol. El del equipo de Cuba.
1: Y el empate del Plátano.
3: Plátano, qué golazo.
1: Golazo, sí, ¿no? Golazo. Le pega de media tijera, espectacular. Sí. Pero al final del día, pues ya Pumas necesitaba un triunfo en casa. Además, el fin de semana juega contra Chivas Rayadas del Guadalajara. Durísimo partido en el Estadio Akron. Bien
3: y
1: duro.
3: El tiempo, David, ¿no?
4: Pues Pumas, rápido. Sí, no ganaba.
2: Con ese triunfo, supera a León con 11 puntos.
3: Hoy, sí. Mañana.
4: Sí, Pumas no ganaba en casa desde el 17 de mayo, o sea, ya tenía un ratito. Y pues otro tema digno de tener en el reflector es que, ¿se acuerdan de qué racha de 30 años de Pumas sin ganar en Guadalajara? Bueno, pues ya son 8 años otra vez, entonces ese es otro tema, el poco descanso de Pumas,
1: o sea, Pumas
4: por este
1: no
4: juego.
1: Gana en Guadalajara.
4: Sí, ya tiene un buen rato, sí, otra vez.
3: Pues el Estadio, sí, Jalisco. ¿No?
4: Sí, es, claro, sí, por eso. Primero racha, fue la de, ¿no?, los 30 años, sí, se claro. rompió y ahora es otra etapa que ya se está prolongando.
1: Pero ya ganó Pumas, ¿habrá ganado Pumas ya en el Akron? Sí, ¿no?
2: Esa es la pregunta, porque no el Akron, ¿cuántos años tiene el Akron?
3: Pues fue en 2010, sí, ¿no? ¿no? Cuando se inauguró. Sí, fue en 2010, sí, que vino el Manchester United, Chicharito jugó para
1: ambos equipos. Ya ganó ahí.
4: Y rompieron una racha de 6 juegos que no podían ganar los Pumas, ¿no?
3: Es
4: ahorita,
3: el primer paso. Sí. Entre Leagues Cup y Liga. Me parece que era la losa que se iba haciendo más grande y luego enfrentar a Chivas de Milito y allá, creo que era lo complicado. Justo eso iba a los 6 partidos.
2: Pero tuvo que pagar ese, bueno, debía ese juego. Entonces, por eso se jugó el día de ayer contra León y ahora tendrá que ir el fin de semana.
3: 2 días de descanso.
4: Aunque se quejó un poquito Solari, ¿no? Del tema este de que Chivas tiene un poco más de descanso previo a este juego.
2: Ya sabía lo que decía.
4: Sí, pero acuérdate que batallaron mucho para darle acomodo a la fecha de este juego Pumas-León, ¿no? Porque León no quería la fecha, luego Pumas y finalmente que se jugó ayer. Pero se queja un poco de eso, ya no tiene al Memote, lógicamente. Y otro tema, que ayer el Chino Huerta resulta que tenía una molestia en la espalda, entonces, bueno, pues vamos a ver, yo creo que tampoco va a estar listo para el domingo, ¿no?
1: Claro. Ahora, Gaby, volvemos a lo mismo. Ayer veía el partido de Pumas, la alineación de Pumas, y es una alineación realmente interesante. El Memote ni
2: mala
1: siquiera
2: no es, claro.
1: No era titular.
4: Sí,
1: pero
4: no.
1: El problema de Pumas es que ves su banca y no tiene nada.
4: No hay para dónde.
2: Exactamente. Puede estar, no puede ser buen cuadro, nada. Pero volteas a la banca y no hay nada.
1: O sea, ya le sucedía a Efraín Juárez en el equipo que llegó a la final.
4: Que en la final estaba yo ahí como aficionada, pero decíamos, ay, ahorita ya extrañamos al Memote, que ya no estaba porque se fue con la selección, pero fuera de ahí no tenía nada, y ahora menos, pues.
3: ¿Y saben qué? Además, hay algo muy interesante. Decía en conferencia de prensa Esteban Solari, anoche le cuestionaron sobre el Memote y su salida. Recordemos que el Memote, desde que está con Efraín Juárez, era la banca y así llegó a la Copa del Mundo, ¿no? Sí. Siendo suplente con muy poquitos minutos, menos de 500.
2: Pero hubo varios jugadores que pasó lo mismo.
3: Claro, y ahora no estaba considerado por Esteban Solari tampoco. Entonces, ahí le preguntaron y acabó por ahí mala cosa, ¿eh?
2: ¿Por qué?
3: Porque Solari, ahí tenemos por ahí el audio, a ver si tenemos la oportunidad de escucharlo,
4: ¿no? ¿Verdad?
1: Oye, sí. Terminó en bronca, a ver, estuvo metido Keylor Navas, ¿no?
4: Ah, ya la bronca
1: al final.
4: Otra,
1: no,
4: es otra.
1: Okay,
2: bueno,
1: sí,
2: vamos a escuchar qué te parece a Solari y a Gandolfi.
3: Vamos a escuchar, sí.
2: A los técnicos, venga.
5: No, son cosas lamentables. Yo creo que, primero, que a Keylor evidentemente lo golpea en el cuerpo técnico de León, ¿no? Pues, si fue intencional o no, eso ya no lo puedo decir. Pero yo creo que los que estamos afuera estamos para calmar a los jugadores, no para excitar a los jugadores. Entonces, si uno llega y un jugador está tratando de separar, creo que hay que tener el respeto necesario para que el jugador, que es el que está en el momento de calentura, tratar de calmarlo y no terminar golpeándolo al jugador de fútbol. La verdad que es un acto lamentable y espero que la persona que fue tenga la integridad para salir también a pedir disculpas, porque obviamente que no se lo esperaba a Keylor y le golpearon, y cuando te golpean la cara después de un partido, sinceramente, uno reacciona. Después tuve la templanza para calmarse. Obviamente en el momento estaba muy nervioso, pero ya está. Esperemos que no suceda de vuelta. Entiendo que el fútbol hoy es muy competitivo, pero la gente que está afuera tiene que trabajar para que esas cosas no sucedan.
6: Bien, sí, vamos a aclarar los temas. A ver, lo de Chino, evidentemente es una dolencia muscular en la lumbar y que no le permitió entrenarse bien. Pensábamos que se le iba a ir, pero realmente no le permitió entrenarse. Él quería estar. Y bueno, evidentemente tendremos que seguir esperándolo hasta que esté bien, ¿no? ¿No?
7: Lo que pasó finalizando el partido no me gusta. La realidad es que no sé cuál fue el motivo, pero también como cabeza de grupo no me gusta. No me gusta, no sé si hubo cargada, si no hubo cargada, si... Me encantaría tener un poco más de información, pero te puedo asegurar que no es una buena imagen para nadie, para los que vienen, para los que vienen a ver un espectáculo, para la gente que está en la televisión, para la gente que está en su casa, no es una buena imagen y obviamente que es un punto a corregir.
2: Oye, pues tiene, ahí están los dos técnicos y creo que tienes razón. Adelante, Alan, ¿qué ibas a comentar?
3: Sí, de eso, ¿no? Lo que comentábamos, el tema de Esteban Solari, que dice que prácticamente él contaba con el Memote Martínez, que haces una planeación previo al arranque de un torneo.
4: Eso sí.
3: Y cuentas con un delantero de sus condiciones. Después menciona que el Memote le ofrecieron la renovación, él forza su salida hacia los Tigres y ya respondió por la mañana a través de Instagram el Memote Martínez ante estas declaraciones y dijo: no intentes manchar la imagen de las personas para tener aprobación, existen otras maneras y ese es el trabajo. No ante esta polémica.
2: Ya está rota la
3: sí, evidentemente rota la relación
1: entre
2: en el Memote,
3: en el Memote Martínez y Esteban Solari, correcto, y la directiva, correcto. No sale mal de sí. Pumas.
1: Correcto. Ahora y bueno, además le mando mensaje diciendo: en Pumas queremos jugadores que quieran estar en el equipo, no que quieran irse. El Memote llegó a Monterrey diciendo que es algo que quería para su familia.
2: Una estabilidad.
1: Exactamente, una estabilidad para su familia. Por cierto, en Pumas se habla de que pues el reemplazo tendrá que ser un jugador de fuerzas básicas. Se habla de un chico, Jaime Obregón, delantero de más de 1.85 m. Es el actual goleador de Pumas en la categoría sub-19. Pues vamos a ver, ¿hace cuántos años que Pumas no produce un delantero al estilo de lo que producía antes Luis García? ¿Quién más por ahí puede ser
2: el Chiquis?
1: David Patiño. Sí, el Chiquis yo lo veo más como un volante, ¿no? Un volante
2: sí,
1: ofensivo.
2: Tiene,
1: ¿no?
2: Razón, tiene
4: un
2: razón,
4: poquito
2: sí.
4: Más atrás.
2: Sí, pero de arriba sí, Luis.
3: Me acuerdo de no delantero, pero de los últimos Javier Cortés.
4: Olalde, ¿no? Que fue campeón de goleo.
1: Olalde.
4: El mudo.
1: Olalde,
3: el
1: correcto.
3: Más exitoso también de los últimos tiempos, no delantero, Pablito Barrera. Pero ve cuánto tiempo tiene, casi 20 años.
1: Lalo Herrera, sí.
4: El
1: super
4: del gol.
1: Pero Herrera,
4: pero
1: estamos
4: no, sí, no. Pero duró Herrera, dos días.
3: Sí. Pero fue el último, sí, fue el último. No. Lo
1: no
3: último,
1: ha
3: poco
1: producido
3: y nada.
1: Pumas un buen delantero, no lo ha producido.
2: De esa época, claro.
4: Pues pasa algo raro, porque las fuerzas básicas es un caso para la araña, ¿no? Sí han tenido títulos, o sea, han ganado campeonatos las fuerzas básicas en diferentes categorías, sí, pero claro. Y luego se pierden los chavos, ¿no? No llegan, entonces pues no los produces ya a nivel profesional.
1: Pero Gaby, algo muy similar a lo que pasa en el fútbol mexicano. Somos campeones mundiales sub-17 y tenemos campeones, buenas actuaciones a nivel juvenil y tenemos también... por supuesto, medalla de oro en Juegos Olímpicos, pero después no se traduce en absolutamente
4: exacto.
1: Nada.
4: Recuérdame, no hay continuidad.
1: Recuerda que más adelante, Gaby, toquemos el tema de la selección sub-20, que hoy quedó eliminada,
4: sí,
1: ¿no?
4: Sí, cara.
2: Fracaso.
4: No, bueno, y además
1: pero
4: iban ganando
1: 2-0
4: sí.
1: A Argentina.
4: Es correcto.
1: Y terminó perdiendo 3-2,
4: es
1: eliminado
4: correcto.
1: Del torneo de que se celebra en Polonia, el Mundial sub-20 femenino.
2: Sí. Oye, ahorita que estabas hablando del Memote, estábamos hablando a su llegada a Monterrey.
3: Sí.
2: Precisamente también dio una declaración. Vamos a escucharle.
3: Perfecto.
8: Sí, la verdad es que creo que cuando supe de la intención de Tigres, sabía que tenía que venir, porque también eso le daba mucha estabilidad a mi familia, sobre todo porque era lo que yo buscaba, un compromiso y sobre todo el hecho de pelear un lugar para poder jugar y seguir yendo también a la selección.
1: Solo el tema del Memote, a ver, entiendo muy bien que él, si él quería irse, ya, y cuando un jugador quiere irse ya no tienes manera de obligarlo, porque podríamos criticar a Pumas de que Pumas tenía que haberlo mantenido y haber despreciado ese 1.5 millones que ofrecía Tigres y haber dicho, ¿saben qué? Aunque se acabe su contrato, me quedo con él porque... No tengo un plantel, lo que platicábamos hace un instante, no tengo un plantel que me sobren jugadores.
4: Sí, no.
1: Necesito al Memote en la banca porque de pronto es un revulsivo. Pero yo creo que sí. A ver, yo de aquí ya esta situación ya salva o protege o justifica a Antonio Sancho. Si el jugador quiere irse,
2: Pues qué vámonos.
9: Pero, ¿sabes qué? ¿Sabes qué pasa?
2: Se le vería la noche con lo que decíamos, se acababan 4 meses, ¿no? Para que se le acabe el contrato.
4: Y tiene 31 años, entonces quizá en eso va lo de la familia, ¿no? Un mejor contrato, condiciones económicas que quizá Puma ya no se lo iba a renovar. Gaby. No sé, estoy tratando de ponerme los zapatos.
9: A mí me queda algo muy claro con las declaraciones de Solari. Es claro que el jugador ya no quería estar. El mismo Memote, lo acabamos de escuchar, él dice, yo creo una mejor estabilidad para mi familia y más actividad. Tigres es un equipo visto en todos lados.
2: 500, pero hay que ver si la tiene allá.
9: Ahí te va, con 500 minutos llegó a la Copa del Mundo el torneo pasado con Efraín Juárez.
4: Alcanzó,
9: ¿sabes cuántos minutos tiene? A lo que vamos de...
2: ¿Cuánto?
9: 54 minutos. El Memote, obviamente, ahí no iba a tener minutos. Se da cuenta que no era parte como del proyecto, que era un suplente. Y él estaba buscando otra cosa. Ahora, si te pide Víctor Manuel Vucetich para los Tigres, que perdón, pero Tigres en los últimos años está más arriba en los planos que los
2: titular,
9: Pumas.
2: Tigres,
9: vámonos a pregunta. Los Pumas.
1: Pero Pumas,
9: yo creo que va a jugar más.
1: Pero Pumas se pudo haber portado... de otra manera,
2: sí,
1: yo
2: peor, dicho, groseramente.
9: ¿Te quedas? ¿No te vas?
1: ¿Te quedas acá?
9: Cumple tu contrato.
1: ¿También? Cumple tu contrato y se acabó. Me parece que Pumas hace bien porque volvemos a lo mismo. Por la fuerza ni los zapatos. Si no quieres jugar para Pumas, vete. No estás comprometido. Vete, adiós, vámonos.
9: Claro.
1: No.
9: Claro.
1: Ahora sí es evidente que Pumas se queda sin fondo de armario. El Memote era uno de los pocas opciones que tenía en la banca. Uh-huh. Ahora no tiene. Ves la banca de Pumas y dices, ves la banca de Cruz Azul, del América, del Toluca, de Tigres, de Rayados.
2: De Pumas de no me volteas y dices, ¿quieres llamar a
1: Dios mío?
2: A quién, a la parejita.
4: Pero ya tiene rato ese problema.
2: Oye,
4: en Pumas.
2: Mi pregunta es, ¿de qué estabas hablando? ¿Va a jugar en Tigres? ¿Va a sentar al Búfalo, por ejemplo?
9: Yo creo que no. Yo creo que el
2: para
9: Memote.
2: Para nada, está haciendo goles el Búfalo.
9: No, yo creo que el Memote.
1: Sí está haciendo goles.
9: Puede ser
2: eso, está haciendo goles, no creo que lo siente.
9: Yo creo que el Memote puede ser ese revulsivo.
1: Para goles. Nada. Coma, ajá. Sí está haciendo goles Aguirre.
4: Es que como lo dijiste, se entendió que no.
1: Para nada está haciendo goles Aguirre.
2: ¿Y qué dije yo?
1: Para nada.
4: Para nada.
2: Coma. ¿Y cómo es? Sí está haciendo goles.
9: ¿Y qué dije yo?
2: Es que sabes una cosa que me como que me... Ay, me vino, me recuerdo de... A mí me gusta mucho el Búfalo, cómo jugaba en el América. Mucho más que la Pantera Zúñiga. Me dio mucho coraje.
9: Que por cierto, la Pantera Zúñiga fuera todo el torneo.
2: Es lo que me dolió.
9: Y su plaza de extranjero la va a ocupar Víctor Dávila, en caso de que no cierren pues algunos
1: recursos. Ya también ya se está por irse.
9: Pues ya está trabajando el parejo del grupo. Obviamente no está considerado, pero yo creo que lo
1: el
9: van a estar registrando.
1: No sabe cómo quitarse sus activos, ¿no? Que más bien son pasivos.
2: Pero le ha pasado varias veces.
1: Zúñiga, Dávila, ya tiene que venderlos. Se le van quedando ahí, es que nadie te los compra.
9: Y Jerry Martín sigue.
1: Y nadie quiere pagar esos sueldos.
9: Y Jerry Martín, que es mexicano, no ocupa plaza, pero ahí sigue también. Yo creo que. Ya este semestre yo ya no lo veía en Cuapa, pero bueno, está, ya se apareció con gol.
1: Bueno, ¿no? Además, lo de Henry es importante que se mantenga sano. Si él está sano, obviamente puede ayudar. Es un delantero
2: que ha hecho
1: de una gran condición, tiene un liderazgo, partido. Capitán de la América. Para mí ya se terminó su
9: ciclo, ¿no?
1: Su ciclo, pero sí, obviamente no, el América no tiene manera de negociarlo. ¿Quién te va a pagar algo por Henry Martín en la edad que tiene, con el antecedente de las lesiones, con el sueldo que cobra, ¿no?
2: Pero es un jugador que, sabes que cuentas con él, que es muy profesional, que es un cuate que en el momento te hace gol, entra y te hace gol.
1: Pero soy muy profesional, pero si no.
9: Por ejemplo.
1: Si no puede rendir, a ver, el América. Por eso el América trajo a Borja, un colombiano de 34 años, porque sabe que Henry no puede con el trabajo. Solamente.
2: ¿Y cuántos años tiene, por cierto, eh?
9: ¿Quién?
1: Henry, 34.
2: 34
9: años. Pero a ver,
2: vamos
9: a hacer un pequeño ejercicio. ¿El Puebla, Santos, ese tipo de equipo le harían el feo hoy a Henry Martín?
2: No.
1: Sí, pero a ver, con todo respeto, ¿que le estás deseando al pobre Henry Martín que se vaya a jugar al Puebla? El Puebla, mi querido Anónimos, acaba de vender a Emiliano Gómez, el uruguayo.
9: Sí, correcto.
1: Apenas va bien el Puebla, ya vende. O sea, no les importa. Ellos están bien para ver la
2: buscando
1: lana.
2: Sí, como
1: y como no hay descenso, les vale madre.
2: ¡Cómo! Lo dijiste bien.
1: No.
2: Lo tenías guardado. Qué bueno que lo sacaste.
1: Les vale gorro. Claro. Yo quiero ver si tuvieran descenso, si vendían a este jugador Emiliano Gómez.
2: No lo vendes.
1: No lo dejan. Para mantener la categoría.
9: ¿Sabes qué, David?
2: Con esa lana arreglas el paso.
9: Donde también hubo bronca, salió mal Puebla con Emiliano Gómez, ¿eh? El Chiquis García, que está en la dirección deportiva de Puebla. De sí, burrito, déjame acabar el contexto y te avientes el audio.
2: No,
1: Vengo avisado que ya no quiero alzar y va por ti ahora.
10: No es cierto.
2: Y luego vas tú, David.
10: No, David, no, no, está muy grande.
1: Ya no me meto con él, yo.
2: Don Anónimos.
1: Lo que estoy diga, Don
2: Anónimos. Adelante. Es más, me hago para atrás.
4: ¿Qué hacemos, Don Anónimos? ¿A qué vamos?
3: No, se enojó el Chiquis García de que le quitaron a Emiliano Gómez. Tampoco pudo retener al jugador. Fue una situación muy similar con la de Pumas y el Memote a Tigres. Y los dos a Tigres. Emiliano Gómez, uruguayo, buen prospecto y que hace un par de años llegó al fútbol mexicano.
2: Sí, que me dijo el Zar, ¿de qué juega? A ver, ¿de qué juega?
3: Le hubieras dicho el pivote.
2: Pinche Zar mamón.
4: Espérate, burro.
2: No,
4: ¿sí
2: podemos escuchar el audio o no, Anónimos?
3: ¿Cómo?
4: ¿Sí podemos escuchar el audio o no, Anónimos?
3: Adelante,
2: don Anónimos. Sí, ya. Adelante, Emiliano Gómez.
11: La verdad que, como bien dijiste, es el equipo más grande de México, la verdad. Vengo con un reto muy importante en mi carrera. La verdad que desde el primer momento que surgió la posibilidad de venir a Tigres, con mi familia lo hablamos y la verdad que muy feliz por este gran paso y voy a aportar todo, voy a dejar todo por esta camiseta y sé que vamos a lograr grandes cosas. Sí, obviamente tuve la herida, ya pasaron 4 semanas de la herida, ya estoy bien físicamente, me encuentro bien para poder jugar y a disposición del cuerpo técnico. Bueno, obviamente viene el partido más importante del torneo, la verdad que eso me deja muy entusiasmado por lo que es también, como que dije, el equipo, lo que representa, y la verdad que muy contento y espero poder darle esa alegría a la afición que la verdad que, como dije, es una de las aficiones más grandes de México, si no la más grande, y la verdad que muy feliz de poder llegar acá y encima llegar en ese partido.
3: Ahí escuchamos. Adelante. Gracias, señor Jorge Barranqui. Pues ahí está Emiliano Gómez, ya su llegada a la Sultana del Norte. 2 refuerzos por los que apuesta Víctor Manuel Bucetich. Y me parece que este plantel en reconstrucción, no sé si sean los hombres o nombres adecuados, tanto el Memote como Emiliano, pero por lo menos hay que confiar en la experiencia del Rey Midas, ¿no?
1: Mira estas estadísticas que me pasan un buen compañero, un buen amigo. Y me parece muy interesante, es delanteros que vistieron las camisetas de Pumas y Tigres. El Kikín Fonseca, ¿se acuerdan de él?
4: Sí.
1: Hizo 29 goles en Pumas le fue bien, hizo 16 goles con Tigres. Emmanuel Tito Villa, nuestro compañero, 3 goles con Pumas, le fue mal en Pumas, 13 goles con Tigres. Joffre Guerrón, ¿se acuerdan de este jugador?
2: Sí, Guerrón, claro.
1: 1 gol en Pumas, 18 con Tigres. Carlos González,
2: el cocolizo, que estuvo en el Paraguay.
1: 34 goles en Pumas, le fue muy bien en Pumas.
2: Andaba, muy bien. Ahí la rompió en Tigres.
1: Tigres, 11 goles. Y vamos a ver qué pasa ahora con Guillermo Martínez, que con Pumas deja 32 goles, o sea, no está mal la
3: y
1: cifra.
3: Y para la cantidad de minutos que tuvo, fueron bastantes.
1: Tiene... por cierto, me precisan aquí que la operación de Memo Martínez para ir a Tigres fue de 1.3 millones sí. de dólares. Y el chico este Gómez,
2: ¿cuánto me habrá costado?
3: El 6, me parece que,
1: es que tiene 24
3: seis.
1: Años
2: al Puebla.
1: Tiene 24 años. Tiene 14 goles en 64 partidos disputados con el Puebla. Es un buen jugador, va
3: gran
1: bien
3: jugador.
1: Por la banda. Pero bueno, Bucetich lo vio, pero lo que voy con el Puebla apenas ha tenido un torneo realmente interesante, y cómo son esos equipos que de pronto, pues, sabes que no pasa nada, mi afición me importa un cacahuate, el aficionado que me sigue, que se apasiona, que compra un boleto, así sean pocos o muchos, que compra una camiseta, importa un cacahuate, yo voy con la plata.
3: Y sabes que a mí lo que me llama la atención es que hoy ya con Bucetich están quizá lejos de esos refuerzos bomba a los que nos tenía acostumbrado Tigres, ¿no? O sea, el Memote,
2: es
3: a
2: que
3: ver
2: si... que cambió el CEO y cambió todo.
3: Claro.
4: Sí,
3: ya hoy
2: les cortaron el billete.
3: Va a ser bien interesante, burro Gaby, David, cómo se va a manejar en los próximos años Tigres. A ver, de qué hay dinero, de qué es una institución que ya tocó la gloria, que marcó época, y obviamente va a querer en algún punto volver a los primeros planos. Pero no, ahora ya no es otra estructura. Vamos a ver a partir de ahora cómo se van a manejar hacia el futuro. Y yo, a ver, dudo que en un corto plazo puedan igualar todo lo que hizo el Tuca, ¿no? Que
4: no,
3: esa época dorada.
1: Pero no hables del Tuca ahorita, sí. Por favor, porque después
3: lo que dijo, ¿no?
1: De lo que dijo, Dios mío, ¿cómo puede un hombre como el Tuca decir
3: de Ancelotti?
1: Ancelotti es un muerto.
2: Así lo dijo ayer, lo vi.
3: No, increíble.
4: ¿What?
2: ¿no?
0: Habló desde el corazón, desde
2: dijo
0: lo que pasó
2: era un
0: con
2: muerto,
0: Brasil,
2: con lo que había hecho con Brasil, que era una vergüenza.
1: Sí, pero no puede referirse así. Además, con todo respeto a Ancelotti, dice quién es el Tuca Ferretti.
0: Pudo haber sido, con todo respeto, con todo respeto,
2: le diría, ¿y tú qué mundial
1: jugaste? Lo ha ganado todo, como jugador y como entrenador.
2: Sí, pero criticó en el momento que estuvo en el Madrid. Criticó con Brasil ahorita en el mundial. Criticó el Tuca ayer.
1: Exactamente, el Tuca como que perdió la brújula, ¿no? O se convirtió en un payaso como el...
0: Como el que tiene al lado.
1: Más o menos.
4: Oh.
0: La verdad.
1: Hombre, Anónimos, ¿eh? Anónimos anda con todo, ¿eh? Yo no soy,
2: Mi querido, a ver, vamos a empezar a hablar, por supuesto, del clásico joven que le llaman el equipo de Cruz Azul contra el América. Y para eso tenemos en la línea telefónica a un histórico, un grande del América, al Cheche Hernández. Cheche, ¿cómo estás, mi hermano? Te saluda David Faitelson, Gaby Fernández de Lara, Alan Lara y tu servidor Jorge Van Rankin. ¿Cómo estás? Buenas tardes.
12: Bien, bien, gracias a Dios, un saludo ahí a todos.
4: Saludos.
0: Abrazos,
2: saludos. Te veo con una voz como que estás medio encabronado. ¿Qué te pasa, Cheche? ¿Todo bien?
12: Pues no tengo boletos para el clásico, burro.
2: Sácate algo, burro. Pero si no tienes boletos,
1: el burro tiene palco, burro tiene palco.
2: Ya se puede volver a entrar, así que la cajuela, ¿quieres que te meta en la cajuela como antes?
12: Claro, claro, burro.
1: ¿A poco lo metías en la cajuela al Checheno?
2: No cabe el güey, es alto, ¿no? Es alto.
1: Mañana.
2: Oye, Cheche, a ver, platícanos, ¿quién llega mejor a este partido? Platícanos, por favor.
12: La frase es muy trillada, burro, o sea, no es de quién llegue bien, tanto América o Cruz Azul, son clásicos y en eso se borran las estadísticas.
2: Se borra todo.
12: Y ahí, bueno, pues salen cada uno a defender su camiseta con amor propio, a darlo todo y a tratar de intentar sacar el mejor resultado posible para beneficio de la afición.
1: Claro. Cheche, te lo hago con mucho gusto. Oye, se nos adelantó el Monito Rodríguez, ¿no? Gran, gran figura del América, lo conociste en Coapa, ¿no?
12: Sí, yo recuerdo mucho a Roberto, siempre cuando también me tocó dirigir, él estuvo ayudándome y cuando yo llegué a la América, él me dijo que Panchito Hernández lo mandaba a ver los partidos de Necaxa, porque querían un lateral, ya sea cuando iba a salir Cuchillo Herrera o Mario Alberto Trejo, que era un lateral por derecha. Y siempre me aconsejó, siempre me dijo cosas muy buenas de la institución, de que yo venía haciendo bien las cosas. Me motivó para tratar de llegar al mejor equipo, al equipo más grande de México, ¿no?
1: En paz descanse, porque además siempre estaba ahí. Cuando el América cortaba, que por fortuna no lo ha hecho en los últimos tiempos, pero cuando el América cortaba al entrenador, en el impasse, mientras conseguía otro técnico, el Monito Rodríguez era el que dirigía de manera interina, ¿no?
2: Sí, sí, sí, claro. Y Luna también.
12: El eterno interino, Roberto, siempre con mucha capacidad, conociendo bien los planteles de la América, siempre estuvo ahí al pendiente de cuando el equipo andaba mal. Bueno, él salía a buscar demostrar la capacidad que siempre, había tenido, ¿no?
1: Y ahora está armando un equipazo este señor Almada, poco a poco.
2: Sí, ¿qué opinas de los refuerzos? Ya de los últimos.
12: Son muy buenos y aparte los hace jugar con mucha dinámica, más o menos al estilo de los jovencitos del Pachuca. Entonces, América sí se tiene buenas posibilidades de buscar, no nomás la liguilla, sino el campeonato. Hoy Almada lo demostró, desafortunadamente, bueno, en el Cop no se le dio. No nos gusta llorar, nos ganó bien Monterrey en penales, desafortunadamente Cervantes hace el segundo gol y falla el penal. Entonces, qué bueno que le da la oportunidad de poder ayudar al equipo en una situación difícil. Entonces, él tiene tiempo para poder trabajar y revertir esta situación y llevar a la América en donde siempre la verdad los demás entrenadores como Yardinelli lo tuvieron en los mejores lugares.
4: Cheche Hernández, qué gusto saludarte. Como bien lo señalas, un clásico es un juego donde no puede haber un pronóstico, por más que las cosas puedan estar bien o mal o inclinadas hacia un lado. Sin embargo, sí hay que decir que la paternidad del América en los últimos tiempos se ha perdido, que por años y años la tuvieron. El Cruz Azul le favorece en los números recientes, al menos en los más recientes 10 juegos con más triunfos. ¿Qué pensar en estas circunstancias? ¿Qué tan importante es eso? ¿O a ustedes no les importa cuando viene el tiempo del juego lo que ha pasado reciente? ¿No? ¿Cuál es ese ADN, pues?
12: No, sí, te debe de interesar. Es el más reciente campeón Cruz Azul. Tiene un plantel muy bueno. Tiene a gente importante como Paradela, Paravecino, Charlie Rodríguez. Se quedó Eric Lira, el Toro Fernández, Nico Ibáñez. Tiene un plantel muy, muy, muy completo atrás, Pio Vidita, y un portero muy, muy solvente. Entonces, va a ser muy, pero muy difícil, porque sí, Cruz Azul tiene un gran plantel. Y América, bueno, pues como ustedes lo acaban de comentar, Armada está armando un trabuco, pero Cruz Azul viene un poquito más embalado en el aspecto de que se conocen mucho más los jugadores. América ha tenido más cambios que Cruz Azul, pero bueno, quien se adapte mejor a las circunstancias dentro del terreno de juego es el que va a tratar de darle la satisfacción a su afición.
4: Sí, esperamos un juegazo. Por cierto, que muchas gracias al queridísimo Adolfo Peñalosa, porque gracias a él tenemos esta llamada con el Cheche Hernández. Un saludo para Fitolín. Un abrazo
10: Peñalosa,
4: grande.
10: Parte de la historia del América.
2: Sí. Bien,
10: parte
2: gracias,
10: de la historia Peñalosa. Del Club América. Lo les contamos porque a ver se puede contar por qué. Por cierto, aprovecho y le agradecemos la llamada al Cheche, que esté con nosotros aquí en MBS Deportes, leyenda del América. Ya oficializaron a su nuevo defensa central, Santiago Bueno, procedente del Wolverhampton, 27 años de edad. Y mira que sabía de defensa el Cheche, más de 200 partidos oficiales jugado con las Águilas. Cheche, preguntarte, decías que en los clásicos no importa tanto cómo llegues, se juegan diferente, pero ¿a quién le urge más? Entendiendo que las Águilas del América son los líderes, pero ese fracaso en la Leagues Cup, claro que pesa, y de inmediato caer en un clásico joven, pues no sé qué tanto pueda hacer la losa pesada para Guillermo Almada y los de Cuapa, Cheche.
12: A los dos les interesan, son dos instituciones, son dos equipos muy grandes, en donde no pueden perder. América no puede perder el rumbo, porque también en la siguiente semana se encuentra contra Chivas. Entonces, los clásicos, bueno, pues hay que ganarlos, pero sí tenemos a equipos importantes enfrente, con grandes planteles, que va a ser muy difíciles, pero siempre y cuando el equipo juegue como realmente lo determine el entrenador, yo creo que va a tratar de sacar adelante esos resultados y darle la satisfacción a su gente. Como bien lo dices, después del fracaso de la Leagues Cup, no hay mejor resultados que ganar dos clásicos contra equipos importantes.
2: Estamos hablando con Juan Hernández. Juan, a ver, muchos medios criticaron el calendario, ¿no? Que le tocaban partidos muy fáciles al América y que por eso está en primer lugar, a pesar del equipo que tenía. Bueno, llegaron los refuerzos, todo este tema. ¿Este partido puede ser un parámetro real para el América? A ver, ¿de qué está hecho?
12: No, burro, porque siempre dicen que a lo mejor le tocan los equipos, los que no están, bueno, rankeados en los primeros lugares. Pero al final de cuentas son 17 jornadas y tienes que jugar con cada uno de ellos, independientemente de que se toquen al inicio, en medio del campeonato o al final. Eso no tiene nada que ver. Entonces el América ha tratado de sacar ventaja de todo, en el aspecto de que es un equipo grande y tiene que sacar resultados, porque también se juegan torneos importantes, la Leagues Cup, la Copa, la Liga. Luego viene la Conca Champions, entonces América siempre tiene que estar en los primeros lugares independientemente del torneo en el que juegue.
1: Oye, Cheche, se habla mucho de que el América, América de Guillermo Almada, es un equipo muy ofensivo, que juega como le gusta a muchos aficionados del América, ¿no? Que apriete adelante, sí, que es agresivo, recupera rápido, que tiene transiciones. pero la defensa ahora vienen mandó a traer a la pues a la cargada, a la caballada sudamericana, viene un uruguayo y un argentino, ¿no?
2: Dos Santiago,
1: sí, correcto.
2: Santiago Ramos, bueno,
1: o sea,
2: ya es oficial.
1: El América necesita ese equilibrio, ¿no, Cheche?
12: Sí, pero también tiene gente de los canteranos como Ramón Juárez, como este joven también, el Shocker. Son jugadores que realmente son de la institución, que saben cómo juega el equipo. Y espero, bueno, que los refuerzos se adapten lo más pronto posible y puedan demostrar, porque si no, Ramón Juárez y el Shocker ahí pueden estar también a la expectativa de que no se den esos resultados a corto tiempo. Y realmente es un gran equipo, y te lo digo, o sea, Ramón Juárez para mí se me hace un jugador importantísimo, que a veces no le han dado el valor que se merece.
4: Bueno, pues vamos a ver cómo se dan las cosas. Esta mañana por parte de Cruz Azul, Rotondi ya entrenó, se espera que pues esté convocado, no creo que como titular. Este tema de las incorporaciones, la duda si Carlos Álvarez ya estará como titular con el América, este español del que se hablan tantas cosas. Borja, pues sí pudiéramos pensar más, ¿no?, que estará como titular. Esto pues también le da otra idea, un clásico donde no sabemos qué pueda presentar el América justamente, ¿no? Porque ya con las incorporaciones pues puede tomar ahí por sorpresa al Cruz Azul, pues.
12: Sí, Almada es un entrenador muy inteligente que de repente pone a Kevin Álvarez de lateral izquierdo, o a este otro jovencito, a Dagoberto, o los pone de laterales derechos, o mismo Israel Reyes sale de lateral derecho y no de central. Hay una muy buena variedad en los jugadores que son polifuncionales, en donde realmente le pueden dar el mejor fútbol al club. Y Almada, bueno, ha hecho un trabajo muy inteligente, y esperemos que bueno, que ahora en la liga se le dé lo que no se le dio en la League Cup, ¿no?
1: Hace unas horas se oficializó una transacción de Elías Montiel de Pachuca a Atlas por casi cerca de 15 millones de dólares, ¿no? 12 más 3 en variables. Sí. ¿Cuánto hubiese costado el Cheche Hernández en esta época?
12: Hijo, la verdad no.
2: A ver,
12: la verdad, mamón, y di cuánto. Debo de estar casi cerca de los 50 millones de dólares.
1: Pues te ríes.
12: Hay laterales de mis características.
2: Si este tipo costó 15, pero tranquilamente.
1: Pero lo que voy, Cheche, es que hoy está demasiado inflacionado el fútbol mexicano, ¿no? Los jugadores están con un precio realmente que no corresponde a nuestra realidad.
2: Y no te quiero decir cómo se los venden a Chivas,
12: Mazantuono le costó al Madrid casi 50, 60 millones
1: pero,
12: de euros.
1: Sí, argentino.
12: ¿Por qué al mexicano no?
1: Tú analizas los ejemplos de los jugadores argentinos que han triunfado en Europa, y obviamente es avasallador con respecto a los mexicanos, ¿no? Esa es una realidad. Ahora, el problema, Cheche, es que el lo de Mazantuono lo pagó el Real Madrid. Lo de Elías Montiel lo pagó el Atlas, es decir, por Mazantuono por lo menos se fue a Europa. Ojalá se hubiera ido por 15 millones de dólares Elías Montiel, no al Atlas, sino a algún equipo europeo.
2: El problema es en el mercado interno, ¿no, David? O sea, elevar esas cifras aquí, que hacen que menos en el jugador. El problema es aquí en la Liga MX, porque si viene otro equipo de Europa y te da 15, 20, 30, no, pues encantados.
1: ¿Quién lo vendemos? Nos va a dar, hombre.
12: Pero por eso también estamos en un área de confort.
2: Estamos en un área
12: donde realmente por eso no vamos a Europa, o vamos a Europa en un año y nos regresamos, porque aquí tenemos todo.
2: Exacto.
1: Correcto.
2: Y que pasó, por ejemplo, le pasó a con lo del Chino Huerta, todo ese rollo que de repente también.
12: Sí, a muchos jugadores que se regresan. Yo creo que uno de los gente que dejó mucho en Europa fue Andrés Guardado, que siempre, ¿cuántos años jugó allá? Ahora Raúl Jiménez.
1: Sí, de los que se lograron consolidar.
2: Mira,
1: Cheche.
2: Oye, ya tenemos el dato. ¿Quieres darlo, David?
1: Explicar primero que nuestro productor Armando lo llevó ya a la inteligencia artificial.
2: Mira, y bajó ChatGPT.
1: Correcto, y comparó una comparativa en el mercado de Elías Montiel, el mercado actual, y Cheche Hernández, Juan Hernández, una proyección a lo que soy, ¿no? Algunas virtudes, lateral, carrilero derecho de Cheche Hernández, titular indiscutible, seleccionado y campeón, velocidad élite, centros precisos a gol, te pusieron, te pone la inteligencia artificial, te pone fantástico, y te pone Cheche Hernández, fíjate, en un precio entre 18 y 25 millones de dólares.
2: No mames, Cheche, ¿cómo
13: es lo que,
2: ¿cómo
13: es
2: no
13: lo que merezco,
2: David? ¿Cómo no naciste en el 80?
13: Desafortunadamente nunca los gané, pero es lo que merecía, David.
2: Puta, si hubiera nacido en los 80, estaríamos ahorita en París tomando.
1: Es que con todo respeto, época es diferente, cada época es diferente, pero... Sí, obviamente, hoy los jugadores de fútbol ganan demasiada plata. Muy antes claro. No la ganaban, ¿no?
13: Pero bueno, también qué bueno que estén ganando
1: mucho dinero.
13: Que realmente puedan ayudar, bueno, a su familia. Y ahora que también muchos equipos los preparan para administrar su dinero, bueno, esperemos que a todos les vaya bien. Y bueno, a Elías Montiel como mexicano, qué bueno que le dieron un muy buen sueldo, ¿no?
4: Oye, Cheche, pero sí da un poco de coraje o así en retrospectiva pensar que en tus tiempos tampoco era tan sencillo salir a jugar a Europa. Ahora que hay mucha más apertura, los jugadores actuales no valoran eso que decías, ¿no? Tener un poquito de hambre, lo que ustedes sufrieron, y se quedan en la comodidad. Es decir, la balanza pues como que no es pareja en ese sentido, ¿no?
13: Sí, hoy por las redes sociales haces un gol y ya lo están viendo en cualquier parte del mundo.
4: Ajá.
13: Entonces ya están investigando el nombre del jugador, el equipo, que cuánto cuesta y si, bueno, está dentro del presupuesto o dentro también del interés de algún entrenador o un equipo importante, pues se lo llevan.
4: Pero no lo aprovechan los mexicanos, ¿no? Esta exposición, pues, como dices, prefieren quedarse aquí a cambio de billetes seguros.
13: Sí, yo recuerdo a un jugador que decían, te van a firmar 6 meses en el Chelsea y no quiere arriesgar, dice 6 meses y luego regreso, no. Si me hacen un contrato más largo, sí. Entonces, siempre a veces hay que arriesgar, hay que dar para poder recibir.
2: Bueno, pues muchísimas gracias por tomar la llamada, Juan Hernández, flamante jugador del América. ¿Y ves los partidos de América o ya te da flojera?
13: No, burro, cuando tengo oportunidad voy al estadio y si no... Esos partidos no me los pierdo por nada del mundo.
4: Invítalo, burro.
2: Lo voy a invitar a Cheche. Sí, gran amigo aparte. Gracias,
13: sí, invítame, burro. Tú tienes palco, no seas codo.
4: No seas envidioso.
1: Y es amigo del patrón, ¿eh? También.
4: Además.
2: Sí, pero si no te llevamos allá arriba con David, invítalo de allá.
1: No, ya no va a haber nada arriba. No, a ver, no estamos en el último silla.
2: Donde está David es donde el viento da vuelta, ¿no?
1: Exactamente.
4: Pato, burro, invítalo tú.
2: Pues te vamos a invitar. Juanito, quitamos más tu tiempo, Juanito. Muchas gracias. Te quiero, hermano, gracias.
13: Mi número, entonces ya no te vayas a hacer, güey.
2: Juan Hernández, vamos a una pausa, que ya nos colgamos. Volvemos.
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Tienes tiempo para llamar en lo que vamos a la pausa.

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5: Dentro de la convocatoria, que yo creo que sí. Porque hay un porcentaje de efectividad muy alto cuando está Rotondi. Es un ejercicio de la joya Adrián Esparza. Cruz Azul tiene 26% de efectividad sin Carlos Rotondi. Y con Carlos Rotondi el equipo se comporta de otra forma al ataque. Wow.
2: Bueno, es un dato fundamental, uno de los mejores extranjeros
6: que ha metido el gol del, para ser campeón
2: fútbol mexicano en los últimos tiempos. Además te aporta como lateral por izquierda, te aporta como extremo un poco más adelante.
6: Línea de fondo.
2: Genera oportunidades llegando a línea de fondo, correcto. Rotondi, si Rotondi regresa, Cruz Azul tiene más probabilidades de ganar el clásico.
5: Y
2: eso,
5: David,
2: está claro.
5: No olvidemos los episodios. Creo que en los tiempos recientes no hay clásico joven, sino un América de Rotondi, ha sido protagonista para bien. Y para mal, para mal, lamentablemente.
2: Ahora el medio campo tiene que despertar. Palavecino, Paradela,
6: que no han estado,
2: que no han estado bien. Charlie Rodríguez, que tampoco ha recuperado el nivel del torneo pasado.
3: Se perfila que va a jugar Alan Mozo ahora, ¿sí?
2: Ah, ¿sí? ¿Ya está Mozo listo?
6: Uy,
2: sí.
6: No, estamos preocupadísimos.
3: Bueno, le va a dar otro cambio ahí al
2: bueno, por una opción por derecha.
3: En la lateral que pues de pronto le han sufrido, ¿no? Y con Eric Lira también.
2: Es
3: para
2: un jugador
3: que te
2: veterano,
3: preocupes más.
2: Es un jugador veterano. Tuvo sus buenos momentos en Pumas. Sí. Parecía que llegaba la selección, que era para meter la exportación. Al final se cayó, pero vamos a ver si puede recuperarse en Cruz Azul.
6: Bueno, alguien que puede hablar precisamente del Cruz Azul, que ya lo hemos molestado muchísimo, y de América, por supuesto, está en la línea telefónica, el Shaggy. Shaggy, muy buenas tardes, te saluda David Faitelson, Gabriela Fernández de Lara, Alan, te iba a decir Alan Mozo, Alan Lara, y tu servidor, Jorge Valdragui. ¿Cómo estás, mi Shaggy? Platícanos, se viene el clásico joven el día de mañana, Cruz Azul recibe al América del Banorte.
7: Hola chicos, ¿cómo están? Gracias por el tiempo, el espacio. Sí, viene un clásico joven interesante, a pesar que no quedó ninguno de los dos equipos campeón de la Leagues Cup. Los eliminaron, fue un fracaso para los dos equipos. Creo que los dos vienen jugando no tan bien. América, a pesar de que es líder, creo que puede mejorar, y Cruz Azul es el actual campeón, pero creo que puede mejorar en el funcionamiento. Bien, mencionaban ahí que llegó Alan Mozo, bueno, esperemos que sume, seguramente esa incorporación hará que Jeremy Márquez juegue de contención o en la media de jugador mixto. Entonces, bueno, va a ser un partido muy interesante, ojalá que haya muchos goles, y también ojalá que ya los lesionados de Cruz Azul estén en cancha para que sumen, como mencionaban los números hace un ratito.
2: Correcto, Shaggy, te saludo con mucho gusto. Oye, Cruz Azul de pronto como que perdió esa memoria, ¿no? Futbolística, sobre todo en medio campo, donde está basado el gran secreto del equipo, como que algunos jugadores me parece que bajaron el nivel.
7: Sí, a pesar que quedó campeón Cruz Azul, que obviamente llegó a un buen nivel en el campeonato, creo que no sé si la pausa o qué fue lo que realmente sucedió en el día a día en Cruz Azul, no se le han dado los resultados, no le ha podido ganar a equipos de la mitad de la tabla para abajo, que es cosa rara, no sé por qué. También apenas llegó el refuerzo, que es Alan Mozo, en la fecha 6-7, entonces creo que hay falta de coordinación en ese sentido para que tuviera equipo plantel completo Wiki, pero igual no es pretexto, ¿no? Al final, siendo la institución o una de las más grandes del país, tienes que siempre iniciar bien, aunque hayas quedado campeón el torneo anterior, y para muestra un botón, ¿no? América hace no mucho quedó tricampeón, y eso es lo que tiene que aspirar pues Cruz Azul, Chivas, Pumas en su momento, ¿no? Ser un equipo de época.
5: Estamos hablando con Joaquín el Shaggy Martínez, campeón, por cierto, con la Máquina Cementera en el 2021, que rompió aquella maldición de la novena estrella. Shaggy, te saludamos con mucho gusto. Oye, pues tienes mucho que ver en este clásico, porque, a ver, también estuviste en Tuzos, y de allá viene Guillermo Almada. ¿Sabes cómo ha sido este ADN que pues ha caracterizado al uruguayo? Y pues has vestido ambas camisetas, Shaggy. ¿Quién llega con mayor urgencia a este partido? Sabemos que son duelos que no se pueden perder, pero el América viene el fracaso de la Leagues Cup, y la Máquina parece que todavía tambalea, no se reencuentra con ese proyecto sólido que lo hizo campeón recientemente, Shaggy.
7: Hola, mi Alan, ¿cómo estás? Buenas tardes. Sí, mencionas bien al profe Almada, viene de Pachuca, previamente de Santos. Es un entrenador que sabe trabajar con los jóvenes y entendemos que el América hizo una inversión fuerte para el tema del estadio, y pues obviamente creo que dentro del proyecto que se manejó en América fue traer a un técnico que le dé chance a los jóvenes o que las cualidades de los jóvenes las exponencie, ¿no? ¿Para qué? Para competir o quedar campeón con lo que tiene, ¿no? En cuanto a presupuesto. Y obviamente en ese sentido creo que hay bastante calidad en la cantera de América, es muy interesante. Para mí hoy en día Cruz Azul no está en su mejor momento, pero creo que en este clásico Cruz Azul se puede sacar los tres puntitos, que hoy o mañana es local, pero va a ser un partido muy interesante. Creo que es de los partidos más parejos que hemos tenido en los últimos tiempos. En el clásico joven.
3: Pues puede ser, como bien dice Shaggy, qué gusto saludarte. Hablabas de un juego con muchos goles. Los dos han marcado 12 en esta temporada, pero el América solamente ha permitido 2, el Cruz Azul 11. Ese sentido, sí apuestas por un juego de muchos goles, considerando también que el América tiene cambios en la defensa que apenas se están reacomodando con los nuevos jugadores.
7: Claro, sí. Es muy interesante todo el tema Cruz Azul, el por qué quedó campeón y por qué le ha costado trabajo. Digo, independientemente del Mundial, se incorporó Lira también un poco tarde, no está en su mejor momento, me imagino, pensando en que se pudo haber ido o no lo sé, digo, es cosa de preguntarle al jugador, pero sí es muy interesante ver a los equipos cómo se van a comportar mañana. Unos que en este caso es América, defiende muy bien, tiene muy pocos goles en contra, quiere decir que el equipo está equilibrado. Y bueno, Cruz Azul creo que le ha faltado este torneo ser un equipo más equilibrado en ese sentido, en tema defensa, en tema ofensivo, y es lo que le ha costado a Cruz Azul. Pero repito, creo que un clásico, independientemente de cómo vengan en números, son clásicos y lo veo bastante parejo.
6: Estamos hablando con Joaquín el Shaggy Martínez. Dime, mi Shaggy, a ver, ahí te va. ¿Cómo se vive la semana previa a este clásico joven vistiendo la camiseta de azul? ¿Y cómo se vive vistiendo la camiseta del América?
7: Burro, buenas tardes. Sí, para Cruz Azul es uno de los partidos importantes del torneo. Tal vez no sea más importante, pensando en siempre llegar a la final y demás, ¿no? Pero sí es una semana atípica en donde... veíamos en redes sociales ahí en la página de Cruz Azul que la afición va, que la gente, los jardineros, los cocineros están apoyando al equipo en el entrenamiento y demás. Y en el lado opuesto para América es un partido importante, pero no es el más importante. Creo que para América lo sabemos bien, que es el clásico nacional, pues, contra Chivas. Pero también por lo que ha ocurrido en las últimas finales o los últimos 10, 15 años que América le ha ganado a Cruz Azul finales, creo que también América lo ha tomado más en serio, en el sentido de que pues es importante ganarle a Cruz Azul, ¿no? Sumar 3 puntos y también seguir con esa idea de que, entre comillas, le han quitado títulos.
2: ¿Lo ves a los dos equipos, Shaggy, como grandes candidatos al título?
7: Sí, creo que sí. Y hay uno que agregaría, que bueno, dos que veo muy bien, que es Toluca y Chivas, pero sí creo que América y Cruz Azul, por la plantilla y por la nómina que tienen, yo creo que independientemente de cómo los vea cualquier persona por tema institución, están obligados a estar en la final.
5: Oye, mi querido Shaggy, ¿y qué nos puedes platicar de Joel Wiki, que es un técnico joven? No recuerdo, no estoy muy seguro si coincidiste con él en Morelia, pero en la Noria sí, cuando él ya estaba formándose como entrenador y tú todavía eras jugador del primer equipo, y evidentemente, pues, conoces sus características. Parece grande el peso, ¿no?, de un equipo tan grande, pero ya les dio una estrella. ¿Qué nos espera de Joel Wiki?
7: Sí, Joel es un técnico muy capaz. Me encanta que obviamente es mexicano, que lo están apoyando. Digo, a pesar que ahorita los refuerzos tardaban mucho en llegar, por ahí de repente haces la comparativa, la comparación de otros entrenadores, con Anselmi, con el Arcamón, se gastaron millones de dólares, no sé exactamente qué cantidad de millones de dólares, pero haces la comparación y dices, bueno, ¿por qué con unos entrenadores y con Joel no? Pero bueno, creo que él se está adaptando a lo que tiene, que es el equipo actual, es el campeón, entonces... tampoco es como que le dejaron cualquier cosa, pero yo creo que sí se puede ver reforzado. ¿Para qué? Para seguir continuando con ese apoyo institucional a Joel. Lo veo muy capaz, lo veo que tiene ángel, con muy poquitos partidos quedó campeón, campeón de campeones. Entonces, bueno, creo que es darle la confianza, darle tiempo para que pueda ser un equipo de época, como les comentaba hace rato, que Cruz Azul gane muchos títulos de liga.
3: Pues sí, tienen todos los elementos para lograrlo. Por todo esto que nos platicas, obviamente es un juego que ninguno puede perder, y eso lo saben desde que llegan a esa institución. Pero ya en la realidad, por como viene el contexto de ambos, para el América sí sería durísimo, ¿no? Sería estrepitoso después de lo de la League's Cup, una derrota en el Clásico Joven.
7: Sí, claro, porque al final por ahí se menciona mucho que el inicio del torneo ha sido muy muy cómodo para el América. Se ha enfrentado, me parece, a equipos de la tabla general del 8 al 18, entonces tampoco ha tenido como un parámetro para poder decir que está bien o que es candidato, pero al final es fútbol y todos van a jugar contra todos los equipos. Entonces creo que es una buena prueba para ambos equipos. También creo que Cruz Azul, si realmente quiere buscar el bicampeonato, tiene que ganarle a América, y tiene que ganarle jugando bien, no por un chispazo, por suerte, o como se dice por ahí, el burro tocó la flauta y no el burro.
6: ¿Yo? ¿Qué? ¿Tú? No seas así, pinche Shaggy.
2: Se lo ha tocado.
6: Oye, Shaggy, saliéndome un poquito del Cruz Azul América, dime una cosa, danos tu punto de vista acerca de la llegada de Rafa Márquez a la selección mexicana.
7: Sí, a mí me encanta, digo, soy mexicano, obviamente, y me encanta que un técnico de la selección sea mexicano. Para mí es el segundo jugador más importante de México de toda la historia, solo atrás de Hugo Sánchez. Eso me encanta también. Estuvo en el equipo, me parece, no sé, corríjanme ustedes, en el mejor equipo de la historia, que fue el Barcelona, que ganó
4: del Real Madrid,
7: sin fin de títulos.
2: Epa,
7: claro,
6: corrijo, él dijo.
7: Y también tuvo a entrenadores muy importantes en el Barcelona en toda su carrera, y creo que les aprendió. A mí me encanta, me hubiera gustado también que hubiera más mexicanos de esa jerarquía. Sé que es complicado encontrarlos, pero ahí en su cuerpo técnico también se entiende que hay auxiliares, preparadores físicos que estuvieron en la elite mundial. Me refiero a en Inglaterra, en España, etcétera, etcétera, con buenos entrenadores, y yo creo que va a ser un proceso muy interesante, y espero y Dios quiera que sea el mejor de México de toda la historia.
2: Oye, Shaggy, Gaby, adelante.
3: No, no.
2: ¿Va a ser difícil para Eric Lira recuperar el nivel que ha tenido en la liga después de lo que fue el asunto del pase fallido a Mónaco?
7: Ojalá que no. Fíjate que tuve la oportunidad de conocerlo. Es un chico muy trabajador, mentalmente está muy, muy centrado. Seguramente seguirá trabajando para que en diciembre se presente otra oportunidad, y si no, para el próximo la próxima ventana. Pero sí, sería también bueno para el fútbol mexicano que más mexicanos como él o como la Hormiga, como quien esté en su mejor momento, que los saquen, que los compren. Digo, entendemos que no dependió de él ni de otra cosa más que no hubo cupo, no se salió, no se desocupó ese espacio en su momento, y bueno, es parte de. Pero sí es muy interesante ver el rendimiento de Eric Lira en este cierre de torneo, esta segunda vez del torneo, para seguir ilusionados. Al menos yo que lo conozco, me estaba dando gusto el hecho de que sonaba para irse. La verdad sí me saqué de onda cuando no se pudo, pero te repito, creo que al final él mentalmente va a estar listo para salir de esto, que al final es un tema nada más fuera de sus manos, ¿no?
5: Oye, Shaggy, te formas en América, prácticamente ahí debutas, pero la afición también, pues te recuerda más con Cruz Azul. ¿De qué color tiene la sangre Joaquín el Shaggy Martínez? Porque en Monarcas tuvo mucha fama con la Shaggy manía y las caretas y la máscara. O sea, ¿de qué color tiene la sangre mi Shaggy?
7: Dice mi esposa que soy un príncipe azul, entonces...
3: ¡Ay, no estás
6: mal! Perdón, no, Shaggy, no es cierto.
2: ¡Cálmate, burro!
6: Sí, azul, pero clarito. Azul, pero clarito.
5: Tu esposa dice que eres príncipe azul, o sea, de la máquina.
7: Sí, no, pero... mira, yo estuve 17 años en América, desde los 7 a los 24... Pero también soy realista, güey, no quedé campeón. Y al final, si no quedas campeón en un equipo tan importante como América, pues pasas no desapercibido, pero pues no eres alguien importante como alguien que consiguió el título, ¿no? Entonces, claro, en ese sentido para pensarlo del otro lado, pues llego a Cruz Azul después de 20 y tantos años, quedó campeón ahí, pues creo que sí dejé ahí una huellita pequeñita en la institución, y bueno, eso también a mí me llena de orgullo, y por ese motivo en el Clásico Joven le voy a Cruz Azul.
4: Claro, eres parte de la historia.
3: Ya se puso a llorar aquí el burro porque dijiste eso del América.
6: Muy mal, Shaggy.
8: Bueno, perdóname, burro.
6: Como diría Jacobo, saludamos. Shaggy, ¿eh?
3: Oye, Shaggy, ¿cuál es tu mejor anécdota jugando clásicos con uno y con otro equipo? O el jugador que decías, ay, ¿por qué está del otro lado y no en mi equipo? Cuéntanos algo de lo que se vive en la cancha.
7: Fíjate que en América me tocó enfrentar a Cruz Azul cuando estaba el Chaco, estaba Aquino, que por ahí subí una foto en redes sociales, y uno de los jugadores complicados era Aquino y el otro era el Chaco, ¿no? Que ya hoy en día somos amigos. Y del otro lado, estando en Cruz Azul, me tocó ahí marcar a Rayito en algún momento, y también se me hace un jugador. Hoy en día, creo que cuando jugué contra él, pues muy diferente, ya hoy en día marca más la diferencia, entiende el fútbol, cuándo patear, cuándo asistir y demás, pero sí, son momentos que se viven diferentes en la cancha, y que al menos yo siempre trataba de medirme contra jugadores importantes y ver cómo estaba físicamente contra ellos.
3: Oye, ¿y de cuál de los dos equipos guardaste más playeras para que no esté triste el burro?
7: Ah, eso sí, de la América. Pues tuve 17 años en América y
6: tiene hasta del Cuau, eso es su cuarto.
3: No, no.
6: Bueno, Shaggy. Oye, ya no te quitamos tu tiempo, Shaggy.
3: Ah, bueno.
6: Vete a retar a casa Marcelo tu traje azul clarito para mañana. Oye, a ver, el marcador, ¿cómo van a quedar?
7: Van a quedar 3-2 a Cruz Azul.
3: ¡Tómala!
2: Juegazo, entonces.
6: 2-1 América, ahí te va.
2: Juegazo.
6: Okay.
4: Apuesten.
2: Yo apuesto, apuesta algo, bro.
6: Una comida,
2: ¿no?
6: Mishagi.
7: No, espérame.
6: Somos cuatro, nada más.
4: Un tatuaje en la nalga, como con Andrés Vaca.
7: Ah, órale.
4: ¿Sí?
7: Órale, burro.
6: ¿Qué?
4: El tatuaje en la nalga.
6: ¿Tatuaje en la
7: nalga? No, una comida.
6: Ah, porque le aposté al Vaca y tiene un tatuaje que yo le gané en la nalga.
3: No.
6: Claro.
4: Es real.
6: Shaggy, ahí te va esta, por favor, no te la sabes. Jugó América Tigres, él le va a Tigres, aunque diga que no. Jugó la final América Tigres de Mohamed en América, ¿te acuerdas?
3: Sí.
6: Y apostamos un tatuaje. Yo me ponía en la nalga una T de Tigres o él una A de América. Y
4: pero
6: la
4: gané,
6: la tiene en la nalga.
3: Ájale.
6: La de América. Puede decir
7: feo.
6: Que es de Andrés.
3: Qué desagradable.
6: Sí, pero le gané.
4: Todas tus apuestas, burro. No, mejor la comida, Shaggy.
3: La comida, Shaggy.
7: Sí, mejor la comida, burro.
6: Sí.
3: Como quiera vas a ganar, ya, Shaggy.
6: Somos cuatro,
3: yo
6: ¿eh?
3: También creo que va a ganar Cruz Azul.
6: Bueno, Shaggy, muchas gracias.
7: Somos cuatro
6: sí. Aquí, pues aquí estamos cuatro. Bueno, cinco, nuestra amiga que hace redes. Gracias, mi hermano, pórtate bien.
7: Un abrazo, nos vemos.
2: Nos vemos, Shaggy. Abrazo, saludos.
7: Nos vemos, bye.
6: Bueno, que ya está Shaggy.
2: Oye, la gente, los entrevistados ya no nos van a contestar.
6: ¿Por qué?
2: Los maltratas mucho.
6: Pero son amigos, hombre. Pues es que, imagínate tú hablarle como hablan en todos los noticieros. Qué flojera,
2: no,
6: brincar.
2: Yo lo sé, pero burro. Guarda un poquito la compostura, ¿no te parece?
6: Imagínate yo, don Shaggy, platíqueme usted. ¿Qué opina?
4: Don Joaquín. Shaggy Martín.
6: Don Joaquín, platíqueme usted. ¿De dónde viene eso?
2: Sí, en tu programa ya te veo platicando con políticos y todo.
6: Ah, porque entrevisté en mi podcast, entrevisté. Oye, yo sí. No la conocía, Lil Tay, es una entrevista.
4: Imagínate el burro en tercer grado deportivo. Con Denis Merkel. Ah, político.
2: No,
4: político.
2: Los dos a punto de cerrar, ¿verdad? O sea, ya los dos a punto de cerrar.
6: No, yo. Mi podcast está abierto. Está abierto a cualquier partido político. Que vengan. No fue chayotero, güey. Son de agrapa las entrevistas. Ese es el otro que está aquí, que pelea. Sí, bueno, vamos a dónde vamos. ¿A una pausa? Una pausa, porque ya se enojó el productor. Y está con su hija, no le puedo decir nada. Volvemos.
4: ¿Cómo están diciendo?

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0: Noche Estrellada en Miski. ¿Sí sabes quién es el grupo, Gabriela?
1: No.
0: No, tampoco.
1: No, eso no es mi música.
0: Bueno, solista. ¿Tú qué música escuchas? ¿Perdón, en tu
1: Oye, no, no, yo hard rock.
2: Sí, tiene...
0: ¿Qué es rockera?
1: Elvis Presley, por lo menos.
0: ¿Y Don
1: ¿no?
0: Hugo? ¿Don Hugo?
1: ¿Cómo? También, no, pues por su culpa.
0: Sí, Don Hugo es el papá de
1: y todas esas
0: Gaby
1: cosas, mi Fernández. Papá, sí.
0: ¿Y tú, David, ¿cuándo vas a tu coche? ¿Qué escuchas?
2: Liza Minnelli, Celine Dion, Frank Sinatra.
1: Ah, bueno, eso sí. Michael sí. Bublé, ¿no te gusta?
2: Michael Bublé.
1: Este chico.
2: Sí. Es, ese está viva. Entonces, y Celine Dion también. Ignorante.
1: Boaventura, ¿no? Se llama,
0: bueno,
1: el brasileño.
0: Señoras, señores, otro partido que hemos estado hablando. Llevamos 3 días hablando, pero la verdad no podemos dejarlo porque es el día de mañana. El equipo de los Rayados recibe a los Tigres en el Gigante de Acero. David.
2: Correcto, sí, un clásico. Llega, me gustaría decir que llega mejor Rayados, pero Rayados viene de perder la final de la League's Cup con Toluca, no se vio nada bien, el equipo ha tenido algunos momentos, pero parece muy desequilibrado la manera en la cual defiende, parece que ha tomado un poco más de una condición, una esencia de Matías Almeida de ser más agresivo, pero no termina de convencer el equipo de Rayados.
0: De cuajar.
2: Y los Tigres pues tienen a Vucetich. Y Vucetich sabemos que es un entrenador muy pragmático, para bien el equipo atrás.
0: Precavido,
2: ya empezó a meter manos con jugadores que puntualmente seguramente él pidió. Entonces, yo creo que me parece que Rayados es favorito, pero no va a ser ni de ninguna manera fácil vencer a este Tigres de Vucetich.
3: Y sabes que además una mano que lleva el Rey Midas es que sabe jugar estos partidos. Sí. En diversas etapas, ya estuvo en Tigres en su momento, sus mayores éxitos fueron en Rayados. Entonces quizá, ¿no? Como viejo lobo de mar, con el respeto que merece Almeida, pues yo creo que sí lleva esa ligera mano, ¿no? De que conoce esa afición, y pues ojalá lo reciban de buena forma.
1: Sí, no, bueno, se va a complicar.
0: Alguien que es una voz autorizada, por supuesto, para hablar del clásico del norte, por supuesto, entre Rayados y Tigres, está con nosotros en la línea telefónica, Sergio Verderame. ¿Cómo está, Sergio? Te saluda David Faitelson, Gabriela Fernández de Lara, el señor Alan Lara y tu servidor Jorge Van Ranking. Buenas tardes.
4: ¿Qué tal, Jorge, querido? ¿Cómo estás? Saludo a los cuatro, saludos, David, saludos. Tanto tiempo, les mando un fuerte abrazo a todos.
2: Sergio, saludos.
0: Oye, vamos a iniciar con eso, que ya es una pregunta que es como cliché ya de flojera, pero a ver, ¿quién llega mejor? Sí, me gustaría saber tu opinión, ¿quién llega mejor a este clásico?
4: A ver, lo dices muy bien, es cliché. Yo creo que Monterrey, y a ver, me saco la playera del lado, yo siempre dije que sobre todo en este tipo de partidos uno tiene que analizarlo en base a lo que ve. En muchos clásicos, sobre todo los que me tocó jugar a mí, era al revés, llegaba Tigre como favorito, pero hoy creo que Monterrey llega mejor que Tigre. Tigre no está pasando el mejor momento. Coincido con el análisis de ustedes, tiene un técnico como Víctor que conoce lo que es jugar de los dos lados ese tipo de clásico, y Almeida va a ser el primero, pero Almeida ha jugado clásicos en otros países y es una persona muy inteligente, un técnico que a mí me agrada muchísimo.
2: Sergio Verdirame, Sergio, ¿cómo esperas que reciba el estadio de Rayados a Vucetich?
4: Si sería por mi parte, como soy yo, y con el respeto que le tengo a Víctor o a cualquier entrenador que sé que es por trabajo, yo lo recibiría bien. Víctor le dio los mayores logros en lo deportivo como entrenador al Club de Fútbol Monterrey. Y son decisiones, yo siempre digo, si no te quieren en un lugar o si no eres bienvenido o si hay otro técnico, como en este caso es Almeida, está trabajando, tú tienes que tomar los retos. Y para Víctor, que estaba en la ciudad, que yo lo conozco bien, seguramente cuando le ofrecieron Tigre no lo dudó, pero yo no me voy a meter en el aficionado, yo no puedo juzgar al aficionado, yo hablo por mí y por supuesto que yo no lo abucharía.
3: Sergio Verdirame está con nosotros en MBS Deportes de cara al Clásico Regio. Oye, Sergio, ¿y en qué condición o qué técnico llega mejor preparado o con mayor ventaja este encuentro? ¿Matías Almeida con toda su trayectoria o Víctor Manuel Vucetich, que sus éxitos fueron con Rayados, pero obviamente es del norte, no es querido en esta ciudad y conoce bien el fútbol regio y mexicano?
4: Sí, a ver, yo siempre cuando hablo de los entrenadores, a mí me toca estar del otro, de ser entrenador ahora y estar en otro tipo de evento, que es la King League, que no tiene nada que ver con el fútbol 11, pero el fútbol 7, la presión juega en contra de los entrenadores. Hay momentos donde uno está con, como se dice en el fútbol, con la soga en el cuello, y yo creo que en este momento llega más suelto Almeida, por muchos motivos. Hizo un gran torneo en Estados Unidos, llegó a la final, pierde con el Turco, contra Toluca, Y en el caso de Víctor, desde que llegó le ha costado. Yo siento que Tigre todavía no ha podido desarrollar su mejor juego y yo creo que la presión va un poco del lado de Víctor Vucetín, por más que el local sea Monterrey. Este tipo de juego nadie lo quiere perder, pero sobre todo si lo llega a perder Tigre va a tener mucha presión para seguir trabajando cómodo, que es lo que yo siempre digo. Un técnico, cuando se le empiezan a dar los resultados, empieza a trabajar cómodo, empieza a hacer cosas, empieza a tratar de encontrar su once ideal, y en el caso de Víctor me parece que todavía está muy lejos de encontrarlo.
1: No, claro. Por supuesto. Sergio Verdirame, qué gusto saludarte aquí en MBS Deportes. Considerar que Rayados llega como once general con 9 puntos. Le ponemos un asterisco a esto porque también hay que considerar que estaban cuidando alineaciones en algunos compromisos de la liga pensando en la League Cup y entonces descuidaron de alguna manera, podrían ir mejor. Tigres llega como 15 con 6 puntos con estos elementos que platicas tanto de Víctor Manuel Vucetich como del Pelado, pero de Tigres podríamos esperar un juego defensivo. ¿Qué esperas tú del juego como tal? Un clásico rompe esquemas, por supuesto, pero pues, hay muchos elementos que están jugando en esta ocasión.
4: Sí, primero saludarte y lo explicas perfecto. Lo de Monterrey es un poco engañoso porque aparte hasta tiene un partido menos, que es el partido que no jugó con Querétaro. Cuidó alineaciones que ahí sí tengo que aclarar y vuelvo a repetir, respeto mucho el trabajo de los entrenadores, pero a mí no me gustó que vaya con 11 suplentes. Yo creo que regalar el partido como se regaló el día de San Luis. Yo me gusta cuando los técnicos se juegan con un equipo mechadito, como digo yo, titulares y suplentes, y no desperdicias esos 3 puntos que eran, me parece a mí, 3 puntos muy ganables. Pero al margen de eso, sí, espero de parte de Tigre un equipo compacto, un equipo que no va a dar una pelota por perdida, que va a jugar en bloque y que defensivamente tiene que hacer un trabajo perfecto, porque lo mejor que tiene Monterrey, creo que Monterrey son dos equipos. Uno, cuando ataca, es un equipo muy bueno, un equipo que dio en la tecla con las incorporaciones, y un equipo cuando defiende, que tiene falencia. Así que veo que Tigres tiene que hacer ese partido defensivamente para la que tenga ofensivamente tratar de aprovecharla.
0: Oye, mi querido Sergio, dime una cosa. Tú que jugaste tanto tiempo estos clásicos contra el equipo de los Rayados, contra el equipo de los Tigres, dime una cosa. ¿Qué significa el perder un clásico de esta naturaleza y en tu cancha? Sí, es algo porque la afición presiona y también quiere ya un título.
4: Bueno, primero te voy a aclarar. Me voy a ver un poquito sangrón. No he perdido ningún clásico.
1: No,
4: pero nada más porque era el burro el que me pregunta. Entonces,
0: ah, qué poca madre.
2: ¿Ves cómo? Bueno, ¿qué quieres que pierda? No perdió.
0: No.
2: Es algo que no te puede contestar.
0: Bueno, ¿por qué no vamos a Monterrey y lo invitamos al señor a Canadá? ¿O cómo sabe el que nos gusta el lugar?
4: No, espérame, el mejor restaurante de Monterrey lo voy a invitar, que es el mío, Irupea.
2: ¿Cómo se llama tu restaurante?
4: Que van todos los argentinos.
2: ¿Cómo se llama?
4: Todos los jugadores y cuando vayan están invitadísimos. A ver.
2: ¿Pero cómo se llama el restaurante?
0: ¿Cómo se llama?
4: Irupé, tenemos un año con él, vendimos el negocio de empanadas que teníamos con mi hermano, que eran franquicias que estaba por todo México, y ahora entre los tres hermanos hicimos un restaurante argentino que van muchísimo los jugadores.
2: ¿Y dónde
4: tanto
2: está?
4: Tanto de Tigre como de Monterrey.
2: ¿Dónde está?
4: En el centro de Monterrey está, en Ramón.
0: Vamos a ir porque cuando gusten,
4: de verdad.
0: Porque nos llevaban mucho de La Torrada, pero ya mejor vamos al tuyo.
2: No, pero
4: Pregunten, pero La Torrada también es un muy buen restaurante.
0: De lujo.
2: Porque el burro va de gratis, ya sabes, ¿eh?
0: Oye, te pongo un tweet y me invitas la cuenta.
4: Claro que sí.
0: Bueno, ahora sí, a ver, dime una cosa. Pero a ver, ¿qué significa perder con esa afición tan maravillosa que tiene, que no le gusta perder?
4: Mira, las dos aficiones son muy buenas y lo dices muy bien. Sobre todo, en épocas anteriores yo sentía que el ganar o perder un clásico en torneo regular era prácticamente despedirse de muchas cosas en el torneo, porque los equipos pegaban o caían en una vorágine de resultados malos. Hoy en día ya cambió un poco con tantas liguillas, con tantas finales o momentos importantes que jugaron, pero te soy sincero, de los clásicos que me ha tocado jugar, que más se han vivido. Me ha tocado jugar clásicos en Argentina, en Chile, cuando estuve en Cruz Azul, pero lo que se vive en Monterrey Tigres, todas las semanas se habla de ese clásico, ha costado puestos a entrenadores, hay jugadores que han destacado mucho en los clásicos y viceversa, hay jugadores que le ha costado los clásicos y terminando la temporada La gente es muy, muy del clásico. ¿Cómo lo puedo explicar? Es si el jugador rinde en el clásico, aparte, te tienen un respeto por mucho tiempo. A mí me pasó, y lo digo abiertamente, con un gol que no fue el que más disfruté en mi vida, que fue el clásico del descenso de Tigre con Luis Miguel Salvador.
2: Claro.
4: Y hasta el día de hoy, te lo puede decir Luis Miguel algún día que lo entrevisten, nos siguen hablando.
2: Bueno, y ahí estuvo Vucetich, ¿no, Sergio? Ahí estuvo Vucetich.
4: Vucetich era el técnico de Tigres,
2: claro.
4: Y Siboldi, correcto,
2: y Siboldi el portero que de se Tigres. Fue a la segunda, claro.
4: Correcto, supuesto, correcto. Claro. Siboldi el arquero y Víctor era el tercer técnico, porque si vamos a ser honestos, no es todo lo del descenso de Vucetich. ¿Se acuerdan que era por 3 años el descenso?
2: Sí, claro, era un acumulado. Y me acuerdo que fue un domingo ese partido.
4: A las 12 del mediodía.
2: A las 12 del día, con un calor jamás terrible. Se veía. Estábamos atrás de la portería, Dios mío. Y además el estadio silenciado con aquel gol de Luis Miguel, ¿no? Una de las derrotas más dolorosas, porque además Rayados mandó a la segunda división a Tigres, imagínate. Oye, Sergio, estos jugadores, hablabas de las incorporaciones, lo que puntualmente compró, pues con la llegada de Matías Almeida, Denis Teclós. Y hablo de jugadores como Kuipers, el belga. También, por supuesto, lo que puede aportar este chico Rossi, el uruguayo, que es también buen jugador. Tiene un buen equipo Monterrey para atacar. Orbelín, que ha entrado muy bien. Tiene un buen equipo para atacar. Pero pareciera que, como tú bien lo dices, tiene falencias en defensa, ¿no?
4: Lo digo abiertamente. Yo soy un crítico. Trato de ser crítico objetivo siempre, y a mí me encanta el equipo que armó Monterrey del medio campo para adelante. Tengo mis dudas defensivamente. Me parece que es un equipo, cuando los equipos los atacan, que tiene falencias. Es un equipo que defensivamente no se ha comportado a la altura, ha tenido muchas fallas. Y repito, a mí me da la impresión que Monterrey son dos equipos. Atacando, estos tres jugadores que nombraron ustedes se incorporaron muy bien. El caso del jugador belga, de Orbelín y de Rossi ha sido extraordinario. Me parece que los tres se han adaptado rapidísimo. Orbelín es uno de los consentidos, sabemos, de Almeida, porque a donde va lo lleva, pero es un jugador que le ha rendido. Yo siempre digo lo mismo: cuando un técnico repite con un jugador es por algo, y en este caso no se ha equivocado. A mí me ha sorprendido gratamente lo que ha hecho Orbelín, pero mi duda es defensivamente. Por eso digo, si Tigre quiere ganar o quiere tener posibilidad de ganar el partido, tiene que hacer tácticamente un partido inteligentísimo, sabiendo que algunas de gol va a tener por las deficiencias que tiene Monterrey.
3: Seguimos aquí en MBC Deportes con Sergio Verdirame. Oye, Sergio, y es difícil, ¿no? Porque quizá hay que dividirte un poco el tema de tu amor hacia Rayados y lo que conseguiste allá, pero ¿qué proyecto para ti está destinado a tener más éxitos? Y con Denis Teclós y Matías Almeida y estos Rayados, o Víctor Manuel Vucetich, que pues ahora ocupa un cargo con como director deportivo, con Víctor Manuel Vucetich en el banquillo también, Sergio.
4: No, yo creo que hoy por hoy Monterrey, y te repito, no voy a poder estar ni siquiera en el estadio porque estoy acá en México, me estoy quedando acá en el DF por el proyecto de la Kings League que empezó la semana pasada, y te soy sincero, lo hablaba con mi hijo, que es mi auxiliar y que hablamos muchísimo de fútbol, él sí... No es como yo objetivo, él es muy, muy rayado, pero sinceramente lo hablábamos con él y veíamos a un Monterrey potencialmente a futuro mucho más fuerte que Tigre. Me parece que es un proyecto que desde la elección... El tema de Tigres, ¿elige a Víctor de director deportivo o de técnico? Esa es la parte que a mí no me queda clara. Hoy ambos hace, y en el caso de Monterrey... Hay gente especializada, voy a dar un nombre que a mí particularmente, porque aparte tengo una relación con él y sé cómo ve el fútbol, Walter Vitti. Él fue muy importante en la llegada de Almeida, trabajaron en Banfield juntos. Almeida, por lo que he hablado con Walter, es un técnico espectacular en muchos sentidos, muy cercano al jugador. Le tocó perder una final recién llegado, pero siempre digo, hay que llegar a la final. Y Almeida recién llegado llegó a una final ganando partidos importantes, partidos... en base a buen fútbol, y creo que si hablamos de proyecto, el de Monterrey está un poco más sólido.
0: Oye, a ver, Sergio, tampoco digas mentiras, porque eso de que, de que no puedes ir al partido porque estás aquí en la Kings League, vienes a ver al América Cruz Azul, ¿no?
4: A ver, voy a ver si ahora te la cambio, invítame un día a ver al América Cruz Azul, sé que...
0: Me voy a llevar al Cheche, a Sergio Verdirame,
1: la cajuela. Y a nosotros también llevan los burros.
2: Pero tiene un palco, el patrón te da un palco a ti.
1: Que te invite al juego, Sergio, que te invite.
2: Digo, está vetado en Televisa.
0: Está vetado en Televisa.
4: partido.
0: Pero estoy con Palco Televisa, pero el patrón sí me invita. Y te puedo Palco invitar.
4: Palco, qué grande,
2: no, ¿cómo es grande, el burro.
0: Nada más no vas a empezar a gritar.
4: Es un lindo día para quedarme en la casa y disfrutar de dos clásicos espectaculares.
1: Está bien. O sea, ya te vio, burro, que no, que gracias. Que no, lo va a ver mejor en su casa.
3: Lo ve más tranquilo en su casa.
0: Ay, no seas así. Bueno.
2: Oye, y Sergio, a ver, yo la verdad, Tigres, si pierde el partido, no solamente habrá perdido un juego de honor, de orgullo muy importante, sino si pierde el partido haciendo las cifras y como va el torneo, empieza a quedarse muy lejos de la clasificación. Claro, en México sabemos que aprietas de pronto 3-4 jornadas y te vas,
3: con,
2: ¿no?
3: Con 13 metros.
2: Pero, ¿tú ves todavía este Monterrey? ¿Lo ves así como está, Sergio, para contender con Toluca, con Cruz Azul y América por el título?
4: Hoy lo veo un escalón arriba a esos tres que nombraste. Tanto Toluca como Cruz Azul y América los veo un escalón arriba, pero sí puede competir. Yo creo que Monterrey, donde le dé la seriedad necesaria al torneo, ¿a qué me refiero? No que, que empiecen a cambiar formaciones, como pasó cuando tenía la doble competencia. Yo creo que Monterrey puede ser contendiente. Hoy sí, si vamos a posibilidades o a candidatos por fútbol, por jugadores o por gusto, yo a Toluca lo veo un equipo muy ensamblado, América igual, y Cruz Azul por momento es un equipo que me gusta como sí, juega. Entonces sí, yo creo que son esos tres equipos, y a nada viene Monterrey. Y comparto, si Tigre pierde quedaría en el lugar 16, lo más seguro, sí. 15-16 de la tabla, y se le empieza a complicar, sobre todo que empiezan a venir fantasmas, claro. Las dos aficiones en Monterrey son muy muy exigentes. Lo de Víctor a mí me gustó como técnico. Yo creo que o Víctor o es una o la otra, ahí sí lo claro, tengo que decir. Sí. Porque es muy complicado cuando no sabes, o la gente misma del club, hablo de los auxiliares, de la gente que está ahí, ¿qué sigue para ello? Porque el día de mañana dicen, llega este técnico con toda su gente, Víctor va de director deportivo. No sé si fue la decisión adecuada. Yo sé que a veces los tiempos aprietan y hay que sacar la chamba adelante, y Tigre estaba muy necesitado, pero Tigre también tiene muy buenos jugadores.
2: Yo creo que la decisión, Sergio, yo creo que la directiva de Tigres quería que Vucetich fuese vicepresidente o director o presidente deportivo. Pero Vucetich también, de alguna u otra manera, Vucetich todavía tiene el gusanito de entrenar.
4: Sí, a ver, y lo puedes tener, David, pero yo creo que hoy en día nos tenemos que decidir, hablo como entrenador o como gente que te puede gustar la dirección deportiva, hay entrenadores que ya lo han declarado que el día que se retire le gustaría ser director deportivo, porque hacer esa doble función, y sobre todo si no te llega a ir muy bien, es peligrosa. Si a Víctor le va muy bien como técnico, Víctor en diciembre agarra y dice, viene este técnico, yo me voy a la dirección deportiva y no pasa nada, pero donde te vaya mal, es muy complicado después.
1: Sí, está de pensarse esta situación, esta dualidad de laboral de Vucetich, correcto, y lo correcto que implica, porque pues de pronto también necesitas una voz, ¿no? Un consejo, y digo, aunque él es gente de fútbol, tiene toda la experiencia, pero sí hace falta, ¿no? Alguien que realmente sea la contraparte para los análisis. En este caso, por cierto, pues ya tiene disponibles a jugadores que pidió de última hora buscando ese revulsivo, ¿no? Emiliano Gómez, el Memote, que podrían ya incluso debutar en un clásico, donde lo platicábamos más temprano, después de 11 años, no estará la presencia de Gignac. Anímicamente, ¿cómo puede pegarles un equipo como Tigres? O del otro lado, a Rayados, a ver que ya no está ese gigante de las canchas.
4: Sí, la verdad que la ausencia de Gignac le va a extrañar, pero fíjate que Tigre de ese, no sé cómo llamarlo, porque la cantidad de jugadores me puede faltar alguno, pero le va a faltar un Javier Aquino que yo recuerdo muchos clásicos, le va a faltar un Pizarro que ya estuvo de técnico, bueno, ahora está desempleado, le queda de esa camada tan ganadora de Tigre y tan buena que formó el Tuca Ferretti con Miguel Ángel Garza y con el Inge. Les queda nada más Nahuel, que sigue siendo un arquero determinante, que sigue siendo un arquero que podemos catalogarlo,
0: sí,
4: que se equivoca como cualquier arquero, pero para mí es de lo mejor que ha llegado en México en mucho tiempo, sí, y es un arquero determinante, pero sí, se va a extrañar, y creo que ahí, vuelvo a repetir, creo que esas son las pequeñas ventajas, pero después hay que demostrarlo en la cancha que puede tener Monterrey. Tigre lo veo que no tiene esa personalidad que tenía en los clásicos anteriores con esa clase de jugadores, claro, que la verdad eran jugadores de clásico, como le llamo yo, un Guiñá, un Aquino, un Pizarro, y ni hablar de Nahuel, que se mantiene en el equipo.
0: Bueno, mi querido Sergio, pues muchas gracias por tomar la llamada, te agradecemos mucho, mucha suerte, saludos a tu hijo por ahí, y estamos en contacto.
2: Y nos vemos en el restaurante.
0: ¿Cómo se llama el restaurante otra
4: vez? Pero Irupé, están invitadísimos, de verdad, me daría mucho
2: está
4: gusto.
2: Está en el centro de Monterrey.
4: En el centro de Monterrey,
0: ¿por
4: en
0: dónde
4: Ramón
0: está,
4: Corona al 700.
0: A ver, perdón mi ignorancia, ¿por dónde está el Rey del Cabrito por ahí?
4: No, para la zona del centro.
2: Okay. Ese es el barrio viejo.
4: Bueno. Son dos casas antiguas, remodeladas, quedó precioso. No porque sea nuestro, ya cuando vayan les va a gustar mucho.
0: Ahí te hablamos, por supuesto, claro que te voy a hablar.
1: Y mañana para ir al juego.
0: Y mañana
1: gracias, para que
0: gracias,
1: lo
0: gracias, Sergio.
1: Estadio, burro, no te hagas.
0: Un abrazo grande.
4: Te hace el burro, abrazo, pero bueno.
0: Americanista. Él es Sergio Verderame, americanista ahora, de Closet. ¿Cómo?
2: Abrazo. No. ¿Qué pasó?
0: O sea, se
2: oye,
0: cero,
2: ya don Samuel nos tiene olvidados, ¿verdad?
0: ¿Quién?
2: Don Samuel.
0: Sí, ya nos ha invitado don Samuel.
2: Nada más pasó el mundial y nos...
5: Se le olvidó. Raro.
2: Ya no existimos.
0: Vamos a una pausa y volvemos. Gracias.

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